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3: ¿Qué tal? Muy buenos, bendecidos y madrugadores días, Oaxaca. Gracias a Dios por la vida, por la salud, por cada uno de todos ustedes. Aquí estamos como cada mañana, las 6 ya con 2 minutos. Estamos en la segunda hora de Despierta Oaxaca. Gracias por continuar en sintonía esta mañana. Quienes van saliendo de casa rumbo al trabajo, a dejar a los niños a la escuela o a iniciar sus actividades, les pedimos hacerlo con calma y mucha responsabilidad. Bueno, pues aquí estamos en este lunes 11 de mayo. Tuvimos un festejo ayer, el 10 de mayo, y bueno, no queremos dejarlo desapercibido. Y para ello hemos preparado esta melodía, esta canción que le tocaba hace unos cuantos minutos.

0: Seguro muchos la recuerdan por El amor a mi madre de Los Ángeles Azules, desde Iztapalapa para el mundo. Una de las canciones más sentimentales del grupo está inspirada en el estilo de la cumbia romántica tradicional que hizo famosa precisamente pues los sonideros en aquella década de los 80s, de los 90. Además se volvió muy popular en los festivales del Día de las Madres y en las estaciones de radio, porque mezcla esa cumbia bailable con una letra profundamente emotiva, algo poco común en algunas canciones dedicadas a mamá. Ellos son los únicos, los auténticos. Como dijera un exgobernador, ¿se acuerda de Los Ángeles Verdes? Los Ángeles Verdes que están en auxilio en algunas ciudades y carreteras, y dijera, ahí están Los Ángeles Azules para el rescate. Pues ellos rescatan precisamente la música. Y si estamos hablando de celebraciones, la celebración del Día de las Madres es una fecha muy especial en México, ¿eh? Tiene un significado muy profundo, porque hablar de una madre mexicana es hablar de fortaleza, de energía, de entrega, de amor sin medida. La mujer mexicana es trabajadora, luchona, madrugadora. Es la que se levanta antes que todos para sacar adelante el hogar, la que muchas veces deja de lado sus propios sueños para ver sonreír a sus hijos, lo que convierte, pues simple y sencillamente, cualquier dificultad en esperanza. En cada comida servida con cariño, en cada consejo, en cada abrazo, en cada desvelo, hay una muestra de ese amor inmenso que solamente una madre sabe dar. Y eso que no importa cuántos años pasen, ¿eh? En mamá siempre encontraremos refugio, ahí donde el cansancio descansa, donde las preocupaciones se hacen pequeñas y donde siempre existe una palabra de aliento. Desde este espacio, pues, enviamos un reconocimiento y un abrazo a todas las madres de Oaxaca y de México. Gracias por sostener a nuestras familias, gracias por formar a gente con valores, por ser el corazón de nuestros hogares. Muchas, muchas gracias. Vámonos directamente ya con los titulares, porque tenemos muchísima, muchísima información en esta mañana de lunes. Vámonos con los titulares de Despierta Oaxaca. Las noticias más calientitas que el comal de las clayudas. Así que comenzamos. Con un ataúd en llamas, familiares del activista ambiental Ewi Roy Martínez exigieron justicia frente al Palacio de Gobierno de Oaxaca.
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0: Consorcio Oaxaca advirtió una grave crisis de violencia, de abandono. Esto en contra de niñas, niños y adolescentes en toda la entidad, así como lo oye. Tuvo que ser Consorcio Oaxaca quien advierte de esta grave crisis de violencia y abandono contra niños, niñas y adolescentes en la entidad.
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0: La sección 22 y la Comisión Nacional de los Derechos Humanos cuestionan el recorte al próximo ciclo escolar 2024-2025.
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0: Autoridades y especialistas mantienen alerta por casos de gusano barrenador en Oaxaca y difunden medidas preventivas inclusive en lenguas originarias.
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0: El sector hotelero alertó sobre el incremento de extorsiones telefónicas y secuestros virtuales en distintas regiones de Oaxaca.
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0: Ya inició la Feria de la Pitaya en San José Chichihualtepec, allá por Santiago Chazumba.
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0: Ganaderos del Istmo reportan animales deshidratados por las altas temperaturas, mientras la presa Benito Juárez apenas tiene el 50% de su capacidad.
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0: Empresarios mantienen alerta ante extorsiones telefónicas provenientes de reclusorios y también, por si faltaba algo, el cobro de piso.
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0: En el marco del Día de las Madres, el Zócalo de Oaxaca fue escenario de las protestas de las madres buscadoras de sus familiares desaparecidos.
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0: El colmo, basquetbolistas ahora en Tlaxiaco realizan actividades para recaudar fondos y representar a Oaxaca en una etapa nacional. A veces los vemos en los cruceros, en las carreteras, pidiendo dinero para poder seguir fomentando el deporte.
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0: A través de avisos colocados en unidades del transporte público, taxistas foráneos comenzaron a informar sobre un presunto reordenamiento vial que limitaría su ingreso al centro histórico de Oaxaca a partir del próximo 15 de mayo. De acuerdo con los anuncios, las unidades dejarían de ingresar al primer cuadro de la ciudad y solo llegarían hasta ciertos puntos.
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0: Bueno, esta y más información aquí en Despierta Oaxaca a esta hora de la mañana. Muchas gracias a nuestros compañeros locutores, a la gente del personal técnico, operativo, administrativo y de apoyo de todas las estaciones allá en Pirotepa Nacional, Juchitán a través de Radioteca y también de Radio Hit, en Salina Cruz, en Matías Romero, en la ciudad capital, en W Radio. Muchísimas gracias por estarnos acompañando. 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

0: Y aquí estamos como cada mañana a las 6 de la mañana, ya con 10 minutos, 6 con 10. Vámonos rápidamente con información del clima. Adelante, Carolina Juárez.
1: Muy buenos días, Oaxaca. En este lunes se mantiene el ambiente caluroso a muy caluroso en gran parte del estado debido a la onda de calor que afecta al sur del país. En zonas del Istmo, Costa y Cuenca del Papaloapan, las temperaturas podrían alcanzar entre los 36 y 38 grados con sensación de bochorno. En Valles Centrales y la Mixteca, se esperan máximas cercanas a los 35 grados, mientras que en la Sierra Norte y Sierra Sur, el clima será más templado, aunque con posibilidad de lluvias y bancos de niebla durante la tarde y noche. De acuerdo con el pronóstico meteorológico, aumentará la nubosidad después del mediodía y podrían presentarse chubascos, tormentas eléctricas, rachas de viento e incluso caída de granizo en regiones como la Mixteca, Sierra Sur, Cuenca, Sierra Juárez y Valles Centrales. En la capital oaxaqueña se prevé una temperatura máxima de entre 32 y 35 grados, con cielo parcialmente nublado y probabilidad de lluvias por la tarde-noche. Protección Civil recomienda mantenerse hidratados, evitar la exposición prolongada al sol entre las 11 de la mañana y las 4 de la tarde, además de extremar precauciones ante tormentas eléctricas y vientos fuertes. Cuídese mucho y nos escuchamos para la próxima.
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0: Muchas gracias, Carolina Juárez, gracias por este reporte. Bueno, pues le comentamos sobre la lluvia de ayer, la Coordinación Estatal de Protección Civil y Gestión de Riesgos informa que las lluvias y tormentas eléctricas registradas la tarde del domingo dejaron diversos accidentes, no solamente en la región de los Valles, en los Valles Centrales, también en la Mixteca. En la villa de Sachila se reportó la caída de 3 árboles y 2 vehículos atascados, por lo que las autoridades municipales realizaron labores de auxilio. En la calle Onix, lote 04 de la colonia La Peña, un remolino desarmó una vivienda de lámina, activándose los protocolos de atención para apoyar a esta familia afectada. Sobre la carretera federal 190 entre Huajuapan y Tamazulapan, a la altura del Mono, se registró el desprendimiento de piedras y tierra debido a las lluvias, por lo que se emitieron recomendaciones a los automovilistas que viajan por esta carretera para extremar precauciones. Asimismo, Protección Civil confirmó el fallecimiento de una mujer en Cuilapan de Guerrero. Lamentablemente recibió el impacto de un rayo durante la tormenta eléctrica, de acuerdo con el reporte oficial. El auxilio fue canalizado a través del 911. Así es que lo invitamos para que esté muy, pero muy al pendiente. Vámonos con más información. Hacemos contacto ya con nuestra compañera Adriana García. La violencia y la falta de protección institucional mantienen riesgo a niñas, niños y adolescentes en Oaxaca. Así lo advirtió la Organización Defensora de los Derechos Humanos. Los recientes casos de desapariciones, de ataques armados, presunta negligencia en espacios de resguardo, reflejan, aseguran también una crisis grave que existe y que exige atención urgente por parte de las autoridades. Adriana García, adelante con tu reporte.
3: La organización feminista Consorcio para el Diálogo Parlamentario y la Equidad advirtió sobre el riesgo que enfrentan niñas, niños y adolescentes en Oaxaca debido a la violencia, la impunidad y la falta de protección institucional. A través de un pronunciamiento, la colectiva señaló que recientes hechos registrados en el estado reflejan una crisis grave de desprotección hacia las infancias y juventudes oaxaqueñas. Entre los casos mencionados, se encuentra la desaparición de 6 adolescentes que permanecían bajo el resguardo de un albergue del DIF estatal ubicado en la colonia Miguel Alemán, en la capital oaxaqueña. Aunque las menores fueron localizadas con vida en Tlacolula de Matamoros, la organización afirmó que el hecho evidencia fallas en los mecanismos de protección gubernamental. Consorcio Oaxaca también denunció presunta negligencia institucional por parte del sistema DIF, al considerar que el Estado no garantizó condiciones adecuadas de seguridad para los adolescentes que estaban bajo su tutela. Además, la organización expresó preocupación por el asesinato de un menor de edad en Juchitán, ocurrido durante un ataque armado relacionado con grupos criminales en la región del Istmo de Tehuantepec. Según la colectiva, la violencia vinculada al crimen organizado ha alcanzado niveles alarmantes en esa zona, donde incluso menores son utilizados por grupos delictivos como vigilantes o sicarios. Ante este panorama, la organización exigió investigaciones rápidas y transparentes, rendición de cuentas por parte de las instituciones responsables y políticas públicas efectivas para garantizar la seguridad y los derechos de niñas, niños y adolescentes en Oaxaca. Finalmente, insistió en que la protección integral de las infancias debe convertirse en una prioridad dentro de la agencia pública estatal para evitar que continúe la violencia y la vulnerabilidad contra menores de edad. Para Despierta Oaxaca, Adriana García.
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0: Muchas gracias, Adriana García, gracias por este reporte. 6:00 a.m. ya con 15 minutos, 6:15. Gracias por sus mensajes al 951-306-6574. Vamos a una pequeña pausa y regresamos con todos sus mensajes que nos llegan precisamente a esta línea de WhatsApp. 6:15 en esta hora del chocolate, de Chocolate Mayordomo y de Chocomío, siempre frío.

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0: Muchas gracias a usted por su llamado telefónico. Bueno, estamos recibiendo algunas denuncias que nos llegan al 951-306-6574. Pues ahí les van algunas anotaciones que hemos hecho y que recibimos a través de este WhatsApp. Buenos días, quiero hacer un reporte. Empleados de una tienda de alimentos para mascotas que está en la calle de Heriberto Castillo sobre Riberas de San Jacinto a Milpas rescataron a un perrito muy lastimado que estuvo muchos días amarrado de sus patitas sin agua, sin comida y con las altas temperaturas que hemos tenido. ¿Cómo puede ser tan cruel la gente y maltratar así a un animalito? Gracias a estos chicos que lo rescataron de esta tienda de mascotas ahí sobre la calle Heriberto Castillo de San Jacinto a Milpas. Pero si no hubiera sido así, el animalito, no sé si se hubiera dado cuenta de que estaba ahí. Ojalá puedan y publiquen mi reporte. Bendecido día, amigos de Despierta Oaxaca. Les envío las fotografías y el video de lo que les estoy comentando. Bueno, pues, ¿qué podemos decirle? Hay gente que no le llega el agua al cerebro, perdón, el agua al tinaco y hace este tipo de cosas. Mire que dejar con estos calores a un animalito amarrado ahí a la intemperie, inclusive hay quienes lo suben a la azotea sin ni siquiera darles un poquito de agua, esto es un crimen. Y las autoridades tienen que acudir precisamente al llamado de estas denuncias de nuestro auditorio. Así es que muchas gracias a la gente y felicidades a los jóvenes que rescataron este cachorrito. Ojalá y puedan compartirlo en sus cuentas de Facebook o nos lo envíen para ver si alguien lo quiere adoptar. Hay mucha gente de buen corazón que quiere a los animales como si fueran de su familia. Eso usted y yo lo sabemos. Vámonos rápidamente con más información. Tenemos una protesta impactante que se dio el día de ayer ahí en el Zócalo de la Ciudad Capital frente al Palacio de Gobierno. Familiares del joven ambientalista Ewi Roy Martínez volvieron a exigir justicia a 6 años de su asesinato. Vamos a escuchar precisamente el reporte que nos tiene Esteban Vázquez. Adelante con los detalles.
1: Familiares del joven ambientalista Ewi Roy Martínez realizaron una protesta frente al Palacio de Gobierno en la ciudad de Oaxaca, donde prendieron fuego a un ataúd para denunciar la impunidad que persiste a 6 años de su asesinato. Los manifestantes acusaron falta de avances en las investigaciones y señalaron abandono institucional por parte de las autoridades encargadas de esclarecer el crimen. Ewi Roy fue asesinado en 2020 en el Rancho Magnolia, ubicado en la comunidad de Tierra Blanca, perteneciente al municipio de San Agustín Loxicha. El joven, de 21 años, formaba parte de una organización dedicada a la conservación del medio ambiente y estudiaba en el Instituto Tecnológico del Valle de Oaxaca. De acuerdo con sus familiares, además del dolor por la pérdida, la violencia los obligó a desplazarse de su comunidad para proteger su integridad física, dejando atrás su hogar y sus fuentes de trabajo. Durante la protesta, denunciaron que la falta de resultados concretos por parte de las autoridades ha prolongado el sufrimiento de la familia y los mantiene en condiciones de incertidumbre y desprotección. Los inconformes exigieron a la Fiscalía General del Estado avaliación, castigo a los responsables y garantías de seguridad para evitar que otras familias enfrenten situaciones similares. La manifestación llamó la atención de peatones y automovilistas en el centro histórico de Oaxaca, mientras los familiares reiteraban su demanda de verdad y justicia para el joven activista ambiental. Para Despierta Oaxaca, reportó Esteban Vázquez.
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0: Aquí está cuando hablamos de justicia, la justicia no llega, las investigaciones se quedaron detenidas y bueno, pues simple y sencillamente no hay nada. Y así hay no cientos, miles de denuncias. Se oye bonito cuando dicen, se abrió una carpeta de investigación. Ajá, ¿y luego? ¿Y los investigadores? ¿Y la continuidad de la apertura de esa carpeta? ¿O nada más es decir que se abrió la investigación? O sea, porque hacer la hojita pues nos puede llevar una hora. Pero ¿dónde están los agentes de campo? No tenemos tecnología, no tenemos personal, no tenemos mal pagado. Si así está la fiscalía en el centro, donde se tardan 3 horas para levantar un cuerpo, imagínese en las vicefiscalías. Realmente no andamos bien en este rubro. Pero bueno, espero que no se enojen. no estamos diciendo mentiras. Aquí la misma gente de la Fiscalía nos ha hablado precisamente para darnos que a veces tienen que poner de su dinero para poder investigar, ponerle gasolina, sus viáticos. Dígame usted, si apenas le alcanza para mantener a la familia, ¿todavía cree que nos va a alcanzar para ponerle a la unidad con la que tenemos que ir a investigar? Esto es de pena ajena. Las 6 de la mañana con 20 y tantos minutos, en el marco del Día de las Madres, en el Zócalo de la ciudad de Oaxaca, se convirtió en un espacio de protestas, dolor, de exigencia de justicia. Madres buscadoras y familiares de personas desaparecidas realizaron movilizaciones para recordar que mientras no aparezcan sus seres queridos, no hay nada que celebrar en los 10 de mayo. Vamos a escuchar el reporte que nos tiene Alondra Olivera.
3: En el marco del 10 de mayo, el Zócalo de la ciudad de Oaxaca fue escenario de protestas de madres buscadoras de hijas, hijos y familiares desaparecidos. Con pancartas, lonas y fotografías de decenas de personas desaparecidas, señalaron que este día no tienen nada que festejar y lanzaron un fuerte reclamo a falta de resultados y el desinterés institucional en la localización de sus seres queridos. De esta manera, familiares de Jesús Alejandro González Gómez y Fausto Eduardo Villarreal instalaron un plantón en la Alameda de León y frente a Palacio de Gobierno para exigir respuestas y acciones concretas por parte del gobierno del estado.
4: Madres buscadoras exigen activar el plan de búsqueda que las familias construyeron. Esa pregunta la hacemos hoy 10 de mayo, Día de las Madres, frente al Palacio de Gobierno de Oaxaca. La hacemos para las familias que buscan, que buscamos, para los reporteros que cubren esta jornada, para la ciudadanía que pasa. Somos las madres, los padres, las hermanas y los hermanos de personas desaparecidas en Oaxaca, las que salimos al campo con varillas y palas, las que envejecemos buscando mientras esperamos que el Estado haga lo que la ley le manda.
3: Las manifestantes señalaron que no existe interés por implementar el programa estatal de búsqueda, mientras que la Junta de Gobierno opera sin una estrategia estructurada, situación que incumple tanto la Ley General en materia de desaparición como la legislación estatal vigente. Las madres advirtieron que sin un programa efectivo de búsqueda, las posibilidades de encontrar a las personas desaparecidas se reducen considerablemente. Para Despierta Oaxaca, Alondra Olivera.
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0: Muchas gracias, Alondra Olivera. Gracias por este reporte. Esta es la realidad. Esta es la realidad que vivimos. En esta realidad se encuentran las mamás de sus niños, jóvenes, adolescentes, desaparecidos. No hay respuestas. No hay una tranquilidad de saber qué sucedió, de saber dónde está, dónde estuvo. No hay continuidad. Por eso dicen, no hay nada que festejar nosotros como mamás buscadoras. Y les sigo insistiendo, mientras la presidenta se reúne con BTS, no se reúne con madres buscadoras. Mientras la

0: presidenta se reúna con agrupaciones mundiales de música pop, no se reúne con los transportistas que quieren que solucione el problema de la violencia en las carreteras. Mientras la presidenta se reúne con famosos, no se reúne, por ejemplo, con la gente del campo, que ha estado pidiendo que los precios a los que se compra sus productos son groseros, son grotescos. Pero bueno, las 6:28 minutos, vámonos con la protesta, otra más para variar. Esto por querer adelantar el cierre del ciclo escolar 2025-2026. Adelante, Mónica. La sección 22 y la Comisión Nacional de los Derechos Humanos cuestionan la medida y advierten posibles afectaciones académicas y sociales. Adelante con la información.
1: La sección 22 rechazó la propuesta de la Secretaría de Educación Pública para adelantar el cierre del ciclo escolar 2025-2026 al próximo 5 de junio y confirmó que en Oaxaca las clases concluirán hasta el 7 de julio, conforme a su calendario alternativo. El magisterio oaxaqueño acusó que la medida impulsada por la SEP prioriza intereses económicos, turísticos y mediáticos relacionados con el Mundial de Fútbol 2026, antes que las verdaderas necesidades de la educación pública. A través de un pronunciamiento, la organización sindical señaló que durante años estudiantes y docentes han enfrentado clases en condiciones extremas, sin infraestructura adecuada, agua potable o ventilación suficiente, sin que existiera una respuesta real de las autoridades. La sección 22 afirmó que resulta contradictorio que ahora el gobierno federal argumente las altas temperaturas como motivo para modificar el calendario escolar, cuando históricamente no se han atendido las carencias en los planteles educativos. Además, sostuvo que la educación pública no debe quedar subordinada a intereses comerciales ni a eventos internacionales, y reiteró que continuará respaldando las demandas históricas del magisterio y de las comunidades escolares. Por separado, la Comisión Nacional de los Derechos Humanos también pidió a la SEP revisar la decisión de reducir el calendario escolar, al advertir posibles afectaciones para niñas, niños y adolescentes. El organismo consideró que adelantar el fin de clases podría dejar a miles de menores en situación de vulnerabilidad, debido a que madres, padres y cuidadores mantendrían sus jornadas laborales normales y muchas familias no cuentan con redes de apoyo. La CNDH alertó sobre riesgos de abandono, violencia y afectaciones emocionales, además de recordar que tras la pandemia ya existen rezagos importantes en el desarrollo académico y social de estudiantes. La propuesta de modificar el calendario escolar fue acordada en el Consejo Nacional de Autoridades Educativas y contempla concluir clases el 5 de junio para regresar a las aulas el 31 de agosto. Para Despierta Oaxaca, Mónica Mota.
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0: Muchas gracias, Mónica Mota, por este reporte. Pues ahí está, el titular de la Secretaría de Educación Pública, un exdirigente de un partido de Morena, lo pasan como si fuera experto en educación, como si tuviera el perfil, los conocimientos. No sabe absolutamente nada, sabía más de política. Y por ahí hay varios audioescándalos donde él habla desde hace años de lo que estaba planeando Morena para poder precisamente, cuando en alguna parte del país nadie quiera ceder su terreno, se puede expropiar. Búsquelo, no se quede con la duda. Así es Mario Delgado. Y aguas, porque igual ya aparece en los nombres de las personas que el gobierno de los Estados Unidos está buscando. Porque ¿sabe qué? Señalan que él es uno de los que precisamente tiene nexos con el crimen organizado. Las 6:32 minutos. ¡Qué barbaridad! El tiempo se ha ido bastante rápido. Gracias por comunicarse. 951-306-6574. Si nos da tiempo, vámonos rápidamente con la información deportiva. Hacemos contacto con Eduardo Núñez Lotito. Partidazo el de ayer de América contra Pumas. Y ya está la información con Eduardo Núñez Lotito. Buena mañana, buena matí, Lalito. Adelante con el reporte.
3: Hola, ¿qué tal? ¿Cómo les va? Buen lunes para todos. Un gusto, un placer de saludarlos a este gran auditorio W Radio Despierta Oaxaca. Iván, compañero, los saludo con mucho gusto. Nosotros comenzamos a rodar la información deportiva. El pasado sábado, en la unidad deportiva de Cruz Azul Lagunas, en el campo 5, se miraron frente a frente en la gran final de la Liga Nacional Juvenil Scotiabank varonil sub-15 los equipos de Cruz Azul Lagunas y Chapulineros de Oaxaca. El encuentro en esta gran final de ida terminó igualado 1-1. Un tiempo para cada uno. En cada tiempo llegaron los goles para ambos clubes. Y bueno, este próximo sábado se miran las caras nuevamente en el gran escenario deportivo de Tlacochahuaya, donde ahí vamos a saber en esta final de vuelta quién será el nuevo rey de la Liga Nacional Scotiabank, categoría sub-15 varonil. ¿Será el equipo de Chapulineros o será Cruz Azul Laguna? Ya conocemos a los 4 semifinalistas del torneo Clausura 2026 de esta gran fiesta grande. Pumas, Cruz Azul, Chivas y el equipo del Pachuca. Varias sorpresas que rompieron la quiniela este fin de semana. ¿Cómo van a ser los cruces? Señoras y señores, Pumas enfrenta al equipo del Pachuca y Cruz Azul frente al equipo de las Chivas. Me voy, me despido, pero mañana martes regreso nuevamente con mucha más información deportiva. W Radio Despierta Oaxaca. Vuelvo a cabina con Iván y con todos los compañeros. Informó para todos ustedes su gran amigo Eduardo Núñez Otito. ¡Vamos que vamos! ¡Chau, chau!
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0: Muchas gracias, Lalito, el uruguayo más oaxaqueño con la información deportiva. Por cierto, pues ¿a quién le va? ¿A los Chapulineros o a Cruz Azul Lagunas? Saludos, por cierto, a toda la comunidad de Lagunas, allá para la cementera, donde, por cierto, en la última visita que hicimos, muy bonito lugar, tiene desde escuela preescolar hasta preparatoria, ahí están todos los niveles, tienen todas las canchas que se puedan imaginar de fútbol, básquetbol, frontón, gimnasio, alberca, bueno, realmente muy bien en toda esta zona cementera. Saludos, por cierto, pasamos por Palomares, por Donají, ahí en Chivela antes de llegar a la cementera. Saludos para Romualdo Santiago, nuestro buen amigo conductor de noticias de 1 a 2 de la tarde allá en La Qué Buena, de Matías, y también corresponsal de Despierta Oaxaca. Saludos, pues, y que gane el mejor entre Chapulineros y Cruz Azul Lagunas. Felicidades. Hay que recordar que hace semanas hubo mucha violencia en esta zona. Ya sabe que en Oaxaca un día sí y al otro también. Bueno, pues se tuvo que suspender inclusive todas las actividades de la feria anual. Acuérdese todo lo que pasó y se tuvieron que cancelar las actividades que había en el foro cultural y hasta después se retomaron, inclusive los jovencitos estos que están participando y que van a la final, se suspendieron sus entrenamientos por 2 semanas, las claves. Bueno, las 6:36, señoras y señores, regresamos para darles una buena noticia. Las 6:36, en esta hora del chocolate, de Chocolate Mayordomo y de Chocomío, siempre frío.

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20: Gracias por su apoyo. Oiga, ¿es en serio? ¿40 días? ¿Y entonces cómo lavamos nuestra ropita? ¿Con qué nos bañamos? Es impresionante. No se puede dejar a una colonia con tantos días. Esto es también grosero. Bueno, también nos envían mensajes de voz, mensajes de texto. Nos envían algunos enlaces de algunas notas que desean que podamos darle más detalles. Buenos días, estimado equipo de Despierta Oaxaca. El día de ayer, caminando por la colonia donde vivo, donde he vivido toda mi vida, llamó mi atención que la última calle que estaba sobre la calle de las Rosas la han desaparecido. Así de la noche a la mañana, la calle ya tiene dueño. Este árbol lo cortaron el fin de semana y ya, no pasó nada. Están todos los árboles que cortaron, Qué lástima realmente. Ahí nos manda una fotografía. Una fotografía de lo que nos está denunciando precisamente esta persona. Bueno, pues hay que darse una vueltecita, ¿no? Para ver a qué se refiere. Me imagino que es en la calle de las Rosas, la que topa, la que precisamente llega ahí. Pero bueno, pues que se siga ampliando para este centro comercial. Vámonos con más información. Hacemos contacto ya con todo nuestro equipo y Verónica Carrasco nos tiene más información. Autoridades y especialistas mantienen alerta en Oaxaca ante la presencia de casos de gusano barrenador, una plaga que puede afectar tanto a personas como animales si no se atiende a tiempo. Adelante, Vero. Muy buenos días.
7: La presencia de casos de miasis por gusano barrenador en Oaxaca mantienen en alerta a comunidades rurales y especialistas en salud ante el riesgo que representa esta plaga para animales y personas. De acuerdo con expertos, la enfermedad es provocada por larvas de mosca que se alimentan de tejido vivo y suelen ingresar al cuerpo a través de heridas, raspaduras o lesiones expuestas, causando dolor intenso, inflamación y daños severos si no se atiende a tiempo. La especialista Consuelo Almazán García explicó que las personas con diabetes, adultos mayores y pacientes con defensas bajas son quienes enfrentan mayor riesgo de complicaciones. Ante la preocupación por la propagación de esta plaga, comenzaron a circular materiales informativos traducidos a lenguas originarias para facilitar la prevención y detección de síntomas en comunidades indígenas de Oaxaca. La información preventiva ya se encuentra disponible en idiomas como náhuatl y otomí, mientras continúan trabajos para traducirla al chontal y otras lenguas de la entidad. Especialistas recomendaron mantener limpias y cubiertas las heridas, evitar remedios caseros como gasolina, cloro o insecticidas y acudir inmediatamente a un centro de salud en caso de detectar larvas o sensación de movimiento en alguna lesión. También alertaron que el gusano barrenador puede afectar ganado, mascotas y fauna silvestre, por lo que pidieron vigilancia constante en animales para evitar nuevos contagios y propagación de la plaga. Para Despierta Oaxaca, Verónica Carrasco.
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20: Muchas gracias, Vero. Las 6:44. Hacemos contacto con el Gallito a ver cuál es el reporte vial a esta hora de la mañana.
12: Buenos días. El reporte vial hay para el que le sirva. Ahorita están llegando todos los autobuses en las terminales, Suburban, primera, segunda, llenos, porque pues están regresando del festejo del Día de la Madre. Y ahorita pues ya hay un movimiento bastante fuerte en este lunes, primer día de la semana. Y también los que vayan por el lado de Santa María Coyotepec, por ahí precaución, ya empezó a llover de ese lado en Santa María Coyotepec. Pues ese es el reporte vial del Gallito Feliz desde Cabina Móvil para Despierta Oaxaca. Buenos días.
20: Buenos días, Gallito. Gracias, muy amable. Hacemos contacto con nuestro corresponsal hasta la zona del Istmo de Tehuantepec. Roosevelt Rasgado nos habla sobre estas altas temperaturas que ya comenzaron a generar afectaciones en la región del Istmo de Tehuantepec. Adelante, Roosevelt, te escuchamos.
15: Muy buenos días, compañeros, Iván, Jesús, amigos del auditorio. Las altas temperaturas de más de 40 grados que se registran en el Istmo de Tehuantepec ya preocupan a los productores de esta región. Ganaderos del Istmo reportaron que sus ganados ya están deshidratados por la ola de calor que no cesa desde hace más de 3 semanas en esta región. Y si no llueve en las próximas semanas, la situación sería aún más crítica. En la zona oriente del Istmo, el termómetro alcanza los 42 grados a la sombra, por lo que los productores tratan de mantener hidratados a sus ganados mientras esperan el inicio de la temporada de lluvias.
16: Mi nombre es Herman Marcial Jiménez, soy ganadero y ovinocultor. Lo que pasa es de que cuando nosotros vemos el ganado, que ya es el ganado flaco, y regularmente las vacas ya con un poco más de años son las vacas que empezamos a tener, como decirle, en desecho. Entonces, esta cuestión, antes que se nos caigan, entonces viene los productores engordadores de la parte de Matías, un poco de acá. Entonces vienen a comprar esas vacas y nos malbaratamos las vacas por la misma cuestión, ¿no? Como están flacas, entonces van a un precio menor por la cuestión de la sequía, por la cuestión de un factor ahí que le llamamos entre ganadero y la producción de ganado, donde quizás cierto ganadero no se preparó para la sequía, ¿no?
15: Los productores dicen además de que la falta de lluvias en los últimos meses ha provocado escasez de forraje y del producto lácteo, lo que genera pérdidas importantes en el sector.
16: Bueno, nos afecta como productores y agricultores y en realidad ganaderos. Nos afecta en el sentido de que el forraje para los animales, nos afecta también como agricultores, el tiempo de preparación del terreno, ¿no? Para poder ir viendo sobre el pronóstico de la canícula, nos puede afectar tanto como económicamente, tanto como también para la salud animal.
15: Asimismo, debido a que la Comisión Nacional del Agua mantiene abiertas las compuertas en los canales de riego para suministrar de agua a los productores del Istmo para hacerle frente al calor y por la temporada de riego, la presa Benito Juárez en Xalapa del Marqués ha disminuido su nivel hasta el 50%. La disminución del nivel de la presa permite ver la aparición de un templo dominico del siglo XVI del antiguo pueblo de Xalapa Viejo. La cúpula del templo ya se logra observar en el interior de la presa, lo que evidencia la escasez de lluvia en la zona en los últimos meses. Para Despierta Oaxaca, desde el Istmo de Tehuantepec, Roosevelt Rasgado.
20: Muchas gracias, Roosevelt, por este reporte. Nuestro corresponsal de Despierta Oaxaca en la zona del Istmo de Tehuantepec, las 6:47. Vamos a la última pausa, regresamos con más llamados, con más noticias. 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
9: Las 6:50, 6:50. Bueno, pues ya sabe que aquí nos apasionamos de verdad con toda la información. Y bueno, pues ya sabe que aquí si usted manda un mensaje, aquí lo pasamos. Aquí aguantamos vara, aquí leemos todos los que nos llegan al 951-306-6574. Dice, muy buenos días, sin funcionar los semáforos del Parque del Amor. Excelente mañana, amigos de Despierta Oaxaca. No están funcionando. Hablando de semáforos, vámonos con la unidad móvil. Ya está el Correcaminos de Despierta Oaxaca recorriendo las calles. Adelante, Ángel García.
10: Muy buenos días, auditorio de Despierta Oaxaca. Buenos días, Iván, para nuestros radioescuchas que están transitando en la carretera 190 a la altura del crucero del estadio de béisbol. Tome muchas precauciones porque los semáforos están fuera de servicio, es decir, no están funcionando. No hay una autoridad aún todavía presente en el lugar. Tome muchas precauciones, evite un accidente y siga escuchando Despierta Oaxaca por el 95.7 de FM W Radio.
9: Muchas gracias, muy amable, como siempre, Ángel García, por este reporte. Hay llamados de nuestro auditorio, una persona que sabemos que es seguidora de la 4T, del gobierno de Morena. Pues bueno, pues entra la polémica. Usted no escuche los insultos que hace en contra de nosotros o de mí. Usted no escuche eso. Escuche el análisis que hace con respecto a las madres buscadoras. Hace un momento dije que vivimos en un país donde no hay investigación, donde las mamás se quedan buscando ellas solas, porque la autoridad no existe, porque la autoridad no le importa, porque no tiene los recursos, porque no tiene la tecnología, porque no tiene nada. Pero bueno, la persona se molestó. Usted no escuche las groserías. Escuche el análisis de por qué cree él que no debemos decir nada en contra del gobierno. Adelante, producción.
11: Eres un hocicón.

0: que han perdido a un ser querido y que han desaparecido. Y no por el argumento que usted nos dice, por estar viendo el celular. Qué insensible y la verdad, qué tristeza que tengamos a gente pensando en este nivel. Es muy triste, muy lamentable. Pero bueno, respeto su punto de vista y ya pasé al aire, porque al final pone otras groserías en el siguiente mensaje y me dice que lo pase. Ahí está, cumplimos, ¿no? Cumplimos con todos. Bueno, hay más mensajes de nuestro auditorio. Amigos, muy buenos días. Felicidades a todas las mamás y padres. Bueno, a las mamás que también son padres y que sacan adelante a sus hijos. Muchas felicidades. Que Dios las bendiga. Aquí en la Sabino Crespo se tiene que comprar pipas de agua porque simple y sencillamente su APA no manda el vital líquido. Bueno, pues ¿en cuántas colonias están en este momento comprando agua? ¿Cómo está la pipa? Buenos días, no sirven los semáforos tampoco de Pueblo Nuevo, no sirven los semáforos del estadio de béisbol, no sirven los semáforos del Parque del Amor. Caramba, entonces, ¿qué hace la autoridad? Ah, hace TikToks. Bueno, vámonos con algo bueno y algo positivo. Hacemos contacto ya con Álvaro Medina, hasta la región de la Mixteca. Háblanos de algo bueno, porque no podemos estar con cosas siempre negativas y malas. Platícanos sobre el inicio de esta Feria de la Pitaya.
1: ¿Qué tal? Muy buenos días. Esta es la información desde la Mixteca oaxaqueña para Despierta Oaxaca. El secretario de Fomento Agroalimentario inauguró la Feria de la Pitaya en San José Chichihualtepec, en la Mixteca oaxaqueña. El titular de la Secretaría de Fomento Agroalimentario y Desarrollo Rural de Oaxaca, Víctor López Leiva, inauguró la Feria de la Pitaya en la comunidad de San José Chichihualtepec, perteneciente al municipio de Santiago Chazumba, en representación del gobernador del estado, el ingeniero Salomón Jara Cruz. Durante su mensaje, el funcionario destacó que la pitaya representa identidad, cultura y una importante fuente económica para las familias de esta región mixteca, por lo que aseguró que el gobierno de Oaxaca mantendrá el respaldo a las y los productores. Víctor López Leiva informó que a través del Comité Estatal de Sanidad Vegetal, especialistas estarán brindando asesoría técnica gratuita a los productores para prevenir plagas y enfermedades en los cultivos, además de entregar insumos orgánicos que permitan mejorar la calidad y producción de la pitaya. Asimismo, señaló que el actual gobierno trabaja directamente en territorio y reiteró que todos los apoyos y servicios serán completamente gratuitos para los y las productoras de esta zona de la Mixteca oaxaqueña. En el evento también se resaltó la importancia de impulsar proyectos de capacitación y almacenamiento de agua para fortalecer la producción agrícola, además de reconocer las inversiones federales y estatales destinadas a la rehabilitación de las carreteras en esta zona de la Mixteca oaxaqueña. La Feria de la Pitaya reunió a una gran cantidad de productores y autoridades de esta región de la Mixteca. Desde esta región, para Despierta Oaxaca, desde la mesa de redacción de Correo Mixteco, les informa Álvaro Medina Sánchez.
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0: Muchas gracias, Álvaro Medina. Gracias por este reporte desde la región de la Mixteca, allá por el rumbo de Guajuapan. Toma usted la carretera federal, no la que va a Mariscala, tome la que va a Santiago Ajolotitlán. Avance aproximadamente, ¿qué le gusta? Una hora, 15, una hora y media, llegará precisamente a esta población donde se da la Feria de la Pitaya. Y ahí pegadito está Santiago Chazumba, de hecho pertenece al municipio de Santiago Chazumba, donde hacen un pan riquísimo, de canela, delicioso. No tiene nombre ese pan, se llama pan de torta. Hay otro que se le conoce como pan de burro, pero ese es más cercano y lo hacen muy pegado a la zona de Tehuacán. Pero bueno, las pitayas están deliciosas, jugosas, rojas, rojas, hasta le dejan los labios y la lengua del color de la pitaya. Saludos, pues, a toda esta región maravillosa. Muy buenos días, amigos de Despierta Oaxaca. Les comunicamos que hemos tomado una decisión, el barrio de La Noria. Hoy a las 8:30 los esperamos en la conferencia de prensa, en la primer privada de La Noria, para que escuchen los acuerdos que se tomaron con respecto a SOAPA. Después de 40 días de que no nos han enviado el agua, estaremos dando a conocer los detalles. Muy buenos días, excelente noticiero y profesionales. Es notorio la ignorancia y la poca información de algunas personas que tienen. Se conforman con lo que les hacen creer el gobierno. Por eso el país está gobernado por gente abusiva y además los tienen como títeres. Sigan adelante con el verdadero pueblo, los escuchamos, los oímos, y al que no le guste, dice que le cambie. Bueno, muchas gracias. Muy amable a la gente que nos

0: se escribe amablemente. Habitantes de las agencias de Pueblo Nuevo y Viguera en la ciudad de Oaxaca y de Juárez enfrentan ya una severa escasez de agua potable que los obliga a cientos de familias a depender de pipas particulares para cubrir necesidades básicas. Están denunciando, pues, que actualmente deben anotarse en listas y esperar hasta una semana para que una pipa pueda surtirles el agua, debido a la falta o a la alta demanda y a la insuficiencia del servicio regular. A la problemática se suma el incremento de los costos. Familias aseguran que el precio del agua distribuida por pipas continúa elevándose, afectando principalmente a los hogares de escasos recursos que ahora deben también, pues, destinar dinero para almacenar agua y garantizar actividades esenciales como bañarse y limpiar. Es increíble hasta qué punto hemos llegado. Bueno, hay muchísimos mensajes, pero ¿qué cree? Falta un minuto. A ver si en un minuto nos da tiempo todavía comentarle. Buenos días, amigos locutores. Milagro que integrantes de la coordinadora de la sección 22 estén preocupados por la propuesta, o por la propuesta, sí, de la SEP, de que concluyan las clases el día 5 de junio. Argumentan que les preocupa la educación de los niños y niñas, pero no se angustian cuando los de la sección 22 bloquean calles, carreteras, etcétera, etcétera, etcétera. Gracias por sus mensajes. Bueno, nos queda pendiente todavía muchísima información, pero bueno, queda para la página web de despiertaoaxaca.com la información al momento y al día, 24 horas, los 365 días del año. Lo invito para que siga en sintonía con todas las estaciones de Grupo Encuentro y, por supuesto, que se conecte a nuestras redes sociales de Despierta Oaxaca en Facebook, Twitter, Instagram, YouTube y TikTok. Llegamos al final de esta emisión. Gracias por permitirnos acompañarle esta mañana, por informarse con nosotros y ser parte de este espacio de gente trabajadora, madrugadora y de valores que mueve a Oaxaca todos los días. Recuerde manejar con precaución, salir con tiempo y acudir siempre, respetar los señalamientos, los semáforos no, porque esos de por sí no sirven. Pero manténgase informado aquí en Despierta Oaxaca. Gracias a la gente que se comunicó. Últimos mensajes cuando faltan unos cuantos segundos. Excelente día. Es un regalo el crucero del Parque del Amor. Más que regalo, es un relajo. Eso por eso les digo que es el Parque del Terror. No sirven los semáforos. Tengan cuidado, nos indica otra persona del auditorio. Buenos días. Ojo, en Sinaloa se cedió el agua al crimen organizado. Acá no están tan lejos con los sindicatos. Como hay agua para las pipas y no hay agua para la población, pregunta el auditorio. Nos vamos, nos despedimos a nombre del licenciado Jesús Mamán, de todo el equipo de la producción, de la gente de redes, de la página web, a todo este equipo de corresponsales. Excelente lunes, buen inicio de semana. Su servidor Iván González, que Dios los bendiga.
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3: Madre, había fútbol, había de todo. Entonces, bueno, la Ciudad de México particularmente caótica el día de ayer. Pero bueno, ya estamos listos para arrancar en este lunes 11 de mayo del 2026. Un día en donde todavía no sabemos cuál va a ser el calendario escolar. Después de la ocurrencia de la Secretaría de Educación Pública de adelantar el término del año escolar y luego la presidenta diciendo que, híjole, que no le encantaba la idea, hoy lunes 11 de mayo, pues todavía no sabemos cuál es el día oficial en donde va a cerrar este ciclo escolar. Al fin, solo estamos hablando de educación. ¿A quién le importa la educación? Señoras y señores, hoy traemos muchísimo, muchísimas voces, por supuesto. Les vamos a traer los temas de este fin de semana, lo importante en la agenda de esta semana también. Además, hoy vamos a presentarles aquí el informe que la Comisión Interamericana de Derechos Humanos va a presentar hoy a mediodía aquí en México, el informe sobre desaparición de personas en nuestro país, y vamos a tenerles aquí un adelanto precisamente con los comisionados de la Comisión Interamericana de Derechos Humanos. Muchísimo, muchísimo de qué hablar esta mañana, y además estamos arrancando pues con YouTube, porque les decía hoy tempranito algo poderoso para arrancar el lunes después de este fin de semana y de lo que viene para una semana muy intensa, y bueno, pues decidimos que YouTube era una gran opción. Me voy contigo, Víctor Sandoval, a las calles de la Ciudad de México. Víctor, cuéntamelo todo. Muy buenos días.
4: Gracias, buenos días. Informar que siguen trabajando servicios de emergencia. San Pablo Roldán, en la zona centro, donde un metrobús arrolla a dos ocupantes de una motocicleta. Están siendo atendidos, pero afecta la situación en San Pablo en dirección hacia José María Saga. Otro percance, el que ocurrió en lo que es la zona de circuito y Eduardo Molina con dirección al aeropuerto. También fue una persona atropellada. La atiende ya una ambulancia del Escuadrón de Rescate y Urgencias Médicas. Uno más, un choque sin lesionados, Puente La Concordia en Zaragoza, con dirección hacia la salida de Puebla. Dani, el reporte.
3: Gracias, gracias, Víctor Sandoval. Y bueno, tu Cruz Azul, muy bien, ¿no?
4: Pues sí, pasó Cruz Azul, a ver qué espera para la siguiente semana.
3: Bueno, vamos a ver ahí, porque ya saben que mi querido Víctor Sandoval le va al Cruz Azul, así que bueno, pues Cruz Azul y mis Pumas nos hicieron sufrir en serio, en serio el día de ayer. Hijo, bueno, pero sí nos hicieron sufrir, hay que decirlo, íbamos 3-0. Javier Tejado ya hasta me había mandado un mensaje en donde decía, pues ya, ahí estuvo, man, ahí estuvo, perdí la apuesta, 3-0, íbamos ganando. No puede ser que nos hayan hecho sufrir como nos hicieron sufrir, pero bueno, pasamos, pero qué manera de hacernos sufrir los Pumas, este 3-3, y ya cuando falló el penalti el América, yo ya estaba colgada de la lámpara, la verdad tengo que decirlo, pero bueno, pues ahí estamos, 3-3 el día de ayer, y bueno, pues ya lo saben, las semifinales, Pumas contra Pachuca y Chivas contra Cruz Azul, pero sí, vaya que estuvo dramático, y a toda la gente que por supuesto estaba ahí, te voy a apostar, la verdad es que solamente aposté con Javier Tejado unos chilaquiles para el equipo, porque bueno, de eso se trataba. Así que este viernes tendrán que llegar unos chilaquiles para el equipo. Sí, señor. Eso fue lo que se apostó en estos micrófonos el viernes pasado. Así que bueno, pues llegarán esos chilaquiles porque Javier Tejado es un hombre de palabra, pero vaya que estuvo, híjole, mano, yo estaba ahora sí que, como diría el clásico, al filo de la butaca. Y también muy bueno el fútbol femenil, también por supuesto allá en España, Barcelona derrota 2-0 al Real Madrid, lo cual también me parece una gran noticia. Así que bueno, pues mi corazón futbolero está realmente muy contento y a mis Pumas les agradezco que estemos en la semifinal, pero ojalá no sea tan dramático, y sobre todo no cedan la cancha al minuto 25, de verdad, o sea, sí fue una cosa impresionante el día de ayer, pero bueno, se logró, señoras y señores, y estamos en la semifinal. Hoy tenemos muchísimos temas, por supuesto, lo que está pasando todavía en Medio Oriente. Estados Unidos dice que no acepta la propuesta de Irán, por lo tanto el conflicto en Medio Oriente sigue. Esta semana Estados Unidos, Trump estará yendo a China en una visita pues muy esperada, vamos a ver ahí qué sucede, estaremos hablando de ello también, y por supuesto tenemos también temas acá, lo que tiene que ver con la SEP y lo que Mario Delgado dijo, entre muchas, muchísimas cosas. Así que ya lo saben, me pueden escribir a través del WhatsAppazo 55 51 66 8900. Hoy tempranito, por cierto, por ahí de las 2 de la mañana me escribían a través de redes sociales algo que es muy preocupante. Me escribían por acá y me dicen: otra vez la carretera Atlacomulco Toluca totalmente paralizada desde las 22 horas, y esto me lo escribieron a la 1:30 de la mañana, en una fila de por lo menos 15 kilómetros a la altura de Ixtlahuaca, y absolutamente ninguna autoridad auxiliando o indicando que no hay paso, la gente a su suerte. Le escribí a la persona que me mandó este mensaje a ver si habían logrado pasar, no he tenido respuesta todavía, pero si alguien de los que nos está escuchando tuvo este mismo problema en la carretera a Atlacomulco, Toluca, totalmente paralizada en la noche madrugada de domingo a lunes. Échenos por ahí un mensajito al 55 25 690 941 para que podamos también pues preguntar a las autoridades, porque hemos hablado mucho de lo que pasó con Periférico Norte, la salida a Querétaro, lo que arreglaron, pero esto que está pasando allá entre Atlacomulco y Toluca ya es como la quinta vez que me lo reportan, así que si alguien más lo padeció, échenme por ahí un mensajito para que sepamos qué está sucediendo en este tramo y sobre todo lo que nos dicen, pues no hay nadie, absolutamente nadie que nos diga qué pasa en esta zona. En fin, así las cosas esta mañana y por supuesto vamos a tenerles también toda la información vial a lo largo de las próximas horas. Así que ya lo saben, música, noticias, café, agüita y sí, así es como suenan las noticias.
5: Este sábado 9 de mayo, el C4 recibió a las 10:12 reportes de detonaciones de arma de fuego contra una vivienda en el sector de Las Quintas, en el municipio de Culiacán. Es importante informar que la vivienda atacada se encuentra deshabitada desde hace más de 10 años por el gobernador con licencia, el doctor Rubén Rocha Moya.
6: El próximo lunes nos vamos a volver a juntar todas las secretarias y secretarios de educación de las entidades federativas para revisar nuevamente el calendario escolar y hacer ya una propuesta definitiva el próximo lunes, priorizando siempre el aprovechamiento, los aprendizajes de nuestros niños, nuestras niñas, jóvenes y adolescentes de nuestro país.
2: Cosas.
3: Bueno, son las 7 de la mañana con 11 minutos y ya les decía, hoy tenemos información diversa que está reflejada también en estos sonidos de la noticia. Escuchábamos primero la voz del secretario de Seguridad Pública de Sinaloa, Sinué Téllez. Confirmó mediante un video que el domicilio atacado en Sinaloa, no sé si vieron ustedes los videos que estuvieron circulando por ahí, muy impresionantes, atacaron una casa, pero atacaron en serio, o sea, de verdad, la cantidad de balas que cayeron sobre esa casa, bueno, habría sido ocupada anteriormente por el gobernador con licencia, Rubén Rocha Moya. Así que ahí está esta información. La pregunta es, ¿dónde está Rubén Rocha Moya? El que subió unas imágenes a sus redes sociales fue el senador Insunza, que no se ha presentado, por cierto, a trabajar, no se ha presentado a la comisión permanente, donde debería de estar, forma parte de la comisión permanente, que como ustedes ya saben, está en estos momentos, una vez que termina el periodo ordinario del legislativo, bueno, él debería de haberse presentado, ya la semana pasada no se ha presentado, y el senador Insunza subió por ahí una fotografía con su mamá por el 10 de mayo, diciendo que estaba con ella en el lugar donde él había nacido. Lo cierto es que él se está comunicando al mundo a través de sus redes sociales, pero nadie sabe dónde está el gobernador con licencia Rubén Rocha Moya y muchas de las otras personas señaladas por Estados Unidos y que están siendo solicitadas para que México las detenga provisionalmente con fines de extradición. Esto que seguramente el gobierno federal tratará de patear el bote lo más que pueda, pero tendrá que resolverse y tendrá que venir una respuesta formal del gobierno de México en los días que corren. Pero bueno, esto sucedió el fin de semana por allá en Sinaloa. Y después escuchábamos la voz del titular de la SEP, de Mario Delgado, dijo que este lunes, es decir, hoy, van a sostener una reunión con las y los secretarios de educación del país para revisar nuevamente el calendario escolar y presentar una propuesta definitiva para su modificación. Y de verdad, hoy vamos a estar hablando de ello. En un ratito más voy a platicar con Aurelio Nuño, quien fuera secretario de Educación en otro sexenio, quien además ha sido particularmente crítico de lo que se ha hecho con la educación aquí en nuestro país. Voy a hablar con él porque, sí, aquí nos hemos referido a varios asuntos. Primero, la ocurrencia de la noche a la mañana decir se cambia el calendario escolar y en lugar del 15 de julio, como estaba previsto, se adelanta al 5 de junio para que terminen las clases, es decir, 40 días menos o de clases o más de vacaciones, como ustedes lo quieran ver. Esto es lo primero que hemos comentado y lo platicamos el viernes aquí en estos micrófonos. Si ustedes recuerdan, arranqué el programa precisamente con el vocero de la Coordinadora Nacional de Trabajadores de la Educación en Oaxaca, Luis Alberto López, quien por cierto nos decía, pues nosotros no vamos a respetar ese calendario, nosotros tenemos el calendario alterno, nosotros nos vamos a ir hasta los primeros días de julio, porque también recuerden que para movilizarse los maestros tienen que estar en periodo de clases y entonces dicen nosotros no vamos a respetar ese calendario y nos vamos a movilizar de cara también al Mundial. Así que por un lado la ocurrencia del secretario de Educación Pública, no sabemos qué tanto estaba o no enterada la Presidenta de la República, yo quisiera pensar que sí. Lo cierto es que la Presidenta de la República el viernes en la conferencia matutina dijo yo no estoy tan de acuerdo porque lo importante son las clases. Vamos a ver qué es lo que sucede. Después por ahí se dijo no es definitivo el calendario, todavía no se ha publicado, lo cual era absolutamente falso porque en la cuenta del propio secretario de Educación Pública estaba ya publicado el calendario modificado. Es cierto que no estaba publicado en los diarios oficiales, pero estaba publicado ya por el propio secretario de Educación Pública. Y bueno, pues todavía en esas horas el secretario de Educación Pública siguió insistiendo en que esto era importante, que era por el mundo, que era por el calor. Por cierto, aproveché poco para decir, a ver, los partidos que se juegan en nuestro país, los partidos en el del Mundial en la Ciudad de México, Monterrey, Guadalajara, en realidad, salvo el partido México-Sudáfrica, que se va a jugar a la 1:00 p.m, todos los demás se juegan a las 7:00 p.m, 8:00 p.m, 6:00 p.m, hay uno incluso a las 10:00 p.m, el Túnez contra Japón. Es decir, en realidad ninguno caería en un horario escolar, hay que decirlo. Sí, bueno, están todos los demás partidos, pero pues los demás partidos se ven en otra dinámica. Ese es uno. Y aquí platicábamos también, si ustedes se acuerdan, con el meteorólogo José Martín Cortés el viernes pasado, porque el secretario de Educación Pública argumentaba que el adelantar el cierre del ciclo escolar era porque venía el Mundial y por las ondas de calor. Y aquí estuvimos hablando con el meteorólogo José Martín Cortés y nos dijo, es imposible saber exactamente qué temperaturas vamos a tener durante el Mundial y además esto no aplica de manera pareja a todo el territorio nacional. Lo cierto es que hoy, lunes 11 de mayo, estamos a la expectativa de qué es lo que se va a decidir respecto a este calendario escolar. Y yo sí creo que valdrá la pena hacerse la pregunta si la presidenta estaba enterada o no estaba enterada, si Mario Delgado se fue por la libre, si, como dicen los trascendidos, fue una manera de alivianarle la bronca, entre otros, a la jefa de gobierno de la Ciudad de México, a Clara Brugada, que no sabe ya qué más decir para que todos nos quedemos en casa durante el Mundial y la ciudad no se colapse. En fin, muchas preguntas que hacer respecto a esto y hoy, por supuesto, estaremos hablando de lo mismo. Por cierto, lo que sí logró Mario Delgado, hay que decirlo, es un absoluto milagro. Hay que decirlo, Gracias, Mario Delgado. Lograste algo que nadie más había logrado, Se pronunció la Comisión Nacional de los Derechos Humanos y se pronunció a favor de la ciudadanía. Creo que es la primera vez en la presidencia que tenemos ahorita de la Comisión Nacional de Derechos Humanos que hay un pronunciamiento a favor de la ciudadanía. La Comisión Nacional de los Derechos Humanos, ante la publicación del boletín 161 de la Secretaría de Educación Pública, mediante el cual se emiten cambios al calendario escolar por calor y mundial de fútbol, dice tal cual, considera de suma importancia garantizar los derechos de niñas, niños y adolescentes, así como el principio de interés superior de la niñez. Y por lo tanto, emiten por aquí un comunicado en donde dicen que no están de acuerdo y que solicitan se lleve a cabo una revisión de dicha determinación, no solo atendiendo la coyuntura de un evento público y eventos climáticos, sino tomando como eje central el interés superior de niñas, niños y adolescentes consagrado en el artículo 3 constitucional, así como el contexto laboral por el que atraviesan la mayoría de personas que ejercen el cuidado de niñas, niños y adolescentes. En ese sentido, es indispensable recordar que es obligación de todas las autoridades garantizar un enfoque integral, transversal, con perspectiva de género, de derechos humanos y el principio de interés superior de la niñez. En fin, Mario Delgado, lograste un milagro. Se ha pronunciado la Comisión Nacional de los Derechos Humanos, en este caso a favor de la ciudadanía y de la protección de los derechos de la ciudadanía, algo que con esta comisión no habíamos visto. Pero bueno, pues parte, insisto, de los temas esta mañana y de lo que estaremos hablando, por supuesto, en las próximas horas. Escuchábamos después colectivos de madres buscadoras de diferentes estados de la República. Marcharon desde el Monumento a la Madre hacia el Ángel de la Independencia este 10 de mayo bajo la consigna "No hay nada que celebrar". Y fueron no solamente aquí en la Ciudad de México, cientos de madres buscadoras salieron a las calles de la Ciudad de México, Durango, Oaxaca, Veracruz, Morelos, Tabasco, Michoacán, Quintana Roo, Chiapas, Tamaulipas y Coahuila para exigir que sus hijos desaparecidos regresen con vida a casa. Los colectivos advirtieron que el gobierno prioriza limpiar la imagen ante el Mundial de Fútbol en lugar de buscar a los ausentes. Y aquí están, por ejemplo, las fotografías en el Ángel de la Independencia. Y me comentaban, porque yo no he pasado por el Estadio Banorte, próximamente Estadio Ciudad de México, creo que en unos días tendremos que decir el Estadio Ciudad de México durante todo el Mundial, pero bueno, el Estadio Banorte, me comentaba aquí Mike Mendoza, el productor de este programa, que había pasado por allá y que es muy impresionante la cantidad de fotografías de personas desaparecidas que han ido pegando en torno a este estadio. Sé que lo mismo han estado haciendo también en Guadalajara, porque saben que el estadio donde se va a jugar allá en Guadalajara, pues está cerca de fosas que han descubierto llenas de restos de cuerpos. Y aquí sí, lo que me dice Mike Mendoza, al rato me voy a dar una vuelta para verlo, ahora sí con mis propios ojitos, pero han estado tapando los murales aquí cerca del estadio con imágenes, con fotografías de personas desaparecidas. Y como les dije, en un rato más vamos a hablar aquí en estos micrófonos del informe Desaparición de Personas en México, que el día de hoy va a presentar la Comisión Interamericana de Derechos Humanos aquí en nuestro país. Muy importante lo que dicen, muy importante lo que dicen también sobre niños, niñas y adolescentes desaparecidos en México. Hoy estaremos hablando de ello por ahí de las 8:30 de la mañana. Y bueno, finalmente este fin de semana, como saben, se jugaron los cuartos de final de la liguilla de la Liga MX Clausura 2026 y escuchamos el momento en el que el delantero del América, Henry Martín, falló el penal con el que América pudiera haber ganado el partido. Les digo, en ese momento estábamos todos los que le vamos a Pumas colgados de la lámpara y todos los que le van al América también, porque era el momento que definía todo. Y bueno, pues así fue finalmente como quedó. Y ya les decía, también en el fútbol español, que aquí en México pues tiene muchísimos seguidores, Barcelona 2 y contra el Real Madrid, lo cual, insisto, también nos da muchísimo, muchísimo, muchísimo gusto. Así que así las cosas esta mañana, y hay sucesos también diversos, unos en Guerrero, de lo cual estaremos hablando en los próximos días también. El Consejo Indígena y Popular de Guerrero, Emiliano Zapata, denunció que al menos 800 personas han sido desplazadas por ataques a balazos y con drones por el grupo narco paramilitar Los Ardillos. Las mujeres nahuas de Tula, Xicotlán y Acahuehuetlán pasamos la noche huyendo, cargando a nuestros hijos e hijas para escapar, refirieron. Mientras autoridades estatales informaron que desplegaron personal de seguridad en la zona, el Centro de Derechos Humanos de la Montaña Tlachinoyan, con el que hemos hablado aquí muchísimo, sostuvo que los pobladores no han visto mayor vigilancia y las imágenes son muy impresionantes. Mujeres, niños, niñas, allá en esta zona del estado de Guerrero, literal huyendo y pasando la noche corriendo, cargando a sus hijos y a sus hijas. Esto allá en Guerrero. Y también nos vamos a Zacatecas, porque en Zacatecas pues las cosas también movidas este fin de semana. Y saludo en la línea a Horacio González, corresponsal nuestro en Zacatecas. Entiendo que los frijoleros estuvieron protestando este fin de semana. Horacio, ¿cómo estás? Muy buenos días.
7: Querida Gaby, ¿cómo te va? Buenos días, me da mucho gusto saludarte. Así es, fíjate que pues el Día de la Madre pues estuvo, valga la expresión, si me la permites, con madres en Zacatecas. ¿Por qué? Porque desafortunadamente todo giró en el tema de un concierto que se llevó a cabo el pasado sábado 9 de mayo, justamente en conmemoración del Día de las Madres. ¿Por qué lo vinculamos con los frijoleros? Porque finalmente recordarás el último día de marzo, bueno, particularmente el 29 de marzo, hubo una protesta de las muchas que ha habido. También recordarás el famoso incendio que se presentó en las oficinas de Alimentación para el Bienestar, en donde el gobierno del estado culpó a los productores de frijol, particularmente del estado, de haber ocasionado este incendio. Recordarás estas imágenes, pues que teníamos más de 40 años que en Zacatecas no se presentaba un incendio de estas magnitudes. Te platico este contexto, Gaby, porque finalmente el pasado viernes, esto sucedió desde el pasado viernes, en donde los productores de frijol, pues ya cansados de al ver que no les están, dicen ellos, cumpliendo el acopio de frijol por parte de esta dependencia, que es Alimentación para el Bienestar, pues se vuelven a manifestar, incluso lo hacen en el Congreso del Estado el pasado viernes. Al no encontrar la respuesta, se encuentran por ahí a una diputada federal en un restaurante, pues en medio que la obligan a que los acompañe. Luego de que no ver una respuesta por parte del gobierno estatal, van incluso a las oficinas de Palacio de Gobierno aquí en el centro de la ciudad de Zacatecas, ingresan a las oficinas del gobernador, que son las mismas que son las que comparte el secretario general de gobierno. Y esto genera ya, Gaby, una situación de riesgo. ¿Por qué? Porque por la noche el gobierno del estado anuncia medidas precautorias, en teoría, en contra, o que los productores de frijol no puedan acercársele al secretario general de gobierno, así como a trabajadores de la Secretaría General de Gobierno. Todo esto enmarcado con que al día siguiente, es decir, el pasado 9 de mayo, iba a realizarse el concierto de Ricardo Montaner en beneficio o en homenaje a las madres. ¿Qué sucede? Los productores de frijol, ante esta desatención, llamémosle así, del gobierno del estado, van y se manifiestan, esto en la colonia agronómica, a unas cuadras de donde se llevaría a cabo el concierto de Ricardo Montaner en punto de las 8 de la noche, y desde las 6 empiezan a hacer manifestaciones, empiezan a bloquear las entradas, y esto ocasiona entonces que elementos de la policía estatal resguarden el lugar junto con elementos de la FRIS, que es la Fuerza de Reacción Inmediata, y ahí es donde empieza el relajo, Gaby. ¿Por qué? Porque son detenidas 12 personas llevadas a la Fiscalía General del Estado, entre las que se encontraban, por supuesto, productores de frijol, estudiantes de la Universidad Autónoma de Zacatecas, una madre jubilada, madre de una reportera y madre también de estudiantes, particularmente de la carrera de gestión, desarrollo y gestión pública. Y esto genera, entenderás, Gaby, una reacción en redes impresionante, claro, en Zacatecas. ¿Qué sucede después? Bueno, pues por ahí de las el concierto se lleva a cabo. Uh-huh. Eso sí es importante destacarlo, porque bueno, pues sí había mucha gente invitada. Posteriormente, entre la 1 y las 3 de la mañana, son liberados las 12 personas. La fiscalía emite un comunicado donde dice que son liberados, que fueron acompañados por elementos de la Comisión Estatal de Derechos Humanos. Y finalmente, el día de hoy, Gaby, está llamada a una megamarcha que empezará a las 10 de la mañana, que iniciará en la Facultad de Ingeniería y que irá hasta el centro de la ciudad. Esto ya te imaginarás lo que ha despertado particularmente en la ciudadanía. ¿Por qué? Porque si tú me preguntas, la ciudadanía está con los productores, está a favor de ellos, y pues, en este momento la gente en Zacatecas, si me preguntas, te diría el ánimo está crispado por la detención, por la posible violencia que se cometiera contra estudiantes que pues solamente estaban acudiendo, Gaby, a ofrecer agua, a ofrecer víveres a los campesinos, a los productores, porque si me preguntas, te diría, la gente está con los campesinos, está con los productores, y hay una gran manifestación que el día de hoy a las 10 de la mañana está llamada la gente a acudir a la misma.
3: Bueno, pues estaremos, por supuesto, también atento a ello. Gracias, querido Horacio. La verdad es que lo que veo, lo que estamos viendo es varias partes del país en donde hay movilizaciones importantes. Viene ya el Mundial. Veo por aquí el diario Reforma, destaca en primera plana, amenazan protestas logística del Mundial. A un mes del inicio del Mundial 2026, la Ciudad de México enfrenta riesgos logísticos por posibles movilizaciones sociales y paros de transportistas, entre otros factores. Uno de ellos también es la Coordinadora Nacional de Trabajadores de la Educación, que contempla marchas y plantones durante el torneo futbolístico. Esto en la Ciudad de México, pero lo que estamos viendo en otros estados de la República, entre ellos Zacatecas, ahí no habrá como tal partido de fútbol de la selección, pero bueno, pues el ánimo parece estar bastante encendido en una buena parte del país. Así que así las cosas esta mañana. Mucha, como ya lo vieron, muchísima información. Y hoy tendremos varias voces aquí en este programa. En un ratito más voy a platicar con Aurelio Nuño. Ya hemos hablado aquí de, en caso de que se adelantara el cierre del ciclo escolar, bueno, las afectaciones para madres, para padres, para quienes tienen que cuidar a sus hijos y, bueno, pues tienen que trabajar y, por lo tanto, no sabrían qué hacer súbitamente con tantos más días de vacaciones. De ello ya estuvimos hablando también, pero hablaremos también esta mañana sobre las afectaciones específicamente educativas o lo que los últimos años hemos visto como preocupación o no de los gobiernos en torno a la educación. Así que estaremos hablando de ello. También, ya les decía, hoy voy a platicar con la vicepresidenta de la Comisión Interamericana de Derechos Humanos, relatora para México, Andrea Porchak, precisamente sobre el informe que se va a presentar el día de hoy sobre la crisis de desapariciones en nuestro país, que se califica como una crisis humanitaria grave. Y también hoy con Enrique Quintana, un tema importantísimo. La semana pasada, 240 empresarios mexicanos, acompañados del secretario de Economía, de Marcelo Ebrard, visitaron Canadá para avanzar en la revisión del tratado comercial T-MEC. ¿Cómo les fue? El análisis, por supuesto, lo vamos a tener con Enrique Quintana. Hoy es día también de nuestro explicador político, de Ernesto Núñez. Vamos a revisar las elecciones intermedias que habrá en Coahuila el próximo 7 de junio. Y también, por supuesto, con Mauricio Meshulam estaremos revisando lo que está pasando en Medio Oriente. ¡Uf! ¡Cuánta cosa, señoras y señores! Son las 7:30 de la mañana. Varias personas por acá reportándonos el tránsito, Dice Adriana: la avenida López Portillo a la altura de Tultitlán es un gran estacionamiento, no avanza. Uf, también por acá nos dice Gabriela Fernández Lechuga. Dice: los que transitamos por la Atlacomulco-Toluca diario tenemos meses de pesadilla. Están en obra de reencarpetado desde mediados del año pasado. Y eso ha hecho que un trayecto de media hora se convierta en el doble o triple o cuádruple. Ya estamos hartos. ¿Cómo es posible que tome tanto tiempo? Pues sí, Gabriela, justo lo que me decían también en la madrugada de esto de la Atlacomulco-Toluca. No ha comenzado todavía la conferencia de todas las mañanas. Casi siempre los lunes va Mario Delgado, el secretario de Educación Pública, a la conferencia matutina. Vamos a ver si está ahí. Vamos a ver si dicen algo de lo que han hecho con el calendario escolar. Pero bueno, por lo pronto, al corte.

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1: Una decisión irresponsable que deja para efectos prácticos solo con 17 días efectivos de clases, porque habrá un día que pues no se elabora, que es el día del maestro, y sin explicar detalles esenciales, como por ejemplo se tenía contemplado para precisamente para principios de junio la evaluación, la tercera evaluación trimestral, que iba a hacerse del 8 al 14 de junio, y la autoridad no ha dicho, bueno, pues entonces ya no vamos a hacer evaluación, o cómo se supone que vamos a hacer el cierre.
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2: Bueno, son las 7 de la mañana con 36 minutos. Está a punto de comenzar la conferencia de todas las mañanas. Ya saben, si hubiese algo que destacar, aquí se los comentamos. Y escuchamos la voz del doctor Marco Fernández el viernes también aquí en este programa, en donde tuvimos varias voces, desde la CENTE hasta meteorólogos, hasta personas hablándonos de lo que significaba el impacto de la cancelación en clases en la vida cotidiana de las personas. Y Marco Fernández, que es académico del Tecnológico de Monterrey y es especialista en temas de educación, pues hablándonos de esto que acaban de escuchar también, de lo que significaría esta súbita cancelación de clases que anunció el secretario Mario Delgado pues apenas hace unos días. Y está comenzando la conferencia, y por cierto, no está Mario Delgado ahí. Les decía que normalmente los lunes anda por ahí, pero hoy no está por ahí el secretario de Educación Pública. Saludo en la línea Aurelio Nuño, ustedes lo conocen bien, fue secretario de Educación Pública en el gobierno de Enrique Peña Nieto, y es un experto en materia educativa. Sobre todo te has formado mucho en lo que es política pública en materia educativa. Aurelio, ¿cómo estás? Buenos días.
3: Muy bien, Gaby. Muy buenos días. Un gusto poder estar contigo y con tu auditorio, Gaby.
2: Gracias, querido Aurelio. A ver, contigo quería revisar un tema que publicabas de manera muy particular en tus cuentas en redes sociales, y sobre todo porque hemos hablado, sí, de lo cotidiano, lo que le significaría a las personas de pronto pues tener a los hijos sin ir a la escuela. Pero ¿qué significa en términos educativos y de rezago educativo que de por sí venimos arrastrando, Aurelio? Y tú por ahí tenías algunos datos importantes.
3: Mira, sí, yo creo que esta decisión, Gaby, es absolutamente equivocada, una decisión muy irresponsable, frívola, y que muestra, me parece, muchos de los problemas que están mostrando los gobiernos de Morena. Decía, muestra su anatomía. Primero, obviamente hay una gran improvisación, ¿no? Uh-huh. Porque pues el Mundial lo sabíamos desde hace mucho, y esto se toma casi sobre las rodillas. Sí. Segundo, hay un problema legal, y aquí es donde empiezas a ver un profundo desprecio por la ley, porque la decisión que se tomó el jueves, uh-huh, es una decisión que viola la Ley General de Educación. El artículo 87 marca que solamente mínimo se deben de tener 185 días de clases. El siguiente artículo, que es el 88, sí permite modificaciones al calendario, pero solo por razones extraordinarias, uh-huh, que claramente aquí no hay ninguna. Es decir, ni el clima ni el mundial. Pues aquí ha habido dos copas del mundo y se ha podido tener clases. No es una razón extraordinaria, y además obliga a que cada día que se haya perdido se recupere. Uh-huh. Y eso es algo que tampoco estaba en el planteamiento del jueves, porque es imposible recuperar 5 semanas y media. Uh-huh. Después, lo que tú señalas, Gaby, hay un profundo desprecio por la educación, porque esta decisión, estas 5 semanas y media, implica perder 27 días efectivos de clase, uh-huh, que equivalen al 15% del año escolar. ¡Órale! O sea, 15% del currículo. Uh-huh. Eso es muchísimo. Perder 15%, particularmente en primaria, en donde el desarrollo en ese momento del cerebro, de todos los procesos cognitivos, se van teniendo una maduración y cada día cuenta, perder el 15% del currículo implica que haya conocimientos que se vayan a perder para siempre y que no se vayan a recuperar, generando un enorme daño. Y después, pues lo que se ha estado señalando y que muestra esta desconexión que ya tienen los gobiernos de Morena con la vida cotidiana, Gaby, de todas las familias. Quienes somos padres y madres de familia entendemos perfectamente bien el sacrificio que implica cuando los hijos no están en la escuela. Y eso es particularmente para las madres y para las madres trabajadoras. Les doy un dato. En promedio en México, Mientras los niños están en las escuelas, las madres trabajan en el hogar en promedio 40 horas, dedican 40 horas a la semana en promedio a trabajos para el hogar. Cuando los niños no están en la escuela, dedican 65 horas.
2: Tú qué imagínate. Dato, ¿Qué dato tan importante este que das? 65 horas.
3: O sea, muchísimo. Imagínate, de 40 a 65.
2: Es muchísimo.
3: Y de repente con esta frivolidad de un día para otro dices, con todos estos daños ya educativos que señalamos, pero dices, vamos a recortar 5 semanas y media, sí, un mes y medio de sopetón. Lo que están ocasionando en las familias es absolutamente, es un daño enorme, particularmente esta carga de trabajo adicional que implicaría para las madres de familia. Para toda la familia, pero particularmente a las madres de familia, y que viene la pregunta evidente, bueno, ¿y quién va a cuidar a los niños? Porque vienen estas cargas adicionales, además, digamos, estas cargas suceden en vacaciones, pero por lo menos están planificadas y ya todo el mundo está organizado. Aquí viene de última hora y entonces, pues vas a tener, va a ser muy disruptivo, va a tener consecuencias económicas directas y después de un costo de oportunidad. El estatus, tú conoces muy bien este estudio que se hace sobre movilidad intergeneracional, uh-huh, que hace el CEI, y ellos demuestran que particularmente para las personas que tienen menos ingreso, quienes tienen que hacer cuidados pierden oportunidades muy valiosas en su vida y el proceso de movilidad social es mucho más difícil. Sí. Es decir, este tipo de decisiones tienen una serie de consecuencias mucho más graves de lo que normalmente se piensa. Entonces, pues a mí me parece pues increíble que se haya tomado una decisión así. Además, todo apunta que en parte es por el temor que tienen a las movilizaciones de la gente. Uh-huh. Lo cual también pues es increíble porque en parte es un problema autogenerado por los gobiernos de Morena, porque le regresaron el control de la vida de los maestros a los líderes sindicales que hoy pueden hacer esas movilizaciones. Y además es ingenuo pensar que porque no va a haber clases,
2: no
3: habrá movilizaciones. Se movilizarán menos, pero de todas maneras van a estar aquí movilizados, buscando generar presión pues para tirar la ley del ISSSTE o para lograr más canonjías utilizando la coyuntura del mundial. Entonces,
2: sí, es un despropósito.
3: Por donde lo veas.
2: A ver, Aurelio, me importa detenerme rápidamente en esto que decías, 27 días efectivos, el 15%, es muchísimo el 15%. Tengo aquí en mis manos, de todos modos vamos a ver qué sucede el día de hoy, pero tengo aquí en mis manos un comunicado del Sindicato Nacional de Trabajadores de la Educación, sección 17, Valle de Toluca, en donde dicen que están a favor, digamos. Aquí ponen la conclusión del ciclo para alumnas y alumnos será el 5 de junio. Duración del ciclo escolar constará de un total de 185 días. O sea que lo están ahí, no sé cómo lo están sumando. Dice el Consejo Técnico Escolar. Luego habrá sesión de fortalecimiento de aprendizajes del 17 al 28 de agosto para fortalecer los aprendizajes de alumnos, y el nuevo ciclo comenzará oficialmente el 31 de agosto. Es decir, están jugando con permítanme decirlo yo así, con esta especie como de trampa retórica de decir el del 17 al 28 de agosto habrá tiempo para el fortalecimiento de los aprendizajes, como si sumaran eso, no sé si lo suman al ciclo escolar 2026-2027 para poder más o menos cumplir las horas o como sea, pero lo cierto es que tú que eres un experto en la materia, pero incluso los que solamente nos hemos dedicado a dar clase durante mucho tiempo, pues no puedes como cortar y luego 2 meses después decir, a ver, en lo que íbamos vamos a tratar de darles los conocimientos que no adquirieron para entonces poder arrancar el nuevo ciclo escolar. En fin, no termino de entender muy bien esto que proponen, querido Aurelio.
3: Mira, déjame decirlo en una palabra, Gaby, es una vacilada eso que dicen. Por Dios, a ver, en primer lugar, esos días que supuestamente proponen, ¿cómo le llaman? De recuperación o
2: fortalecimiento de los
3: fortalecimiento. Uh-huh. De entrada no compensa las 5 semanas y media que se pierden, ¿no? Porque uh-huh, es menos tiempo. Entonces de entrada no se compensa, y de tener una solución así estarían violando la Ley General de Educación, que en su artículo 88 obliga a que si hay un cambio por razones extraordinarias, que aquí no lo hay, pero obliga a que se reponga cada día de clase perdido. Aquí no sucede, ¿no? O sea, de entrada es menos. Segundo, pues tú lo acabas de decir, tú has dado clases durante muchísimos años y todos los que hemos dado clases lo sabemos y además es de sentido común. No va a suceder si tú cortas el curso. ¿Qué va a pasar? A ver, te vas de vacaciones, regresas. ¿Y a qué regresan los niños? Van a regresar a lo que dejaron de estudiar y luego 2 semanas y luego pasan al siguiente grado. ¿Cómo va a suceder eso? Eso, además, organizar eso en el sistema educativo mexicano, logísticamente es imposible. Por Dios, nada más en primaria tenemos 14 millones de niños. ¿Cómo le haces para decir, no, se van de vacaciones de manera anticipada, pero vamos a regresar unas semanas antes, lo cual también va a ser disruptivo porque pues muchas familias ya tienen programadas sus vacaciones con anticipación y entonces van a tener la disrupción de terminar antes y después de que tienen que regresar antes? Entonces va a ser un problema, pero además la pregunta es, ¿a qué regresan? ¿Van a regresar a tomar algunos cursos del ciclo anterior o van a empezar a tomar cursos adelantados del ciclo que ya empieza? Si es del ciclo anterior, van a tomar 2 semanas y lo cortan y luego pasan al siguiente año, se cambian de salón de uno al otro o cambian de maestro. A ver, es un sinsentido, es querer salvar una decisión que no tiene ni pies ni cabeza y que es una decisión irresponsable y frívola, pues ahí con un supuesto ajuste a los días que no tiene pies ni cabeza. Yo espero que en la decisión que vayan a tomar hoy, en un momento más, no vaya, que anticipa esta sección del CENTE en el Estado de México. Porque si salen con esto, y esta es la solución, no va a ser solución, y el malestar no va a parar con toda la razón del mundo, porque ni van a solucionar el daño a la educación que están generando, ni van a solucionar la disrupción que están generando en los hogares. La única solución es que digan, nos equivocamos, regresamos al calendario anterior, punto.
2: Y nada más me quedo y te agradezco, Aurelio, los datos importantísimos que nos das. Yo me quedo de todos modos con una reflexión adicional que es, híjole, ¿con qué facilidad, con qué frivolidad pueden modificar un calendario escolar por atender otras cosas, sean las movilizaciones, sea lo que quieran frenar de otra manera? ¿Con qué frivolidad se meten con algo tan importante como es la educación, como para decir de la noche a la mañana, les tenemos noticias, se adelantan las vacaciones? Todavía veía yo el viernes en un evento a Mario Delgado, una especie como de clase pública, lleno de chamacos por ahí, y le preguntaron, ¿ustedes quieren salir antes de vacaciones? Pues claro que los chamacos dijeron que sí, pero si esto no es a mano alzada, mano, estamos hablando de algo lo más importante y se toma, y me quedo con estos datos que nos proporcionas. Vamos a ver qué sucede y retomo comunicación contigo. Gracias, Aurelio.
3: Encantado, Gaby. Muchas gracias y que tengas un gran día.
2: Igualmente para ti. Es Aurelio Nuño, exsecretario de Educación Pública. Y ahí están los datos. 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
2: 7:54, mi querido Enrique Quintana, ¿cómo estás? Muy buenos días.
3: Muy buenos días, Gaby. Muy bien, afortunadamente.
2: Qué bueno, querido Enrique. Oye, pues me gustaría arrancar contigo con el tema Canadá. Y lo traen ustedes también destacado en primera plana de el financiero Misión Comercial en Canadá. Trae 2,000 millones de dólares en inversión. A ver, ¿qué fue lo que pasó? Por ahí andaba Marcelo Ebrard y un montón de gente, ¿no?
3: Eran 244 representantes de empresas.
2: Órale, ¿no? Pues ese, una buena banda, sí.
3: Sí, se fue todo, todo México, como dirían. No, muchas empresas medianas, por cierto, buscando cerrar negocios, encontrar oportunidades para ventas, para inversiones. Es la misión mexicana más grande que se haya enviado a Canadá en toda la historia. De este tamaño.
2: Wow, y, pues qué bueno.
3: Uh-huh. Y mira, hay cosas concretas.
2: A ver.
3: Por ejemplo, se cerró un acuerdo para que la empresa Solar International Corp. Canada invierta en una planta en el estado de Hidalgo alrededor de 2,000 millones de dólares. Esta empresa es de productos farmacéuticos.
2: Ok.
3: Entonces, lo que trataría o lo que estaría haciendo en Hidalgo cuando se concrete ya la inversión sería producir sustancias activas, las llamadas sales, para la elaboración de productos farmacéuticos. Pero también hay proyectos, por ejemplo, para el estado de Chiapas.
2: Ah, mira qué
3: hay bueno. Una, ¿sí? Uh-huh. Para vivienda modular se estima que sobre 300 millones de dólares. Para Puebla, en el caso de procesamiento de minerales, 380 millones de dólares. Y procesamiento de agave en Jalisco, 100 millones de dólares. O sea, no solo tequila, uh-huh, sino el agave se utiliza pues para muy diferentes, sí, derivados. No solamente es el tequila. Otros 7 memorándums de entendimiento para fortalecer la industria de dispositivos médicos y tratar de reducir la dependencia que tanto Canadá como México tienen de Asia. Además de, pues, digamos, visitas con los principales corporativos de Canadá, como el Ontario Teachers, un fondo de inversión. Es uno de los más grandes de Canadá, de los maestros de esa provincia. Scotiabank es uno de los bancos más grandes de Canadá, con fuerte presencia en México también. En fin, un buen saldo, Gaby, realmente un buen resultado de esta visita.
2: Sí, porque digo, uno, porque estamos hablando de esto, México-Canadá, como que hablamos casi siempre México-Estados Unidos, pero además, pues la verdad me da muchísimo gusto escuchar también inversiones en estados que de pronto son menos atractivos para muchos inversionistas, como el caso de Chiapas, por eso me llamó la atención. Creo que son buenas noticias, Enrique.
3: Sí, y desde luego estos acuerdos específicos. Y también algo que no puede dejarse de lado es que se está creando un buen ánimo para que la revisión del T-MEC, la revisión del Tratado de Norteamérica, pues se haga coordinado Canadá y México con Estados Unidos, porque ya ves que nuestros vecinos del norte ven luego con la manera de negociar solo de modo bilateral con México o con Canadá, pero se resisten a tener a los tres países sentados en la mesa. Entonces, creo que es muy positivo también el que se esté generando este buen ambiente para coordinarse en esta negociación.
2: Sí, la verdad sí, me parece una buena noticia.

0: Y qué bueno que sea así. Oye, Enrique, y los datos que da a conocer INEGI sobre producción y exportación de autos, esto entiendo que es al mes de abril. ¿Cómo salimos?
1: Pues sorprendentes, Gaby, sobre todo en exportación.
0: Muy alto.
1: Crece 11%.
0: Wow.
1: 11%. Uh-huh. Un sector que está sometido a aranceles. ¿Sí? Recuerda que es de los pocos que sí tienen aranceles. ¿Sí? El sector de autos y autopartes. Pues pese a ello, pese a los aranceles, crecimiento de 11% en abril, que prácticamente está marcando récord. Jamás en un mes de abril habíamos exportado tanto como ocurrió en abril pasado. Y la producción creció menos, pero mantuvo una trayectoria positiva de 2%. Ya la semana pasada habíamos hablado de que las ventas crecieron 8%. Entonces, es impresionante la fortaleza que tiene esta industria en México para que, a pesar de los aranceles, mantenga estos ritmos de crecimiento tan elevados.
0: Sí, muy impresionante, la verdad. En fin, oye, y esta semana, pues, importante la visita de Trump a China, ¿no? A ver qué sucede por allá. Me escuchaba yo hoy tempranito estos noticiarios que de pronto escucho desde Estados Unidos y decían que, bueno, que sobre todo desde China están un poquito como a la expectativa, quieren posicionarse los chinos como que ellos sí son los confiables frente a la volatilidad de la manera en la que Estados Unidos puede un día estar arriba y otro día abajo. Va a ser una visita seguro importante.
1: Sí, sin duda hay mucha expectación para ver si finalmente se llega a algún acuerdo entre, pues son las dos grandes potencias económicas del mundo. Entonces hay y mucha expectación, y en el caso de México, pues también va a dar un poco de línea de cómo vamos a tratar en el futuro a China, porque seguramente va a haber presión para que México esté alineado a Estados Unidos en el trato a China. Entonces, el interés no solo es global, sino también local aquí ya para nosotros. Estaremos atentos.
0: Bueno, ¿y nuestra moneda, querido Enrique?
1: Vaya, ganándole terreno, empezando la semana con ganas, el peso. 17-16.
0: Oh, bueno, pues sí, ganando terreno en serio, qué cosa, ¿eh? 17-16. Bueno, pues así arrancamos el lunes. Que tengas una bonita semana. Un abrazo, querido Enrique.
1: Igualmente para todos, un abrazo.
0: Es Enrique Quintana, director general editorial del Financiero. Escribe hoy precisamente sobre Canadá, dice el socio olvidado hoy necesario en la página 2 del Financiero. Y la fotonota abajo dice Pumas sufre pero avanza, Pachuca echa al campeón. Y bueno, pues ahí vienen las semifinales de clausura varonil. También estaremos hablando del fútbol femenino.
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5: Estar con ustedes, auditorio de Encuentro, muy buen día. Nos están dando las 8 de la mañana y estamos con ustedes para la primera emisión del Noticiario Encuentro. Es el día lunes, arrancamos una nueva semana, esperando que sea con los mejores resultados. Espero que haya disfrutado usted, por supuesto, de pues horas o días de asueto, el fin de semana. Para mucha gente, sin embargo, ha sido de intenso trabajo todavía. Pero bueno, espero que sus buenos planes estén cumpliendo
6: de la mejor forma posible. Gracias porque se queden con nosotros de aquí hasta las 9 de la mañana con la información que les vamos a llevar y que tiene que ver con precisamente lo más relevante del fin de semana. Ayer todavía, un domingo pues con contrastes, por un lado celebraciones en honor a las mamás, por otro lado marchas, manifestaciones, exigencia de justicia, un panorama muchas veces desolador para muchas mujeres en el país, y ya les tendremos la información al respecto. Estamos en el 951-308-1361, es el número de los WhatsApp, y estamos muy atentos a que usted nos pueda compartir algún otro dato o quiera también regalarnos alguna opinión sobre los temas de los cuales les vamos a estar informando. Gracias, antemano, por la preferencia, por la confianza en esta cobertura que tenemos a través del Grupo Encuentro Radio para el estado de Oaxaca. Si les parece, vamos de inmediato con Lilu Martínez, que nos trae avances de algunas notas que les llevaremos a detalle de aquí hasta las 9 de la mañana. Muy buen día, Lilu, bienvenida.
7: Francisco, ¿qué tal? Excelente mañana de lunes 11 de mayo de este 2026. Muy buenos días, sean todas bienvenidas y bienvenidos a esta primera emisión del Noticiero Encuentro. Les presento las noticias de última hora que estarán marcando el panorama para este inicio de semana. El sector hotelero de Oaxaca encendió las alertas ante el incremento de llamadas de extorsión y secuestros virtuales que están afectando tanto a empresarios como turistas y familias oaxaqueñas. El presidente de la Asociación Mexicana de Hoteles y Moteles de Oaxaca advirtió que las últimas semanas se han intensificado este tipo de delitos, especialmente en temporadas de alta movilidad turística y económica. El Instituto Mexicano del Seguro Social informó que se extenderá durante todo este mes de mayo la jornada de vacunación para niñas y niños de entre los 0 a los 9 años con el objetivo de reforzar la protección contra enfermedades prevenibles. La intensa lluvia acompañada de actividad eléctrica que se registró la tarde del día de ayer domingo en la región de los Valles Centrales dejó como saldo lamentablemente la muerte de una mujer en Cuilapan de Guerrero, además de diversos daños y emergencias en municipios cercanos. La detención del chofer del presidente municipal de Santa María, Chimalapa, volvió a encender el descontento social contra la administración encabezada por Manuel Ángel Jiménez, luego de que el empleado fuera asegurado con un arma de fuego de uso exclusivo del ejército y a bordo de una camioneta oficial de este ayuntamiento. El cuerpo sin vida de una mujer fue localizado la mañana del día de ayer domingo en Playa Aragón, que se ubica entre las localidades de San Agustinillo y Mazunte, en la región de la costa de Oaxaca. La celebración del Día de las Madres que se llevó a cabo el día de ayer dejó una importante derrama económica en Oaxaca, aunque también evidenció el impacto de la inflación y el aumento en el costo de la vida para miles de familias. La sección 22 de la CENTE rechazó la propuesta de adelantar el cierre del ciclo escolar 2025-2026 impulsada por la Secretaría de Educación Pública y confirmó que en Oaxaca el último día de clase se mantendrá hasta el 7 de julio, conforme a su calendario alternativo. En el marco del 10 de mayo y bajo la consigna de no hay nada que celebrar, organizaciones de madres buscadoras realizaron diversos actos de protesta el día de ayer domingo en el Zócalo de la ciudad de Oaxaca. A partir de las 10 de la mañana, agrupaciones como Buscando a los Nuestros, Oaxaqueños Buscando a los Nuestros y Sabuesos Guerreras Oaxaca se reunieron en exigencia de justicia y para condenar la no localización de sus seres queridos, a pesar de que varios de ellos llevan lustros desaparecidos. Oaxaca vive una grave situación de violencia y desprotección contra niñas, niños y adolescentes, lo cual ha quedado evidenciado con el asesinato de niñas y niños y la fuga de 6 menores más de las instalaciones del DIF estatal, que en teoría debería velar por la protección de las infancias. Así lo condenó la Asociación Civil Consorcio para el Diálogo Parlamentario y la Equidad. Es parte de la información que le tendremos a detalle en esta mañana de lunes. 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Atendemos su denuncia ciudadana al 951-308-1361. Con mucho gusto le damos seguimiento. Francisco, continuamos con más información en esta primera emisión del Noticiero Encuentro de este día lunes.
6: Muy bien, muchísimas gracias, Lilu. Vamos de inmediato a los detalles de la información. Y sí, como le decía, una jornada de contrastes. La de ayer, 10 de mayo, mucho festejo, pero también, pues, un panorama nada alentador. De hecho, desolador para muchas mujeres en un país donde cientos de ellas están buscando a sus hijos desaparecidos. Muchas han tenido la mala fortuna de encontrarlos muertos. Otras más han sido asesinadas en esa búsqueda. En el marco del 10 de mayo, en medio de consignas, música y banderas, colectivos de madres y personas buscadoras marcharon del Monumento a la Madre al Ángel de la Independencia para exigir el cese de las desapariciones forzadas en México. Cerca de las 10 de la mañana, los contingentes avanzaron por Paseo de la Reforma, donde, entre algunas otras demandas, llamaron a la presidenta Claudia Sheinbaum a permitir la cooperación internacional para atender la crisis de desapariciones que en el país se tiene. La Secretaría de Gobierno de la Ciudad de México informó que la marcha realizada este 10 de mayo por colectivos de madres buscadoras provenientes de distintos estados del país registró una afluencia aproximada de 1.500 personas y concluyó con saldo blanco. La movilización desde las 10 de la mañana avanzó con los contingentes hacia el Ángel de la Independencia para alzar la voz y mantener viva la exigencia de verdad, justicia y búsqueda para sus hijas e hijos desaparecidos. Se implementó un operativo interinstitucional para acompañar al desarrollo de la movilización, salvaguardar la integridad de las asistentes y garantizar el ejercicio pleno del derecho a la libre manifestación. Durante la jornada, diversas autoridades mantuvieron comunicación y acompañamiento permanente con las colectivas y familiares participantes. La Secretaría de Seguridad Ciudadana realizó labores de acompañamiento y control para facilitar la movilidad peatonal. La movilización se desarrolló de manera pacífica y concluyó sin incidentes. Precisamente en este marco del Día de las Madres y de la 14ª Marcha por la Dignidad de las Madres Buscadoras, Amnistía Internacional alertó que al menos 35 buscadoras han sido asesinadas en México desde 2011, entre ellas 21 mujeres. La organización señaló que más del 90% de los colectivos de búsqueda están integrados y encabezados por mujeres, quienes han asumido las labores para localizar a los familiares desaparecidos ante la falta de resultados por parte de las autoridades. Amnistía Internacional exhortó al Estado mexicano y a los distintos niveles de gobierno implementar medidas de protección y reconocimiento para madres y familias buscadoras, además de garantizar su participación en las investigaciones. La directora ejecutiva de la organización en México, Edith Olivares Ferreto, indicó que las mujeres buscadoras recorren cárceles, pozas, calles y zonas de riesgo controladas por el crimen organizado para encontrar a sus seres queridos. La ONG también pidió al gobierno federal aceptar asistencia internacional frente a la crisis de desapariciones que enfrenta México, donde actualmente se reportan más de 133.000 personas desaparecidas y no localizadas. Asimismo, recordó que el Comité contra la Desaparición Forzada de la ONU abrió la posibilidad de brindar apoyo técnico y financiero para fortalecer las labores de búsqueda, identificación forense y protección a las familias buscadoras. Cambiamos de tema. Luego de la ola de críticas por la intención de adelantar las vacaciones escolares debido al Mundial de Fútbol 2026, el titular de la Secretaría de Educación Pública, Mario Delgado, anunció que el próximo lunes se revisará nuevamente el calendario escolar con las autoridades educativas estatales para presentar una propuesta definitiva. Esta revisión tendrá lugar hoy precisamente lunes, aquí cuando estamos arrancando esta semana. El funcionario aseguró que la prioridad será el aprendizaje de niñas, niños y adolescentes, además del cuidado de su salud. También agradeció las observaciones hechas por madres, padres de familia y organizaciones educativas tras el anuncio de modificar el ciclo escolar. Sin embargo, la polémica dejó al descubierto la contradicción entre el discurso oficial sobre fortalecer la educación y la facilidad con la que se pretendía reducir días de clases por razones relacionadas con un evento deportivo. La propuesta inicial contemplaba adelantar el cierre del ciclo escolar 2025-2026 ante los problemas de movilidad y saturación que podrían provocar partidos del Mundial, particularmente de ciudades como Monterrey. Pero tras las críticas sociales, gobiernos estatales como los de Jalisco, Nuevo León y Guanajuato se retractaron horas después de haber respaldado el ajuste. El debate ocurre además en un contexto donde especialistas, docentes y familias han advertido desde hace años un deterioro educativo agravado por paros, pandemia, suspensión constante de clases y rezago académico en las distintas regiones del país. Aunque la Secretaría de Educación Pública ahora promete revisar la propuesta, para muchos sectores quedó la impresión de que el calendario escolar puede modificarse con rapidez cuando se trata del Mundial, pero no necesariamente cuando el problema es recuperar el aprendizaje perdido de millones de estudiantes. En Oaxaca, la sección 22 rechazó la propuesta de adelantar el cierre del ciclo escolar 2025-2026, impulsada por la Secretaría de Educación Pública, y confirmó que en Oaxaca el último día de clases se mantendrá el 7 de julio, conforme a su calendario alternativo. El magisterio oaxaqueño criticó que el gobierno federal pretenda justificar cambios al calendario escolar por las altas temperaturas y la realización del Mundial de Fútbol, cuando durante años aseguró no se atendieron las condiciones precarias en miles de escuelas del país. En un posicionamiento, la gremial sostuvo que resulta indignante que ahora la SEP, encabezada por Mario Delgado, hable de proteger a estudiantes y docentes del calor, mientras históricamente las comunidades escolares han enfrentado aulas sin ventilación, falta de agua e infraestructura deficiente sin respuesta institucional. Para la sección 22, el verdadero trasfondo del ajuste escolar no es pedagógico ni sanitario, sino económico y mediático, ligado a los intereses que rodean la organización de la Copa Mundial de Fútbol. El sindicato acusó que existe rapidez para modificar calendarios cuando se trata de beneficiar eventos internacionales y sectores empresariales, pero no para resolver demandas históricas del sistema educativo, como infraestructura digna, servicios básicos y mejores condiciones de enseñanza. Momento de hacer el corte para ir a los anuncios y volver de inmediato con más noticias en esta mañana de lunes. Feliz inicio de semana, son las 8:17.
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0: de la mañana con 20 minutos, las 8 con 20, avanzamos en la emisión informativa de Encuentro para este 11 de mayo. Felicidades, un abrazo a todos, a todas, que esté resultando bastante productiva ya esta mañana. Mire que la celebración del Día de las Madres dejó una importante derrama económica en Oaxaca, aunque también evidenció el impacto de la inflación y el aumento en el costo de vida para miles de familias. De acuerdo con estimaciones de organismos empresariales, el gasto promedio por persona durante los festejos alcanzó los 2,000 pesos, destinados principalmente a comidas, regalos, flores y reuniones familiares. La Confederación de Cámaras Nacionales de Comercio, Servicios y Turismo señaló que esta fecha representa una de las temporadas más importantes para el comercio local, especialmente para restaurantes, florerías y tiendas de regalos. Sin embargo, comerciantes reportaron ventas moderadas en algunos sectores, particularmente entre vendedores de flores, quienes señalaron que muchas familias optaron por reducir gastos ante el encarecimiento de productos básicos y servicios. El panorama refleja, dicen, una realidad económica dividida entre negocios que esperan recuperar ingresos con fechas comerciales, consumidores que enfrentan cada vez más dificultades para mantener celebraciones tradicionales sin afectar el presupuesto familiar. Pero le decía, no todo es festejos, no todo es restaurantes, no todo es flores, no todo es regalos. Mi compañero Álvaro Morales nos tiene en esta mañana pues una crónica precisamente sobre la protesta, la situación, el escenario nada pues halagador que enfrentan cientos de mujeres, de madres buscadoras que también protestaron en la capital. Además que en Oaxaca el 62.5% de desaparecidos no son localizados, lo que acusaron organizaciones, madres buscadoras, ayer precisamente 10 de mayo. Vamos a escuchar tu reporte. Muy buen día, Álvaro. Adelante.
1: ¿Qué tal, Francisco? Buenos días. Efectivamente, como lo has comentado, en el marco del 10 de mayo y bajo la consigna de no hay nada que celebrar, organizaciones de madres buscadoras realizaron diversos actos de protesta este domingo en el Zócalo de la ciudad de Oaxaca, en demanda de que las autoridades implementen acciones eficientes realmente para encontrar a sus seres queridos. A partir de las 10 de la mañana, agrupaciones como Buscando a los Nuestros, Oaxaqueños Buscando a los Nuestros y Sabuesos Guerreras Oaxaca se reunieron en exigencia de justicia y para condenar la no localización de sus seres queridos, a pesar de que varios de ellos llevan lustros desaparecidos. Los manifestantes colocaron fotografías de las víctimas de desaparición, colocaron veladoras y ofrendas al tiempo que repitieron una y otra vez en voz alta los nombres de las personas cuyo paradero se desconoce. ¿Por qué lo buscamos? ¿Por qué los buscamos? Porque los amamos. ¿Hasta cuándo? Hasta encontrarles. Y porque vivos se los llevaron, vivos los que los queremos, fueron algunas de las consignas que los inconformes gritaron una y otra vez, te reitero, en la plaza del Zócalo capitalino. A través de un pronunciamiento, los colectivos demandaron a las autoridades implementar los planes de búsqueda ideados por las víctimas indirectas y los colectivos, pues son ellas las que salen a recorrer el estado con palas y varillas mientras se envejecen. Los activistas reiteraron que hace 500 días entregaron a las autoridades estatales un plan de acción elaborado por colectivos y organizaciones con el objetivo de dar con el paso, de dar con el paradero de decenas de desaparecidos. Sin embargo, lamentaron hasta el momento que los representantes gubernamentales no han respondido a su petición. En ese sentido, Francisco, condenaron que las labores de búsqueda emprendidas por las autoridades son descoordinadas y que cada vez que existen cambios en las estructuras de las instituciones, todo comienza de cero. De ahí que estos colectivos están demandando que se adopte un plan de búsqueda que ha sido elaborado por padres, madres y demás familiares que están en búsqueda de sus seres queridos, pero que están que fueron elaborados en coordinación con organismos no gubernamentales y con asociaciones evidentemente especializadas en la búsqueda de personas y que son los que han integrado este plan que fue presentado hace 500 días y que las autoridades todavía no han respondido favorablemente. Como tú lo dijiste al comienzo de esta información, De acuerdo con datos de estas organizaciones, estas agrupaciones no gubernamentales, en Oaxaca el 62% de las personas no localizadas o de las personas que desaparecen no son localizadas y siguen todavía sin saber de su paradero. ¿Qué significa esto, Francisco? Que de 8 personas desaparecidas únicamente en Oaxaca, de acuerdo con estas agrupaciones, 3 son encontradas, mientras que el resto permanece desaparecida. Si te parece, escuchemos parte de lo que pronunciaron durante el día de ayer en estas protestas que mantuvieron no solamente el 10 de mayo, sino incluso desde toda la semana pasada.
2: Hacemos un atento llamado al gobernador Salomón Jara Cruz. La ley de Oaxaca le asigna liderazgo de las búsquedas. Las familias ya hicimos nuestra parte. Le entregamos el plan. Hoy le pedimos que ejerza ese liderazgo. Le pedimos, le rogamos, todas las madres aquí presentes y las no presentes, por favor, señor Salomón Jara, haga lo propio y respóndale al pueblo que confió en usted, porque estamos completamente solas buscando a nuestros desaparecidos. ¿Qué pasaría que fuera un hijo de usted? Alguien cercano, un ser amado. Estamos cansadas las madres de no ser escuchadas. Le pedimos, le exigimos como personas, como ciudadanas, que atienda nuestro llamado. Porque creo que merecemos y merecen ser encontrados nuestros hijos. Nuestros hijos no son de nadie, son de nosotros, porque son creación del Señor.
1: Francisco, es el reporte que tenemos.
0: Gracias, muchas gracias, Álvaro. Ahí tiene usted lo que ocurrió. Gracias. Ahí tiene usted lo que ocurrió en Oaxaca. Ese es el ambiente, ese es el entorno, ese es el escenario actual de estas madres buscadoras en el país, a lo largo y ancho de la República. Y organizaciones con este mismo origen y con este mismo objetivo diario. En otros temas, el sector hotelero de Oaxaca encendió las alertas ante el incremento de llamadas de extorsión y secuestros virtuales que afectan tanto a empresarios como a turistas y familias oaxaqueñas. El presidente de la Asociación Mexicana de Hoteles y Moteles de Oaxaca, José Luis Bustamante del Valle, advirtió que en las últimas semanas se han intensificado este tipo de delitos, especialmente en temporadas de alta movilidad turística y económica. De acuerdo con el representante empresarial, los delincuentes utilizan amenazas, manipulación psicológica y presión emocional para hacer creer a las víctimas que un familiar fue privado de la libertad, obligándolas a realizar depósitos bancarios o mantenerse incomunicadas. El dirigente recomendó no contestar llamadas de números desconocidos, evitar proporcionar información personal y colgar inmediatamente ante cualquier intento de intimidación. También pidió mantener la calma y verificar directamente la ubicación de familias antes de actuar bajo presión. La preocupación crece debido a que Oaxaca recibe visitantes nacionales y extranjeros durante gran parte del año, situación que advirtió el sector puede convertir a turistas y trabajadores en objetivos fáciles para grupos dedicados a fraudes telefónicos. Empresarios hoteleros señalaron que además del impacto económico, estos delitos afectan la percepción de seguridad en los destinos turísticos del estado, por lo que solicitaron reforzar campañas preventivas y mayor coordinación con autoridades de seguridad. El llamado también incluyó exhortar a la ciudadanía a denunciar cualquier intento de extorsión al 911 y evitar depósitos inmediatos, ya que muchas víctimas terminan cediendo por medio y desinformación. Aunque las autoridades mantienen operativos de vigilancia, el sector turístico insiste en que las extorsiones telefónicas y secuestros virtuales continúan creciendo y evolucionando, aprovechando el uso cotidiano de celulares y redes de comunicación. Vamos a los anuncios. Son en este momento las 8:30 a.m. Esta es la primera emisión del Noticiario Encuentro.
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0: Muchas gracias, son las 8:33, 8:33. Avanzamos en esta cobertura informativa. El Instituto Mexicano del Seguro Social informó que extenderá durante todo mayo la jornada de vacunación para niñas y niños de entre 0 y 9 años con el objetivo de reforzar la protección contra enfermedades prevenibles. La aplicación de vacunas continuará en clínicas de medicina familiar y puestos de vacunación instalados en distintas zonas de Oaxaca en coordinación con los servicios de salud. El titular de la Jefatura de Servicios de Prestaciones Médicas del IMSS, Víctor Manuel San Pedro Suárez, explicó que las vacunas ayudan al organismo a generar defensas para prevenir enfermedades que pueden provocar secuelas graves e incluso la muerte. El funcionario exhortó a madres y padres de familia a completar el esquema básico de vacunación de sus hijos, especialmente en edades donde son más vulnerables a contagios. También reportó que enfermedades que parecían controladas pueden reaparecer fácilmente debido a la movilidad internacional y la disminución en coberturas de vacunación, por lo que insistió en no bajar la guardia. El IMSS señaló que aunque algunas vacunas pueden provocar molestias temporales o reacciones leves, los beneficios de inmunización son mucho mayores y el personal médico brinda orientación sobre cuidados posteriores a la aplicación. Autoridades de salud reiteraron el llamado a acudir con la cartilla de vacunación para verificar esquemas incompletos y aprovechar la ampliación de esta jornada preventiva durante todo el mes de mayo. La cobertura de Noticiarios Encuentro nos permite irnos hasta la región del Istmo de Tehuantepec y precisamente en la ciudad y puerto de Salina Cruz, donde nos escuchan a través de la señal 97.1 de FM, la emisora Los 40 de Grupo Encuentro Radio. Y allá se encuentra mi compañero Antonio Villaseñor, que nos reporta esta mañana. Buen día, Villaseñor, te escuchamos.
1: Muy buenos días, Francisco, un gusto poderte saludar desde el puerto de Salina Cruz este lunes. 11 de mayo, pues te comento. Y posteriormente a esto, con un baile en donde, bueno, tuvieron la presencia de un grupo del estado de Veracruz que, bueno, vino a animar, y por supuesto, aunque con el calor, vino a animar a los visitantes, a las personas que están celebrando estas fiestas de la Santa Cruz el 12 de mayo aquí en el puerto de Salina Cruz. Con esto, Francisco, te comento que hubo un despliegue policiaco de más de 100 elementos en la zona de lo que es la parte del parque central, solamente derivado a la presencia de muchas familias que también llegaron hasta este punto de la ciudad y puerto de Salina Cruz a disfrutar de estas festividades. Hay que recalcar, Francisco, que bueno, incluso un día anterior hubo una aglomeración de personas derivado también al festejo del Día de las Madres. Estuvo en este lugar, afortunadamente hasta el momento se ha tenido un saldo blanco derivado a la presencia policial, a la presencia de los elementos de la Armada y de diferentes corporaciones, y se espera que hoy, que es el día de el traje regional y la coronación de las reinas y sus princesas, pues también concluya con esto. Y mañana, temprano, la misa, donde muchos salinacrucenses se acuden a la iglesia de la Santa Cruz y posteriormente a celebrar durante todo el día, ahora con un grupo musical de Perú, y bueno, pues a bailar. Por supuesto que ya con estos calores pues antoja el estar bailando, el estar sudando también, pero hay mucha gente también que incluso ha sufrido unas recaídas derivado a estos temas climatológicos. Incluso que pusieron algunos puntos de hidratación, además de estos puntos de atención médica, para evitar alguna persona que se desmaye por el tema de las altas temperaturas sufra alguna complicación de salud. Mientras tanto, Francisco, por supuesto, ya tengo lista mi guayabera y mi pantalón negro para irnos a bailar el día de hoy.
0: Pásatela bien, Villaseñor, cuídate mucho, disfruta, saluda al presidente, que es el mayordomo.
1: Así es, ok, Francisco, bueno. Gracias.
0: Gracias. 8:38 en esta mañana de encuentro. Avanzamos a propósito de estas condiciones del clima. Ayer se adelantaba cómo podríamos tener, bueno, seguir teniendo, de hecho, ya ha llovido en valles centrales principalmente, pero podríamos tener lluvia con viento de norte para hoy, mañana y pasado mañana en gran parte del istmo norte. Se esperan lluvias fuertes y tormentas eléctricas. Protección Civil informó que la tarde de el domingo, bueno, esto ya prácticamente fue de alguna manera confirmado, pero para este día algunas lluvias y viento, les digo, en gran parte del istmo norte. Saludos a nuestro auditorio en la señal 90.5 de FM de Matías Romero Avendaño, por cierto, en la zona norte del istmo de Tehuantepec. De alguna manera, pues hay que tomar las precauciones necesarias. Las condiciones del clima han sido realmente pues agobiantes, ¿eh? Agobiantes. Ha sido particularmente el día de ayer, con una sensación térmica por arriba de los 40 grados centígrados. Pero bueno, eso hace mella, de alguna manera, en las condiciones físicas, muchas veces, de hecho, en las condiciones de salud, que pueden llegar a ser de niveles críticos, ¿no? Entonces, ahí es donde pues hay que aplicar todas las medidas preventivas que nos han estado sugiriendo por parte de las autoridades de salud y las que, bueno, nosotros también, de alguna manera, implementamos año con año justo en estos periodos de mayor ímpetu de el sol, ¿no? De las temperaturas que nos están acompañando. Cuídese mucho, hidrátese adecuadamente, tenga a bien, pues, insisto, seguir las recomendaciones. Precisamente en torno a las lluvias acompañadas de actividad eléctrica ayer por la tarde en la región de los Valles Centrales dejó como saldo la muerte de una mujer en Cuilapan de Guerrero, además de diversos daños y emergencias en municipios cercanos. De acuerdo con la Coordinación Estatal de Protección Civil, la víctima fue identificada como Erika, de 48 años de edad, que habría perdido la vida tras recibir el impacto directo de un rayo mientras realizaba labores utilizando una barreta metálica durante la tormenta. El reporte fue atendido a través del servicio de emergencias 911 y posteriormente por autoridades municipales y cuerpos de auxilio. Las lluvias también provocaron afectaciones en Villa de Sachila, donde se reportó la caída de 3 árboles, 2 vehículos atascados y daños en una vivienda de lámina ubicada en la colonia La Peña, luego de que un remolino desprendiera parte de la estructura. Además, sobre la carretera federal 190, en el tramo entre Huajuapan de León y Tamazulapan del Progreso, autoridades alertaron sobre el desprendimiento de tierra y piedras a la altura del paraje conocido como El Mono, por lo que recomendaron extremar precauciones al conducir. Se hace el llamado a la población a evitar actividades al aire libre durante tormentas eléctricas, especialmente cuando se utilizan herramientas metálicas o se permanece en espacios abiertos, debido al alto riesgo que representan las descargas atmosféricas. Una serie de riesgos que se generan, por supuesto, y se multiplican minuto a minuto, de hecho, en medio de estas condiciones del clima. Además, en cuanto comience la temporada ya formal, es decir, cuando ya se materialice la temporada de ciclones, se podrán pues observar de inmediato algunas condiciones que hasta el momento parecieran no pues tener mayor relevancia, pero le digo, en cuando comiencen las lluvias fuertes en las carreteras, en las laderas, en algunos cerros, en algunas comunidades cuyas rutas son solamente de comunicación, son solamente terracerías, es donde podrán observarse, insisto, las complicaciones, cambios que suceden en, pues en el año, ¿no? En el año después de la temporada, cuando una vez más llegamos a estos periodos, algo ya se desacomodó, por llamarlo de manera coloquial y más práctica, algo ya se desacomodó y con ese desacomodo, en las primeras lluvias fuertes, pues comienzan a surgir los detalles, esos efectos que vamos a tener, pues habrá que atenderlos de inmediato para evitar mayores problemas, principalmente la pérdida de vidas, porque año con año, desafortunadamente, pues por algo que se llama imprudencia, muchas veces, insisto, las condiciones que no son tan visibles, que no se detectan a primera vista, han ocasionado pues pérdidas, ¿no? Importantes, materiales, pero sobre todo de vidas humanas. Y eso es lo que hay que evitar. 8:43 en esta emisión del noticiario Encuentro para el Estado de Oaxaca. Vamos a hacer una brevísima pausa y vamos a regresar de inmediato con más información para esta mañana del lunes. Les recuerdo, estamos en el 951-308-1361. Muchísimas gracias por su confianza, por su preferencia. Transmitimos también para Pinotepa Nacional en la señal 98.1 de FM, en Juchitán de Zaragoza 91.7 de FM y desde la ciudad de Oaxaca 95.7 de FM, Trujano 708, la emisora piloto para este encuentro, primera emisión. Vamos a los mensajes, ya volvemos.
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Bien, gracias, muchas gracias. Avanzamos en la emisión Encuentro, 8:47 a.m. Ya sabe usted cómo se ponen los lunes en la ciudad de Oaxaca, tradicional lunes de manifestaciones, los tradicionales lunes de marchas, de bloqueos, concentración en las principales calles del centro histórico, frente a Palacio de Gobierno. Por lo menos hasta este momento ya hay una movilización por parte de trabajadores de la sección 35 del Sindicato Nacional de Trabajadores de la Secretaría de Salud sobre las calles J.P. García e Independencia en el centro histórico de la ciudad de Oaxaca. Ya se tienen afectaciones al tránsito vehicular, esto es de inmediato, en pleno lunes, imagínense, todavía hay clases en las escuelas y una movilidad importante que se ve, pues, en medio de este inconveniente y el transporte público, que le puedo decir, en las zonas con mayor movilidad de la ciudad de Oaxaca. La movilización está encabezada por personal de la delegación sindical de Tlacolula de Matamoros, quienes exigen la destitución de Marta Leticia Viveros Montalvo al señalar presuntas irregularidades en su desempeño como funcionaria. De acuerdo con la representante sindical Graciela Flores Jiménez, existen señalamientos por presunto acoso laboral y una falta de atención a diversos problemas administrativos y laborales que afectan al personal de salud. Durante la protesta, los inconformes también cuestionaron el proceso mediante el cual fue designada la funcionaria, al considerar que su nombramiento habría respondido a favoritismo y no a experiencia dentro del sector. El cierre vial permanece sobre la calle J.P. García, mientras los manifestantes mantienen sus demandas y esperan una respuesta por parte de las autoridades estatales. Bueno, el gremio de la salud, una vez más, teniendo este papel protagónico y con este tipo de acciones que pues generan tantos dolores de cabeza, ¿no?, a la ciudadanía. Pero pues ellos en lo suyo, cada gremio en lo suyo, para poder pues buscar solucionar sus problemas. Este lunes, madres buscadoras exigen atención directa del gobierno de Salomón Jara. Integrantes de colectivos de madres buscadoras arribaron ya a Palacio de Gobierno para exigir una audiencia directa con el gobernador Salomón Jara en busca de respuestas ante los casos de personas desaparecidas en la entidad. Las manifestantes rechazaron sostener reuniones con la titular de la Comisión Estatal de Búsqueda, Michelle Julián, al señalar falta de resultados y falta de atención efectiva a sus demandas. Con pancartas y consignas, las madres buscadoras se concentraron frente al recinto oficial para pedir intervención inmediata del gobierno estatal y avances reales en las investigaciones y procesos de localización. La protesta se mantiene en el primer cuadro de la ciudad en medio de otras movilizaciones que ya complican, le digo, el tránsito vehicular en la zona. Así que, pues vaya tomando sus precauciones y una buena dosis de paciencia, de tolerancia, porque, pues, por el momento, estos datos sobre las dos movilizaciones que se están presentando en la capital por parte de personal de los servicios de salud y los que pues están hoy, bueno, las mujeres buscadoras de Oaxaca, que desde ayer están en la capital y hoy con este reclamo, esta solicitud para ser atendidas por el gobernador. Y desafortunadamente, la mayoría de los casos, bueno, aquí está el tema de Oaxaca, pero viene desde arriba, donde la propia presidenta Claudia Sheinbaum se ha negado a reunirse con los grupos de madres buscadoras. Lo ha hecho con algunas, de manera muy aislada, y muchas veces lejos de ser con un grado de sororidad con ellas, pues ha habido un mensaje, un discurso que de pronto podría asumirse como muy insensible, ¿no?, por parte de la ejecutiva. Y en Oaxaca, pues el gobernador, que pues a ver si se digna, ¿no?,
Ya ve usted que de pronto se ven agobiados, pero deberían poner en todo momento pues la prioridad de la atención, si bien no inmediata, porque definitivamente no ha sido, sí con la premura que además está en sus manos, ¿no? Además está en manos de los gobiernos, pero pues prefieren evitarse la fatiga, enviar a los funcionarios, las funcionarias, que no resuelven nada. Pero además, cuando la ciudadanía, y en este caso el grupo de madres buscadoras, exige una atención del gobernador, habría de entenderse de inmediato que es su obligación, es parte de sus obligaciones. Más allá del deber, es parte de su obligación. Ojalá que pueda darse esta reunión que ellas están solicitando y que puedan, sobre todo, implementarse mejores estrategias, mayor atención, un sentido amplio de lo que es la eficiencia por parte del gobierno del estado, que lo que están reclamando precisamente estas mujeres es eso, ¿no? La falta de resultados. Nos están dando las 8:54 a.m. en esta primera emisión del Noticiario Encuentro. Muchísimas gracias por la atención que nos están brindando. Nos insisten en la afectación a la circulación sobre la calle J.P. García, a la altura de las oficinas de los servicios de salud de Oaxaca. Tome precauciones. Hay vialidad fluida sobre Avenida Independencia. Se recomienda a los automovilistas las precauciones y anticipar tiempos de traslado. Todo esto desde la Policía Vial Estatal

0: Pacífico y el Frente Frío número 50, apoyados por la orografía local y el fuerte calentamiento diurno, seguirá manteniendo inestabilidad atmosférica con lluvias y tormentas. Para este día, los mayores acumulados se estarán presentando en macizos montañosos de la Sierra Sur, norte del Istmo y Mixteca, mientras que algunos municipios de la costa podrán recibir lluvias desde muy temprano. Recuerde que este tipo de lluvias y tormentas locales pueden ir acompañadas de fuerte e intensa actividad eléctrica, con rachas de viento de hasta los 60 kilómetros por hora, y no se descartan áreas de granizo aislado. Por otro lado, las temperaturas más extremas se estarán presentando para la costa, istmo y cuenca del Papaloapa, y ambiente caluroso pero suavizadas ligeramente por la presencia de nubosidad y lluvias en las demás regiones. Así que tome sus previsiones, cuídese mucho y que tenga un excelente inicio de semana.
1: Gracias, muchas gracias, Lilu, para presentarles también esta información que tiene que ver con las acciones del Gabinete de Seguridad en torno a un cateo realizado en un inmueble ubicado en la calle Manuel Sabino Crespo, en pleno centro histórico de la capital, en donde se aseguraron cerca de 30 kilogramos de marihuana y alrededor de 1.5 kilos de cristal. Durante el operativo coordinado se identificó un espacio que operaba con una lógica de tienda de especialidad, contando con salas de exhibición y estanterías diseñadas para atraer a consumidores jóvenes mediante productos derivados de la marihuana, de aparente procedencia legal o recreativa. La intervención fue posible gracias a la labor de inteligencia criminal realizada por la Fiscalía Especializada para la Atención a Delitos de Alto Impacto y la Agencia Estatal de Investigaciones, quienes procesaron una denuncia ciudadana anónima que alertaba sobre la venta de narcóticos a jóvenes en una propiedad distinguida por murales y una terraza, en pleno centro histórico de la ciudad de Oaxaca. El operativo contó con el despliegue y respaldo táctico de la Secretaría de la Defensa Nacional, la Guardia Nacional y la Policía Estatal, garantizando el control del perímetro y la seguridad de los residentes de la zona. En el sitio, las autoridades aseguraron aproximadamente 30 kilos de marihuana. La evidencia recolectada incluye productos canábicos empaquetados bajo marcas comerciales como Moods y Aloha, que incluyen gomitas, vapers o vapers, resinas de alta concentración conocidas como wax. Entre los hallazgos más relevantes se encuentran frascos con variedades de marihuana de especialidad y cigarros de marihuana con láminas de oro incrustadas, cuyo valor unitario alcanza los 1.500 pesos. Estos artículos, junto con diversas herramientas para el consumo, como pipas y aditamentos. De igual forma, el equipo pericial logró el decomiso de sustancias sintéticas de alta peligrosidad, contabilizando 1.5 kilogramos de cristal y 40 gramos de cocaína. La Fiscalía de Oaxaca reiteró la suma de capacidades para poder desarticular puntos de venta que vulneran el tejido social y la salud pública de la entidad. Bueno, el origen de esto es el permiso, ¿no? ¿Con qué giro abrió? ¿Quién les otorgó el permiso? ¿Qué vigilancia, qué inspecciones, qué seguimiento se le dio a un negocio como este en pleno centro histórico de la ciudad de Oaxaca? ¿No? ¿Cuánto costó un permiso para esto? ¿Quién lo otorga? Desde el ayuntamiento tiene que haber alguna otra información al respecto. En la ciudad de Oaxaca. Muchísimas gracias por la atención que nos han brindado, que sigan teniendo excelente mañana de lunes. Dios mediante, nos escuchamos por la tarde en punto de las 15 horas por estas mismas frecuencias de radio y en una nueva emisión del noticiario Encuentro. Soy Francisco Vázquez Jiménez, 9 de la mañana en Oaxaca. Gracias, hasta pronto.
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1: Petición de muchos maestros y de padres de familia que se hizo este planteamiento y todos lo votaron.
2: ¿Y entonces los gobernadores de oposición que no hablan con sus secretarios de educación? ¿Los gobernadores de Nuevo León, Samuel García, de Jalisco, Pablo Lemus, de Guanajuato, Olivia Denise García, fueron los que rechazaron adelantar el fin de cursos? La presidenta aseguró que el tema de las vacaciones de verano se agarró como una campaña contra su gobierno y en particular contra su secretario de Educación, Mario Delgado.
1: Entonces ahora, dada esta preocupación que vino de algunos y otros, la verdad fue campaña, pero digamos, reconociendo la preocupación, que se mantengan las 6 semanas de vacaciones y que pueda visualizarse para aquellas entidades que es importante por el tema de las altas temperaturas y del fútbol, de la Copa Mundial, que puede generar distracciones en los chavos, que puede las y los niños y niñas o jóvenes, o en donde hay, como Ciudad de México, Monterrey y Guadalajara, problemas de que van a llegar muchísimos turistas. Entonces, tomando en cuenta todas estas condicionantes, pues que en consenso se decidan las opciones del calendario escolar.
2: Vamos con Octavio García, porque hoy hubo reunión extraordinaria en la SEP para definir este asunto. Octavio, platícanos, adelante.
3: Es correcto, Carlos. Muy buenas tardes. El pasado viernes, el secretario de Educación Pública, Mario Delgado Carrillo, anunció que este lunes se reuniría con todos los secretarios de Educación del país para abrir una discusión nacional para modificar el calendario escolar. Bueno, hoy en este contexto, consideró que actualmente existe un periodo sin propósito pedagógico después de la entrega de calificaciones. Durante la apertura de la primera reunión nacional plenaria extraordinaria del Consejo Nacional de Autoridades Educativas, la CONAEDU, que está ahorita todavía, el funcionario señaló que tras el 15 de junio en muchas escuelas se mantiene una dinámica administrativa que afecta tanto al personal docente como a las familias. Así lo expuso.
4: Y debemos ser honestos. Tras la entrega de calificaciones, hay una inercia en las escuelas, en todo el sistema educativo. Después del 15 de junio, se cae en un periodo que en realidad se aprovecha para la descarga administrativa hasta mediados de julio. Se mantienen las aulas abiertas realmente sin un propósito pedagógico, solo por cumplir un conteo. Se desvirtúa la dignidad docente y se convierte a la escuela en una estancia forzada.
3: La realidad, dijo, es que México no cabe en un solo calendario. Un Sonora de 45 grados, la Huasteca Potosina con calor y humedad, la Sierra de Oaxaca, la Chuntalpa de Tabasco, exigen miradas distintas. Subrayó que la soberanía de los territorios es el corazón de nuestro modelo y el calendario debe honrar esa diversidad. En su mensaje, Carlos, el secretario de Educación también habló sobre la carga de cuidados que enfrentan las familias durante los periodos sin clases, particularmente las mujeres. Y aunque no lo dijo literalmente, pues dio a entender que, bueno, las escuelas no son guarderías y la falta de sensibilidad de las empresas, así lo dijo.
4: Además, hay una realidad insoslayable. Al cerrar la escuela, la carga del cuidado recae mayoritariamente en las mujeres. El sistema económico actual es insensible, obliga a las familias a buscar dónde dejar a sus hijos para poder trabajar. Es injusto que las empresas pretendan que el aula resuelva su falta de flexibilidad laboral. La escuela es un territorio de aprendizaje, no un lugar de resguardo de niñas y niñas por conveniencia del mercado.
3: Ahí las declaraciones principales de Mario Delgado en esta reunión que todavía continúa, Carlos.
2: Entonces, ¿todavía no está definido qué onda con el calendario?
3: Todavía no, Carlos. Esa puerta, bueno, cerrada, no dejaron entrar a menos, solo transmitieron la apertura.
2: Bueno, Octavio, pues estamos al pendiente y tan pronto sepas si hay fechas, pues nos dices, ¿no?
3: Claro que sí, Carlos, seguimos pendientes.
2: Muchísimas gracias. Bueno, ¿de qué tamaño habrá sido la crisis de este escándalo del calendario escolar? Que hasta la Comisión Nacional de los Derechos Humanos, que pues la encabeza la presidenta del Club de Fans de López Obrador. O sea, ya no es un órgano autónomo ni independiente. Bueno, pues hasta esa Comisión de Derechos Humanos criticó a la 4T. ¿Sí? Se sumó a las críticas contra la SEP y su titular Mario Delgado y advirtió que este cambio de calendario escolar en el contexto del Mundial de Fútbol y del calor no representan una solución duradera ni eficaz porque terminan trasladando la carga del cuidado a las familias y personas cuidadoras. La Comisión Nacional de Derechos Humanos señaló que el recorte de clases impacta directamente en el bienestar de niñas, niños y adolescentes al dejarlos más tiempo sin supervisión y en condiciones de mayor vulnerabilidad, por lo que pidió a la SEP y al Consejo Nacional de Autoridades Educativas revisar esta decisión. O sea, hasta la Comisión Nacional de Derechos Humanos. Vamos al siguiente de sobremesa.
5: 2.
2: El gobierno de la presidenta Sheinbaum sigue defendiendo a capa y espada al gobernador de Sinaloa, Rubén Rocha Moya, acusado de ser narco por el gobierno de Estados Unidos. En lo que ya claramente es un desafío al gobierno de Trump. Porque Sheinbaum insiste en que no hay pruebas y en que es una oficinita de Nueva York, cuando no, ya quedó muy claro que es el Departamento de Justicia. Ya el fiscal general de Trump, el equivalente a Ernestina Godoy, pero de allá, ya dijo, no, claro que nosotros fuimos, ¿no? O sea, no es un trasnochado ahí en un escritorito, no. Sheinbaum volvió a rechazar que vayan a extraditar o a detener a Rocha Moya. Y entonces le preguntaron, oiga, ¿y si a Rocha Moya le pasa lo que le pasó al Mayo Zambada? Que lo sacan del país en un, pues ahí, acuerdo entre el gobierno extranjero y el crimen organizado y los que se quieran entregar, etcétera, etcétera. Sobre todo porque, ojo con esto, hoy Los Angeles Times publicó que los dos chapitos jefes que están libres, Iván Archibaldo y Jesús Alfredo Guzmán, estarían en contacto con autoridades de Estados Unidos para explorar una entrega negociada. Ellos fueron los que pusieron al Mayo Zambada. El periodista Keegan Hamilton advierte que las conversaciones tendrían ya un año y que lo único que están esperando los hijos del Chapo es el desarrollo judicial del caso de su hermano que está detenido en Estados Unidos, Ovidio. Entonces están viendo cómo va lo de Ovidio para tomar una decisión. Entonces hoy le preguntan a la presidenta Sheinbaum, oiga presidenta, ¿y si se lo llevan? Esto dijo.
1: No creemos que eso vaya a ocurrir. No debe ocurrir, pero más no creemos que vaya a ocurrir.
2: Este fin de semana fue baleada una casa propiedad de Rubén Rocha Moya, el gobernador con licencia de Sinaloa, acusado de ser parte del cártel de los Chapitos por Estados Unidos. Las autoridades confirmaron que esa casa llevaba 10 años deshabitada. Hoy la presidenta Sheinbaum aseguró que Rocha Moya no ha huido, que no se ha fugado y que está en Sinaloa.
1: Mañana lo puede informar el secretario de Seguridad, pero él está en Sinaloa. Muchísima propaganda y mucha mentira. Él está en Sinaloa y ya, pues él mismo podría informar, o las otras 9 personas, dónde están. Pero no hay esta cosa de que, ¿y ahora dónde está? Y ya se escapó y quién sabe qué tanta cosa.
2: Que incluso ve tanto ataque contra su gobierno que ya prevé otras medidas.
1: Estamos pensando que el detector de mentiras nos está quedando corto y que tenemos que hacer algo más. Y el querer generar este ambiente de rumores que tienden a promover la idea de que hay más problemas de los que en realidad existen.
2: Lo cierto es que Estados Unidos, ya lo dijo, tiene en la mira a más políticos mexicanos vinculados con el narcotráfico. Hoy en mi columna que publico en El Universal y en varios periódicos de la República, le digo que de acuerdo a las fuentes que comparten Estados Unidos y México, los que parecerían estar en la lista serían la gobernadora de Baja California, el gobernador de Tamaulipas y un alcalde de Tamaulipas. Entonces, ojo con este asunto, ¿no? La presidenta insistió en que México tiene buena relación con Estados Unidos, que lo único que se ha pedido es la no injerencia y reiteró que no tiene que haber problemas en la renegociación del T-MEC por esta disputa México-Estados Unidos en torno a Rocha Moya.
1: No tendría por qué haber, Ahora, Estados Unidos tiene elecciones en noviembre de este año. Entonces ellos, pues, mucho de lo que hacen, pues, tiene que ver con su elección de noviembre. Lo que nosotros queremos es que, pues, México no sea parte de esa decisión, ¿verdad? O sea, México se mantiene al margen de la decisión de las y los estadounidenses. Pero hay mucha gente que quiere utilizar a México como parte de la campaña. Que México se mantenga al margen.
2: Vamos con Valeria Moy. Valeria Moy encabeza el INCO y es comentarista financiera de este programa. ¿Cómo te va, Valeria? Muy buenas tardes.
5: Hola, Carlos, muy buenas tardes. Pues mira, justo hablando del T-MEC y relacionado con los temas comerciales, hoy salieron los datos de producción y exportación de vehículos y la verdad, Carlos, sorprendieron para bien. Fueron muy buenos datos en abril y hay que decirlo porque además estos coches que se producen en México, pues el principal mercado es Estados Unidos. Entonces subieron, las ventas al exterior fueron 11.43% en su comparación anual, abril contra abril, y si tomamos los cuatro primeros meses del año, el incremento es de 4.68%. Ahora, hay que tener, sí es un dato bueno, pero hay que leerlo con cuidado, porque en realidad el año pasado se contrajeron estas exportaciones porque fue justo cuando entraron las medidas arancelarias de Trump. Entonces estamos comparando contra una base más baja, pero de cualquier manera es un buen dato. Y algo que es bien interesante con los datos que produjo hoy el INEGI es que sí, las exportaciones a Estados Unidos crecieron 11.28%, es un montón, son más de 22.000 vehículos, pero las ventas a otros destinos distintos a Estados Unidos crecieron 35.13%. Es decir, México ya está viendo cómo diversifica. Sí, no tiene el tamaño todavía los otros mercados que tiene Estados Unidos, pero ya estamos diversificando. Las exportaciones crecieron a otros mercados 35%, que es el equivalente a 67.500 coches. Es importantísimo este dato que ojalá nos muestre pues un segundo mejor trimestre, porque el primero ya sabemos que fue malísimo. Y tuvimos el dato de empleo formal en abril. Y Carlos, hay que decir que fue un relativo buen dato. En abril se crearon 23.923 empleos formales. Es un buen dato, son casi 4.000 plazas más que el dato preliminar. Pero hay que tener cuidado porque el dato de empleos de plataformas está distorsionando un poco o un mucho la métrica y eso no lo tenemos todavía muy claro porque hay que empezar a separar. Entonces, en este mes, en abril, la mayoría del empleo fue por trabajadores de plataforma, que es muy volátil. Entonces, hay que estar monitoreando muchísimo este dato de empleo porque lo de las plataformas está distorsionando todas las métricas, Carlos.
2: Valeria, ¿crees que todo este tema de seguridad y de Rochamoya impactará en la negociación del T-MEC?
5: Sí, yo te lo digo con todas sus letras. Yo creo que ya pensar en un acuerdo meramente comercial, así donde solo nos vamos a sentar y vamos a hablar de comercio, yo creo que eso quedó fuera de la mesa desde hace mucho tiempo. Y creo que seríamos muy ingenuos en pensar que solo vamos a negociar comercio y solo vamos a negociar aranceles. Yo creo que ahora todo está sobre la mesa y lo estamos viendo, ¿no? O sea, con las presiones, con lo mismo que dice el presidente Trump, no únicamente con su comportamiento frente a México, sino con su comportamiento con el mundo. Yo creo que, por supuesto, sí, que va a incidir en la negociación y sería ingenuo pensar que no.
2: Estoy de acuerdo contigo. Gracias, Valeria.
5: Gracias,
2: Valeria Moy encabeza el Instituto Mexicano para la Competitividad y es comentarista financiera de este programa. Por supuesto que esto va a incidir porque incide políticamente, porque incide en la conversación mediática. Por cierto, me contaron por ahí que posiblemente estaría por publicarse ya, de un momento a otro, un artículo del New York Times que profundiza en las acusaciones contra Rubén Rochamoya, en el que pues habrían hablado, según me dicen, con integrantes de Los Chapitos, que detallarían el pacto entre Los Chapitos y Morena en Sinaloa, en el que se hablaría de la colaboración que ya ofrecieron algunos de los señalados, ya ve que eran 10, por el gobierno de Estados Unidos, etcétera, etcétera. Se supone que el New York Times trae ese reportaje y lo va a sacar en breve. Hay que estar al pendiente. Eso me lo comentan algunas fuentes, ¿no? Me parece muy, muy, muy relevante. ¿Por qué? Pues porque Los Angeles Times, New York Times, Es decir, esto es un tema en la opinión pública de Estados Unidos, no solo de México. Y entonces, por supuesto, va a incidir en general, ¿no? Oiga, aprovechando el viaje, ya ve que la presidenta dice que México no es piñata de nadie, que México respeta la autodeterminación de los pueblos, que nadie se meta en lo de México porque México no se mete en lo de otros países. Bueno, pues todos sabemos que eso es una farsa, ¿no? Porque cuando se trata de defender a los dictadores de izquierda, ahí sí, en primera línea de fuego está la presidenta Sheinbaum. O a los rateros de izquierda, ¿no? Nadie ha defendido a Maduro como Sheinbaum, a la dictadura cubana como Sheinbaum. Creo que le van a mandar otra vez petróleo ahorita. ¿Qué tal como defendió a la ratera del expresidente de Argentina, Cristina Fernández Vidal de Kirchner? Igual, bueno. En el Senado, legisladores morenistas de plano están haciendo campaña a favor de un candidato de las elecciones presidenciales de Colombia, el candidato de izquierda. Llamaron al voto a favor del colombiano Iván Cepeda para la presidencia y su compañera de fórmula, Aida Quilcué, quien busca la vicepresidencia. Esto pasó el jueves. Hoy la presidenta fue cuestionada sobre el tema, porque son morenistas haciendo campaña presidencial por un candidato de otro país. Pero no creo que unos morenistas por ahí, no, senadores. ¿Qué dice la presidenta?
1: Es opinión de los senadores que quieren apoyar a uno de los candidatos. Pues no, tampoco pasa nada, dijo. No, no hay que exagerar en todo.
6: Ok, se repartió propaganda a favor de ese candidato, folletos. ¿Eso se puede hacer en México, propaganda a favor de un candidato de otro país?
1: Presidente. Bueno, pues van a votar los colombianos, ¿no? Entonces, pues manifestaron algunos senadores su opinión respecto a las elecciones en Colombia.
2: Ah, pero no se vaya a atrever la señora Díaz Ayuso, la presidenta de la Comunidad de Madrid, a venir a decir algunas cosas, porque entonces sí, le aventan el camión. La presidenta se burló de Díaz Ayuso. Dijo que nadie la presionó, como lo reconoció el propio Grupo Xcaret. Ya ve que la Comunidad de Madrid había dicho que a Grupo Xcaret lo había presionado el gobierno de la presidenta Sheinbaum para que no permitiera la participación de Ayuso en un evento de cine el fin de semana, cine iberoamericano. Y sacó un comunicado de Xcaret diciendo, no, no solamente no nos presionó, sino nosotros le quitamos la invitación a Ayuso. Le pedimos que le quitaran la invitación a Ayuso porque iba a usar esto políticamente y esto es un evento de cine. Y se burló hoy la presidenta.
1: Esta fallida visita de Isabel Ayuso a México, pues se reconoció en España y además, pues muchos que no están de acuerdo con esta visión lo manifestaron en su momento, incluido el presidente de España y también diputados de otros partidos. Ahora, lo que para las y los mexicanos debemos de revisar también es quién la trajo. Imagínense, o sea, un partido político que se saca foto con sus gobernadores reconociendo a esta mujer como el mejor exponente internacional para reflejarlos a ellos.
2: Luego, como no nos gusta ser injerencistas, Sheinbaum insistió en que México siempre será un aliado de Cuba.
1: Vamos a seguir enviando ayuda humanitaria. De hecho, el día de hoy sale un barco de ayuda humanitaria a Cuba. México siempre va a ser fraterno y solidario con todas las naciones del mundo y particularmente con Cuba. Nosotros creemos en la autodeterminación de los pueblos y además está en la Constitución de México, la autodeterminación de los pueblos, y no estamos de acuerdo, nunca hemos estado de acuerdo. Desde el primer momento en 1962, cuando se planteó el bloqueo, con el bloqueo a Cuba. Entonces nosotros vamos a seguir enviando ayuda humanitaria a un pueblo que lo necesita.
2: Es a la dictadura, no es al pueblo. Es sostener a la dictadura a como dé lugar. Pero qué, o sea, en una misma conferencia, la doble vara, ¿no? O sea, no, lo de Colombia, no, pues ellos tienen su derecho, además. Pero Ayuso, no, es que Ayuso y su gira fallida, no es Cuba, nosotros con Cuba. Son un descaro. La presidenta es un descaro. Ya es como de pena, ¿no? 1:25.
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0: López impide que miles de familias obtengan verdad y justicia. También advierte sobre el reclutamiento de menores, ya que México registra 18 mil niños y adolescentes desaparecidos. En esta conferencia de prensa, Andrea Pocha, Carlos, subrayó que detrás de cada persona desaparecida hay familias que viven una búsqueda permanente marcada por angustia, desgaste emocional, afectaciones económicas y en muchos casos la indiferencia de las instituciones. Escuchemos.
1: En materia de acceso a la justicia, el informe muestra que denunciar sigue implicando miedo, desconfianza, riesgo de represalias y falta de orientación adecuada. Algunos testimonios señalaron que te hacen sentir que el delincuente eres tú o que la denuncia será tomada de modo erróneo. En otros casos, el temor se funda en las represalias que se pueden tomar en contra de las personas denunciantes. Existen otros desafíos de tipo técnico, dificultades en diligencias básicas, pérdida o extravío de evidencia, falta de protección de testigos y debilidades en planes e hipótesis de investigación. La mala calificación jurídica debilita los casos.
0: Advirtió que este fenómeno ocurre en un contexto de violencia, crimen organizado, corrupción y debilidad institucional, incluso en algunos casos la posible participación o tolerancia de agentes de Estado. La CID reconoce la labor de las madres buscadoras y de los colectivos de familiares quienes asumen estas tareas que corresponden a las autoridades. Hay que señalar que también alerta la identificación forense como uno de los principales desafíos del gobierno mexicano. Hay que señalar por último, Carlos, que esta presentación se hace con la asistencia de funcionarios de las Secretarías de Gobernación y de Relaciones Exteriores. Este es el reporte que tengo hasta el momento.
2: Muchísimas gracias y estamos en contacto. Y la doble tragedia de las familias buscadoras. En Salamanca, Guanajuato, fueron asesinadas las buscadoras Patricia Acosta y su hija, Katia Jauregui, integrantes del colectivo Salamanca Unidos Buscando Desaparecidos. La tarde del sábado fueron alcanzadas cuando se trasladaban en una moto. Las interceptaron unos hombres armados. Y ayer, 10 de mayo, Día de las Madres, muchas madres buscadoras salieron a las calles para manifestarse y exigir el apoyo del gobierno de la presidenta Sheinbaum para continuar las búsquedas de sus hijos. Insisten en que no las escuchan, en que las revictimizan, en que se ejerce la violencia contra ellas y que un ejemplo es el doble asesinato de las activistas que acababa de pasar en Guanajuato. La presidenta insiste en su discurso, escuche usted.
3: Hubo el tiempo en que se creyó que era lícito golpear a una mujer. Eso no. Se acabó la violencia contra las mujeres.
2: Vamos con Lorena Gutiérrez hasta Zacatecas porque se reportó una represión contra productores de frijol. Cuéntanos, Lorena.
4: Buenas tardes, Carlos. Así es, nos encontramos en el Centro Histórico de Zacatecas, a donde llegó la marcha de miles de personas, organismos, campesinos y sociales, el Movimiento Estatal Feminista, Madres Buscadoras, estudiantes de la Universidad Autónoma de Zacatecas, sindicatos de académicos, de mineros y de salud, el CENTE y la CENTE, así como otras organizaciones educativas, todos unidos contra el gobierno del estado que encabeza el morenista David Monreal Ávila, tras la represión de la protesta campesina del sábado previo al concierto de Ricardo Montaner por el Día de las Madres, lo que inició en marzo con la exigencia de 300 campesinos de que les compraran su frijol en el programa federal de acopio al acusar que solo se le recibió el grano a coyotes favorecidos por funcionarios federales y estatales, escaló a la toma del Congreso y la retención de los diputados locales y luego la protesta de este sábado que terminó con el violento desalojo de los manifestantes y la detención de 12 personas, pero no solo de campesinos, sino también de adultos mayores, entre ellos quienes no tenían que ver con la manifestación, como una mujer de más de 70 años, madre de una compañera reportera, y jóvenes estudiantes que hoy dieron su testimonio en la marcha y quienes dicen que después de ser liberadas por la fiscalía durante la madrugada del domingo, denunciaron que fueron privadas de la comunicación, amagadas y que recibieron incluso amenazas de violación por parte de elementos de la Fuerza de Reacción Inmediata de Zacatecas, la policía de élite del gobierno estatal. Te comento, Carlos, que esto derivó en al menos 6 quejas ante derechos humanos e incluso se pidió una investigación desde la CNDH. Previo a esta marcha que ha tomado la Plaza de Armas hoy en una conferencia tipo mañanera a las 7 de la mañana, A la pregunta de que si se reuniría con los productores afectados, el gobernador David Monreal solo respondió que ya se atendió a los manifestantes, mientras que el jefe de la Policía Estatal, Ginés Ruiz, aseguró que sus agentes actuaron conforme a la legalidad, y el secretario de Gobierno, Rodrigo Reyes, esto fue lo que respondió.
5: Quiero decirles aquí que si se cometió un error, el error fue caer en su provocación. Ese fue el error que se pudo haber cometido. Caímos en una provocación de personas que le restan legitimidad a este movimiento y caímos en una provocación de personas que buscaban politizar este conflicto. Entonces, queremos dejar tres cosas muy en claro. Primero, se trata de un programa federal en donde el gobierno del estado solamente y únicamente ha dado acompañamiento a las y los productores a través de la comisión que se estableció en el convenio, formada por la Secretaría General a través del ingeniero Omar Carrera. Segundo, la información que Alimentación para el Bienestar nos ha proporcionado es precisamente esta que acabamos de dar nosotros. Información que el día viernes, por cierto, se compartió también con los y las integrantes de la Junta de Coordinación Política. En caso de que haya una inconformidad por parte de los productores y productoras de frijol de este grupo, los vamos a seguir acompañando frente a Alimentación para el Bienestar. Pero hay que dejar muy claro que no hay razón alguna para que aquí, en el estado, en Zacatecas, se irrumpa la tranquilidad de las y los zacatecanos. No hay razón alguna para que aquí en Zacatecas se actúe con violencia, porque el gobierno del estado ha sido muy responsable.
4: Eso es lo que respondió. Mientras tanto, los sectores que marchan este lunes, como las feministas y las madres buscadoras, recordaron que no es la primera vez que el gobierno estatal reprime manifestaciones con violencia. En el mitin, los campesinos pidieron ya la intervención de la presidenta Claudia Sheinbaum, pues insisten en que el acopio de frijol está con corrupción.
2: Muy bien. Muchísimas gracias y estamos en contacto, estamos en comunicación. Tenso, tenso lo que está pasando. Gracias a Lorena Gutiérrez desde Zacatecas. Vamos al siguiente de sobremesa.
6: 4.
2: Pues se dio el desembarque de turistas del crucero polar Hondius en Tenerife, España, tras el brote de antivirus. El barco llegó al puerto de Granadilla en una operación sanitaria sin precedente para un crucero. Se utilizaron, bueno, pues elementos del Ministerio de Sanidad de España, equipos de protección civil, de la Organización Mundial de la Salud, de la Unión Europea, representantes de los 23 países de donde son originarios los turistas que estaban dentro del crucero. Vamos a enlazarnos con David del Río, corresponsal de W Radio en España. David, muy buenas noches para ti. Cuéntanos cómo estuvo la operación y cómo está la cosa.
7: Bien, Carlos, buenas tardes para ustedes. Bueno, el gobierno español está contento, dice que ha sido un éxito. También la Organización Mundial de la Salud lo ha calificado así. Ya sabes que aquí no falta la polémica política, así que bueno, pues son comentarios de pues la parte que ha dirigido y organizado este operativo, pero la Organización Mundial de la Salud considera que también las cosas han salido bien. Weldon ha dicho, sí señor. Uh-huh. Y qué decirte, pues lo más importante es que el operativo acaba de terminar. El crucero de lujo afectado por esta epidemia de antivirus ya ha partido, el operativo ha terminado y hace nada, Carlos, como a su mediodía local ahí en la Ciudad de México, pasadas las 12 del mediodía en la Ciudad de México, las 20 horas, ahora tenemos 8 horas de diferencia con ustedes, sí. Ha salido el barco desde este pequeño puerto del sur de la isla de Tenerife, rumbo al puerto de Rotterdam, en los Países Bajos. Es el país en donde está registrado el buque. Pero a bordo ya solo quedan, déjame decirte, 26 tripulantes del buque y un cadáver, el de una mujer alemana. Los últimos 28 pasajeros, de los 122 que, como tú bien decías, son de 23 nacionalidades distintas que han sido evacuados, han sido repatriados esta tarde en los dos últimos vuelos, también rumbo a Países Bajos. El operativo se ha realizado entre ayer domingo y hoy lunes en el puerto de Granadilla, como decíamos, al sur de la isla de Tenerife. Allí fondeó el buque, no atracó, no amarró al puerto durante la evacuación por precaución. Los viajeros fueron trasladados en lanchas hasta el puerto, de allí tomaron un camión y se les condujo a un aeropuerto ubicado a solo 10 minutos, vestidos con trajes especiales, con EPIs y portando cubrebocas. En el operativo, en el que han intervenido militares españoles también, la Guardia Civil también, han estado presentes varios ministros del gobierno y el director general de la OMS, Tedros, quien ha vuelto a insistir en que el antivirus no es otro COVID, es mucho menos peligroso y contagioso. Pero uno, déjame decirte, Carlos, uno de de los pasajeros que fue evacuado, en concreto una ciudadana francesa ingresada ayer en un hospital de París, Francia, comenzó a sentirse mal y está en este momento en cuidados intensivos. Su vida está en peligro. En Estados Unidos están haciendo el seguimiento a 18 personas. Dos de ellas inquietan también, Carlos. Una dio positivo, pero con muy baja carga viral, y la otra tiene síntomas. Han sido ingresados todos los 18 estadounidenses en un centro especializado en Nebraska. Ha habido también vuelos con afectados, además, hacia Suiza, Países Bajos, Alemania, Reino Unido, además de uno con 14 españoles que están ingresados cumpliendo cuarentena en un hospital militar en Madrid. Uno de ellos, esto es última hora, Carlos, hace apenas unos minutos, ha dado positivo. Hay que hacerle otra PCR, pero en principio podría estar afectado. Y voy terminando ya. En al menos una decena de países con viajeros del buque se ha consensuado un protocolo de cuarentena de 6 semanas. Pero, ojo, hay algunas naciones, como Países Bajos, que va a permitir que la cumplan en sus domicilios. Esto genera cierta inquietud. Para terminar, decirte, ha sido un poco anecdótico. Aquí, como te digo, ha habido mucha polémica sobre cómo lo estaba haciendo el gobierno, pero el presidente de las Islas Canarias intentó que se anulara el operativo en el último momento, alegando que ratas del barco portadoras del antivirus podrían nadar y llegar a la orilla. Pero las autoridades españolas lo descartaron, explicaron que el tipo de ratón colilargo que porta el antivirus procede de los Andes y no puede nadar apenas. Y la polémica, Carlos, ha generado aquí en España numerosos memes. Esta es la anécdota de todo este operativo.
2: Claro. Muchísimas gracias. Estamos en contacto.
7: Un saludo cordial.
2: Igual. Hasta luego. Buenas noches en España. 1:43.
6: 5.
2: ¿Qué par de partidos nos regalaron Pumas y América? ¿Cómo estás, mi querido Beto Lati? Muy buenas tardes.
8: Carlos, qué gusto saludarte. 6-6 el global. 6 goles que tuvo Pumas de ventaja respecto al América. 6 veces que el América se levantó para empatar. Y finalmente es la posición en la tabla la que propicia que el cuadro universitario, superlíder en el torneo, sea el que avance. Pero vamos por partes, porque el juego de ayer al minuto 30... parecía más que liquidado y encaminado a una humillación histórica. Pumas sabía que el empate le bastaba para avanzar. No obstante, logra hacer 3 goles en la primera mitad. Y entonces se cierra un primer partido y abre uno muy diferente, en el que el América despierta, empuja, Salas, que hace el 3-1. Viene de inmediato el 3-2. Al cierre de la primera parte, lo que parecía el 3-3, milimétricamente se invalida la anotación del Chiquito Sánchez, muy protestado porque la posición es muy justa y si la referencia es el hombro, si la referencia es el pie, finalmente no sube al marcador ese tanto que era el 3-3. Empieza la segunda mitad, Pumas desaparece de la cancha, Pumas se diluye completamente. Si en la ida se perdió cuando tenía el 3-1, esta vez fue un extravío, fue un naufragio incluso más notorio del conjunto auriazul. El América se lanza, logra el empate a 3 y a partir de eso parecía cuestión de tiempo que el América lo lograra. Un penalti en los últimos 5 minutos concedido al América. Viene Henry Martín, era por cierto el 4º penalti del que disponía el cuadro de el América en esta eliminatoria, y Henry lo estrella en el poste. El América ya no pudo ganarlo, el América no pudo avanzar pese a las limitaciones. Hay que recalcar algo: los refuerzos del América, que no fueron baratos, todo lo contrario, estuvieron en la banca y cuando entraron no pudieron hacer una diferencia. Y en cuanto a Pumas, es muy complicado entender que tantas veces regrese tu rival o tengas esos periodos tan amplios en los que no tienes capacidad de reacción. Como sea, Pumas avanza y el América queda fuera. El superlíder ahora enfrentará en la siguiente ronda al conjunto del Pachuca, porque avanzaron los 4 primeros de la tabla, Carlos. De eso hablaremos a profundidad más adelante.
2: Muy bien, muchísimas gracias, Beto Lati. Te mando un abrazo.
8: Igualmente, saludos y felicidades. Estás en semifinales.
2: Gracias. Ahí están los 5 sobre mesa. Pausa, le traemos con todo.
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0: Yo ya que, bueno, está como tratando de asumir la postura federal. Claramente creo que para compartir con tu audiencia, esto ha ido de mal en peor. ¿Por qué? Porque primero en la mañanera de hoy, la presidenta a mí con franqueza me sorprendió y me molestó su tono de regaño, de que pues ahora resulta que todos opinamos sobre materia educativa el fin de semana por la decisión. Y además, que había una campaña contra Mario Delgado. La clásica de autovictimizarse cuando hay una decisión equivocada por parte de su administración. Discúlpeme, pero si hay una decisión sin sustento técnico en el que se afecta a 23.4 millones de estudiantes, no necesitamos el permiso del gobierno para opinar y señalar que estamos en desacuerdo por las afectaciones en aprendizajes, por las afectaciones en la dinámica de las familias que tendrían que ver qué hacer con un mes y una semana más de sus hijas, de sus hijos en clase. No hay ninguna campaña, sino si el señor secretario primero hace una decisión. Ella el viernes decía que era voluntaria, ¿no? Que era una propuesta. Luego el secretario vuelve a decir que no, que si acabamos el 5 de junio. Siguen las protestas y ahora en la mañana se trata de curar en salud la presidenta echándole la culpa a los estados que porque era una decisión colegiada, pues creo que se retrata de cuerpo entero la poca seriedad con que se toman estas decisiones. Segundo, peor, empieza la transmisión a las 10 de la mañana cuando se inaugura la reunión de los secretarios de educación. Y le invito a la audiencia a que vean el mensaje inaugural porque el secretario se retrata de cuerpo entero en varias de sus afirmaciones. Primero dice que bueno, que hay otros lugares del mundo que tienen menos días de clase y que tienen excelentes resultados educativos, que no habría que seguir imposiciones de la OCDE o externas, que además pues que seamos sensatos, que pues ya al final por temas administrativos la gente ya no está aprendiendo, ¿no? Yo escuchaba a Carlos y decía, híjole, este es el titular de la secretaría. A ver, vamos por partes. Uno, no hay una imposición. La Ley General de Educación en su artículo 87 establece que debe de haber mínimo 185 días de clase. Y si usted le recorta en 15% el calendario escolar, quedamos en 158, estamos violando la ley. A lo mejor, como ya tienen al Poder Judicial, no les importa, pero claro, se está violando la ley. Segundo, discúlpeme, pero si le preguntaba a los maestros, en la semana del 8 al 14 de junio se iba a hacer la tercera evaluación trimestral que sirve junto con las otras anteriores para poder determinar la evaluación completa de los estudiantes y así poder ver lo de los certificados de primaria y demás. Es decir, junio es esencial en la vida de las escuelas. Es cierto que las últimas dos semanas de julio, cuando ya se tienen las calificaciones, está el reto de cómo lograr que los maestros aprovechen ese tiempo para hacer un repaso de lo que se aprendió a lo largo del ciclo escolar. Eso lo corriges, no llegas con el cinismo de decir que bueno, que ya nadie aprende en esas últimas dos semanas, ¿no? Después dice que bueno, pero es que además pues podemos empezar antes las clases y ahí vamos a recuperar en el ciclo escolar próximo. Discúlpenme, pero para quien nos está escuchando, pues es no entender lo que pasa en la escuela. Si yo estoy en tercero, por ejemplo, de primaria y estoy aprendiendo fracciones y me están enseñando las fórmulas del perímetro y esas cosas, de repente me interrumpen mi proceso de aprendizaje y no me hacen evaluación y llego al siguiente ciclo escolar con otro profesor que tiene que imaginarse en dónde estoy para tratar de ver cómo supuestamente en dos semanas voy a recuperar qué. Es decir, es no entender francamente, pedagógicamente, cómo trabaja la escuela. Y peor, ya nomás para terminarla de amolar, en el discurso se avienta a decir que bueno, que también las empresas tendrían que tener sensibilidad para acomodar los horarios laborales para ver el cuidado de los estudiantes.
1: Sí. Marco Fernández, ¿era para correr a Mario Delgado? ¿En un gobierno decente, en un gobierno serio, hubieran corrido a Mario Delgado por esto?
0: Pues yo creo que en cualquier gobierno no se toma una decisión de esa naturaleza, pero pues claramente pues vemos que la presidenta hasta dice que hay una campaña en su contra.
1: Ahora, ¿por qué aprobaron todos los estados? La presidenta dice eso, se publicaron videos el fin de semana. que están los secretarios de educación de todos los estados que aprobaron por unanimidad este cambio súbito al calendario escolar. ¿Qué pasó ahí? O sea, ¿los secretarios de educación hicieron una cosa y los gobernadores de oposición hicieron otra?
0: Lo que sabemos son dos cosas. Una es que sí hubo señalamientos en la reunión del jueves, pero dijeron, bueno, vamos a consensarlo. Y entonces, en ese sentido, tiene razón la presidenta, que son corresponsables. Cuando se dan cuenta del problema, pues empiezan varios gobiernos a echarse para atrás. Y yo esperaría que el propio gobierno federal se da cuenta, pues nos dice que es el gobierno que escucha al pueblo, ¿no? Y allá afuera yo no he visto quién está a favor de esto. Nadie. Entonces, pues si en verdad fueran tan sensibles al pueblo, pues dicen, discúlpenme, nos hemos dado cuenta de las afectaciones que se va a tener a la dinámica familiar, corregimos y vamos a mantener el calendario escolar. Ah, pero no, o sea, quieren hacer una medida que va a entrar en vigor con 30 días de anticipación, ahí a ver cómo se arreglan los padres de familia, las madres de familia, sin ningún apoyo para el cuidado de los estudiantes, e insisto, con un desprecio absoluto de las afectaciones en los aprendizajes. No nos dicen cómo vamos a hacer entonces la evaluación que estaba prevista en del 8 al 14 de junio. De ese grado

0: de la Escuela de Gobierno del TEC de Monterrey, una 58.
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2: Los días. Y de verdad, pues que les agradecemos siempre, siempre, siempre su sintonía. En particular, sí, quiero mandar un fuerte, fuerte y caluroso abrazo al puesto de taquitos, de tacos de Luis Menchac. ¡Ah, hijo! ¡Chulada!
3: ¡Vamos
2: chulada.
3: Por uno, René! ¡Vamos por uno!
2: ¡Hombre! Pues ya, de veras. Esta vez sí voy a invitar, hermano. Yo sé que no
3: voy a acabar pagando tú, pero... Jamás en su vida se le... No, no le conozco la cartera en 20 años de trabajar juntos. No,
2: sí, sí. Yo me agarras en pan, hermano, y mis bajos.
3: ¡Arránquese, René! ¿Qué nos trae para hoy?
2: Charlie, a ver, no. déjame ver. Sí.
3: ¿A usted no le alcanza con 200 pesos para comprar en Cartier o qué?
2: ¡Ah, qué bonito! Ya sabes para dónde voy. Es más, vamos a ver si todavía me sale, ¿no?
4: ¡No mentir! ¡No robar! ¡Y no traicionar al pueblo!
3: Oiga, ¿cómo
4: pobreza
3: está eso de que...
4: franciscana.
3: ¿Cómo está eso de que sus hijos son millonarios, oiga?
4: Sí, o sea, lo que pasa es que o sea, se sacó de contexto.
3: Ah, ya.
4: O sea, no.
3: ¿Pero no estaba José Ramón comprando en el Cartier de Cancún?
4: O sea, sí, pero, o sea, lo importante es la austeridad republicana, la pobreza franciscana. O sea, primero los pobres. Los excesos.
3: Oiga, pero ¿de dónde reales saca el dinero para darse esa vida de lujos?
4: O sea, porque sí están ahí las fotos, pero
2: oh, hermano, es que déjame, no.
3: Sáquese la de Hernán Cortés, duende.
4: Lo importante es que o sea, Ayuso vino a México, ¿no? Hernán Cortés, sí, es cierto, Hernán Cortés lo comentas bien, lo dices bien, pero, o sea, hay cosas, por ejemplo, porque así abuso, lo que se dice abuso, lo de Hernán Cortés, sí, muy así.
3: Qué cosa.
2: No, hermano, es que de verdad estas fotografías le dieron la vuelta el fin de semana al internet, porque el periodista Jorge García Orozco las dio a conocer, la reveló, en donde se ve José Ramón López Beltrán, hijo del expresidente Andrés Manuel López Obrador, comprando en esta famosísima y carísima boutique Cartier de Plaza La Isla, de los centros comerciales pues más fifís de Cancún, si no es que el más fifí, Plaza La Isla, ahí en Cancún, y muy tranquilo, muy a gusto, acompañado de su esposa Carolyn Adams, pues ahí estaba José Ramón López Beltrán, que dicen salió con 4 bolsotas luego de realizar pagos tanto en efectivo como en tarjeta de crédito. Es más, ahorita voy a postear las imágenes en mi cuenta de X, @duendepreguntón, es mi cuenta de X, @duendepreguntón, ahí las voy a postear, porque sí se ve el nivel, ¿eh? Sí se ve que se compró unas joyitas, o más bien unas joyotas, y en esta boutique de lujo, donde, ¿qué me dices, hermano? Cualquier anillo, cualquier gargantilla, mujer, te sale en miles y miles y miles y miles de pesotes. Así que habrá que ver cuánto, bien, la caja registradora, cuánto pagó José Ratón, José Ramón López Beltrán, acompañado de su esposa, Carolyn Adams. Ay, hermano, esa de la austeridad republicana. No, hombre, pura mentira. Que la pobreza.
3: La vida de lujos que se dan.
2: Ahora, la señora tiene dinero. A lo mejor es la señora.
3: Claro. ¿Y Andy? ¿Y lo de Andy qué? ¿También? Oye, pues ahí no hay señora. ¿Y lo de Gonzalo? ¿Lo de Bobby qué? No, hombre.
2: Y ahí, pues, ahí quién es el billete. No, o sea, es un cinismo. Hay que decirlo con todas sus letras, hermano. Es un cinismo este señor que jamás pudo decir cómo se gana la vida, de qué trabaja José Ramón López Beltrán. Ah, pero eso sí, este es el que se va a Tokio, este es el que compra arte, este es el que está en las boutiques más caras del mundo, este es el que se va de viaje, este es el que llega en camionetas Suburban, este es el junior del expresidente López
3: Beltrán. No, espérese, el de Tokio era Andy. Ah, no, también este, no, Andy era el que compraba el arte.
2: No era
3: Andy,
2: era
3: sí, Ramón, no, era. Andy es el que Andy compraba sí, la de Yayoi Kusama. Y José Ramón se iba de shopping a Tokio. O sea, todos.
2: Son finísimos, qué bárbaro. ¿Qué dirán en la 4T? ¿Qué dirá la presidenta? ¿Qué dirán en Morena? Están exhibidos. Charlie exhibió, ahí están las fotografías. O sea, el discurso se les cayó hace muchísimo tiempo, hace muchísimos años. Jamás, jamás se les creyó esto de que no puede haber gobierno rico con pueblo pobre. ¡No, hombre! ¡No! ¡Ajá! ¡Ah, caray! Pues nosotros vemos otra cosa. Pero en fin, ahí están las imágenes. Las voy a postear ahorita, te digo, en mi cuenta de X. Son del periodista Jorge García Orozco. Charlie, en otro tema reapareció el senador Insunza. El desaparecido senador Enrique Insunza Cázares, acusado por el Departamento de Seguridad de Estados Unidos por presuntamente pactar con el crimen organizado. Bueno, pues reapareció ayer 10 de mayo a través de sus redes sociales en una fotografía que publicó junto a su madre con ubicación en Batequitas, Badiraguato, de donde es originario, en el estado de Sinaloa. En esta imagen el legislador pues puso: aquí donde mi madre me trajo al mundo, sea tuya la bienaventuranza hoy y siempre, fue lo que puso Enrique Insunza Cázares. Y también fue muy polémico que en una de sus stories de Instagram, este mismo personaje sale sentado, igual en Badiraguato, con un sombrero pegado al pecho, la mano al cuello, y una leyenda en latín que traducida dice: recuerda mantener la calma y la ecuanimidad en las situaciones difíciles. Caray, hasta poeta salió Insunza. No. ¡Qué joya! Pero ahí está la reaparición de este senador que muchos decían: oye, y también Insunza ya se peló. ¿Dónde anda? ¿Dónde anda Insunza? No se le ha visto, pues reapareció, al menos en redes sociales y en Badiraguato. O eso es lo que nos quiere hacer creer.
3: Oye, ya lo he oído, es decir, cierto. O sea, fíjese, el del hotel de lujo en Tokio fue Andy. El que andaba comprando arte de alto nivel, o sea, Yayoi Kusama, en Japón, era Andy. El que salió de la tienda Prada con su bolsota, ¿se acuerda? Era Andy.
2: Sí, es Andy, sí.
3: Y luego también llegó José Ramón, pues tiene también un montón de fotos que si esquiando, que si nada, o sea, ahora en Cartier, no.
2: Y acuérdate cuando su papá estaba al frente del país, pues llegaba en 4 o 5 camionetas blindadas ahí de la Suburban a Palacio Nacional.
3: Se me confunden entre tanta ratería, duende, qué cosa.
2: Es correcto, mi Charlie. Ahí está.
3: ¡De regreso a las cloacas!
2: ¡Regresaré!
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3: Son las 2 de la tarde con 12 minutos, así lo marca el reloj de W Radio. En la línea, el doctor Alejandro Macías, divulgador de la medicina y de la ciencia. Doctor, qué gusto saludarle. ¿Cómo está? Muy buenas tardes.
6: Todo muy bien, Carlos, aquí a tus órdenes.
3: Hoy mucha gente anda muy preocupada con el antivirus. Esta sensación, este estrés postraumático que tenemos por la desgracia del COVID. ¿Qué nos puede decir, doctor?
6: Sí, digo, la preocupación es natural por todo lo que pasamos, ¿verdad? Y por la gravedad de la infección del virus, que esa no se puede negar, es un virus extraordinariamente letal. Ahora, también hay que decir que el virus para transmitirse necesita circunstancias muy parecidas a las que encontró en el barco, en el crucero. Que haya mucha gente encerrada respirando el mismo aire, lo que se llama un episodio de superdiseminación. El brote no va a parar allí, seguramente va a haber casos secundarios, pero tenderá a apagarse con casi toda seguridad. O sea, la probabilidad de que esto encuentre repetidamente episodios de superdiseminación es muy baja, es muy pobre, es muy poco probable que esto vaya a ser una pandemia. Casi, casi necesitaría que el virus mutara para hacerse más transmisible. Sí va a haber casos todavía, muy probablemente va a haber otros casos de los que vamos a saber que ocurrieron en el barco. Desgraciadamente puede haber más decesos. Pero te digo, muy poco probable que esto vaya a dar una pandemia. Los hantavirus no se comportan así.
3: ¿Tiene cura el hantavirus?
6: Sí, se cura más o menos en el 70% de los casos, 60-70% uh-huh. de los casos. Generalmente.
3: O sea, hay una medicina, pues.
6: Bueno, hay el soporte, oxigenarte. Uh-huh. Es como COVID-19. Oxigenarte, ponerte en un ventilador si no puedes respirar, ponerte oxígeno, ponerte líquidos por la vena para que no te deshidrates, alimentación por la vena para que puedas comer, qué sé yo. Eso mientras tu cuerpo se recupera. Si no tienes eso, sí puedes fallecer, porque si te estás asfixiando, pues no puedes comer, no puedes tener líquidos, no tienes oxígeno, pues sí te puedes morir. Pero con soporte de terapia intensiva pueden salir vivos más de la mitad de las personas.
3: Uh-huh. Aparentemente se infectó una sobrecargo que iba en el vuelo con una de las personas que tenía el virus. Uno pensaría que la sobrecargo no tiene con un pasajero un contacto así tan grande. Y eso seguramente despertó mucha preocupación en mucha gente. Porque se supone que el aire del avión está circulando, ¿no? Eso nos han dicho desde la época de la pandemia, de COVID. Y bueno, pues máximo intercambio son unas palabras, que te pasa un agua o algo así, pero no es ese contacto intenso que nos han dicho los especialistas se requiere para transmitir el virus.
6: Sí, mira, todavía no sabemos si la sobrecargo en efecto se infectó, también puede ser víctima de una preocupación, ¿verdad? Okay. Y que piense que pueda estar infectada. No vamos a juzgar, necesitaríamos esperar a ver su evolución y que le hagan pruebas. Es que, como bien dices, el contacto que pudo haber tenido la sobrecarga con el paciente es muy pobre y es muy probable que no esté verdaderamente infectada, sino que tenga una infección de otro tipo, pero vamos a ver resultados, ¿verdad? Porque este virus, otra vez, existe en Argentina desde hace décadas y en Argentina nunca ha dado brotes muy grandes. Infecta a 80 personas por año, pero una aquí, otra allá, y solamente con rareza hace eso que hizo en el barco, si ha ocurrido. El año pasado se reportó un brote así de más de 30 personas que acudieron a un bautizo y luego murió uno y luego fueron al velorio y ahí también se infectaron. Total que al final se infectaron 35, pero eso es poco común. Y en este caso seguramente las autoridades van a estarle dando seguimiento a los casos, van a estarlos aislando. Ya los que están en Estados Unidos están aislados por 40 días, lo mismo los que se fueron a Francia, al Reino Unido, ya apareció otro enfermo en Suiza, pero es muy poco probable que se pierda el control. Pero sí nos recuerda que estamos mal preparados, Carlos, que si esto hubiera sido un coronavirus o un virus de influenza nuevo, nadie nos detenía ya, ¿eh? O sea, esto ya nadie lo paraba. Por fortuna.
3: ¿Por qué no estaríamos preparados? O sea, ¿qué hubiera pasado, doctor? ¿O qué?
6: Porque no tenemos terapias intensivas. No tenemos terapias intensivas. Cuando llegó el COVID-19 a México, teníamos menos de 2,000-3,000 camas para una sociedad de 130 millones de habitantes, Carlos. Mm-hmm. Y se nos saturaron de inmediato las terapias intensivas. Luego se nos saturaron las camas con oxígeno. Luego se nos acabó el oxígeno. Y no, digo, yo soy consciente. Ahora el secretario de Salud está haciendo todo un esfuerzo para prepararnos mejor, pero no podemos prepararnos mejor si no tenemos dinero para la salud. Con el mismo dinero no se va a poder, por bueno que sea el secretario de salud.
3: Doctor, muchísimas gracias por estos minutos para W Radio. Qué gusto saludarle.
6: Igualmente, Carlos, cuídense.
3: Oiga, espéreme una preguntita más. ¿En México tenemos que hacer algo, alguna protección especial para este antivirus?
6: No,
3: la gente que nos escucha.
6: No. Recuerden, pues hay que tener una cultura de la salud. Cuídate, haz ejercicio. Si vas a meterte en una situación tumultuosa, un varón del metro, y sabes que hay virus, pues ponte un cubrebocas en lo que estás allá adentro, afuera no te sirve. Si tienes una enfermedad crónica, contrólala. Eso, esa es la cultura de la salud, no andar tomando millones de vitaminas, ¿sí? O sea, eso no te va a servir. Cuídate, haz tu ejercicio, cuida tu peso corporal, lo que te comes, no abuses del alcohol, preferentemente no fumes. Eso es lo que nos toca hacer a cada quien, independientemente de lo que le toque hacer al gobierno.
3: Muchísimas gracias, doctor, y saludos.
6: Saludos, Carlos.
3: El doctor Alejandro Macías, 218.
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0: Cámara de Representantes, el equivalente a la Cámara de Diputados. No hubo elecciones. O sea, nada más cambiaron el dibujo del mapa de los distritos para que, si las cosas se mantienen en términos de las preferencias electorales de la gente, automáticamente tuvieran 10 distritos más. Esto los pone en una mucho mejor posición de cara a las elecciones de noviembre. Ahora bien, si las elecciones fueran hoy, con todo y esta redistritación, seguiría perdiendo Trump, y esta es la parte central, seguiría perdiendo la mayoría en la Cámara Baja. Pero ya no por 25 escaños, sino por 10 o 15, lo cual deja la contienda más pareja porque las elecciones no son hoy. Las elecciones son hasta noviembre. Y entonces ya digamos que lo que tiene que remontar el Partido Republicano para mantener su control en la Cámara de Representantes es mucho menos de lo que se esperaba. Ya que hablamos de temas electorales, ¿qué paliza se llevó? Lo comentamos el viernes, pero ya salieron más datos. ¿Qué paliza se llevó el primer ministro del Reino Unido, Keir Starmer? Tuvo elecciones, no para su cargo, pero sí elecciones que fueron presentadas como un referéndum a su gestión a 2 años de que tomó el poder allá en Gran Bretaña. Y su partido, pues que es, digamos, el partido laborista, el partido más de izquierda en Gran Bretaña, se llevó una paliza. ¿Y quién ganó? La extrema derecha, representada por Nigel Farage, que es, ya sabe, antiinmigrante, Trump, es ese personaje, ¿no? Le fue espectacular a Nigel Farage. También les fue muy bien a los del Partido Verde, que sí es verde de verdad allá en Gran Bretaña, no como el de aquí, ¿no? Le fue muy bien, como que la caída de los laboristas la capitalizaron estos dos. No la capitalizó la oposición tradicional a los laboristas, que es el Partido Conservador, y al que le fue fatal fue el amigo de López Obrador. Ese quizá le fue el peor de todos. De por sí era muy chiquito, Jeremy Corbyn, que es como la ultraizquierda en Gran Bretaña, pues se hizo todavía más chiquito, ni siquiera pudo presentar candidaturas, creo que ni al 10% de las competencias. O sea, fatal, fatal, fatal, fatal al amigo del observador. Pero bueno, me parece que lo que geopolíticamente está más de relieve es lo de Keir Starmer, porque hay una presión muy interna dentro de su propio partido laborista para que deje el poder. Porque si no, el golpe a los laboristas va a ser mucho mayor. Vamos a ver si eso termina cristalizando de alguna manera. Fíjese que viene esta semana, el miércoles, una reunión de alto nivel entre Donald Trump y Xi Jinping. Va a visitar Trump a Xi Jinping. Y hoy aparece en el New York Times una pieza muy interesante sobre el espionaje y sobre cómo por primera vez se detectó un espionaje, se exhibió un espionaje y se detalló cómo operaba un espía de China en la Casa Blanca. Y entonces te cuenta la historia de este personaje, Chris Chen, que se hace pasar como un hombre de negocios de Singapur, pero que en realidad la inteligencia de Estados Unidos termina descubriendo que era un agente espía chino. ¿Y qué hizo? Se puso en contacto con uno de los más importantes integrantes del Comité de Política Exterior del gobierno de Estados Unidos y le ofreció una iguala de $10,000 al mes solamente por tomarle la llamada a Chen y contarle lo que sabía de las operaciones en China, lo que sabía de las operaciones en Venezuela. Ojo, lo que sabía, porque empezó a hacer preguntas cada vez más elaboradas sobre la manufactura en México y en Vietnam. Ojo, ¿no? O sea, todas las partes de interés. ¿Qué hizo el de la Casa Blanca? Bueno, el de la Casa Blanca lo que hizo fue reportar a sus superiores. Y entonces le dijeron, ¿sabes qué? Dale bola y vamos a ver qué quiere, ¿no? Y es así como, pues 2 días antes de esta reunión, Estados Unidos le marca la falta a China, porque a ver, se sabe que se espían mutuamente, ¿no? Pero no siempre se descubren y no siempre se revelan con este tipo de detalle. Otro tema importante que aparece en el New York Times, la enorme cantidad de despidos, o sea, de pérdidas de empleo que ha generado en Irán la guerra. ¿Sabe de cuántos empleos perdidos estamos hablando? De 1,000,000 de empleos perdidos en Irán a consecuencia de la guerra. Y no solo a consecuencia de la guerra, sino particularmente, de acuerdo a esta pieza, a a una política que ha tomado el régimen de los ayatolás en Irán, que es apagar internet. Para evitar que se conozca qué está sucediendo dentro de Irán, para evitar que los que no están de acuerdo con el régimen de los ayatolás en Irán se empoderen y difundan lo que está pasando adentro, pues el gobierno de Irán apagó el internet. Pero al apagar el internet, pues también frenó buena parte de la economía, todo lo que tiene que ver con el comercio electrónico. Pues imagínense un país como Irán. 1 millón de empleos perdidos dentro de Irán. Entonces, pues sí, la verdad, cuando Trump dice que Irán está pasando aceite económicamente y que están despedazados, pues sí, o sea, 1 millón de empleos en menos de 3 meses, pues sí es brutal, ¿no? Brutal, brutal. Hablando de pérdida de empleos, en Los Angeles Times se publica una pieza de la brutal crisis que está enfrentando la industria cinematográfica en Hollywood. Han perdido, digo, junto a lo de Irán va a sonar poquito, pero es un montón, 60 mil empleos en los últimos 4 años. Desde floristas hasta los que rentan escenografías o vestuarios, los que dan servicios de producción, los escenógrafos, los que rentan micrófonos, cámaras, los camarógrafos, los que hacen la comida, el catering, ¿no? Bueno, todos estos negocios alrededor de la industria cinematográfica se han desplomado en Hollywood. ¿Por qué? Porque de 2019 a la fecha, las producciones en Los Ángeles, en Hollywood, han caído 50%. Y se han ido a otros estados de la Unión Americana donde se cobran muchísimo menos impuestos. Es que producir en California sale carísimo por toda la carga social, ¿no? Como es un estado demócrata, muy sindicalista, muy de altos impuestos. Pues si se van a Texas, casi no les cobran impuestos. Si se van a Georgia, casi no les cobran impuestos. Ya no le digo la posibilidad de irse a otros países. Pero imagínense que de 2019 a la fecha, de las películas que se producían en Hollywood ya solo se producen la mitad. Y cuando le digo películas, le digo todo, ¿no? Películas, series, etcétera, etcétera. El negocio en Hollywood se ha caído a la mitad. Y déjeme cierro con unos datos de la migración a España. Ya ve que como parte de la enorme migración a España ha habido una migración latinoamericana a España, mexicana a España. Aparecieron unos datos en el Financial Times en donde se habla de la prueba de la migración y dice que España está sopesando los beneficios de toda esta migración. Fíjese usted, en menos de 25 años, la población que vive en España, pero que no nació en España, pasó de 1 de cada 20 habitantes a 1 de cada 5 habitantes. O sea, hoy el 20% de quienes habitan en España no nacieron en España, y esto es una proporción todavía mayor que la de los Estados Unidos. Pero fíjese qué interesante, porque esta llegada de gente ha impulsado a que España se convierta de entre las economías avanzadas la que crece más. Imagínense. O sea, ha sido una migración muy benéfica. Y se ha vuelto también el motor de la creación de empleos de la Unión Europea. Esa es la parte buena. ¿Qué es la parte mala? Los efectos en infraestructura, los índices de crimen, los índices de violencia y la política, porque esto ha despertado un enorme debate en la política española sobre, pues digamos, partidos de izquierda que son mucho más pro migración, partidos de derecha que son mucho más anti-migrantes, pero me parecieron interesantísimos y sorprendentes los datos. Y con esto nos quitamos la mirada del ombligo.
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1: De nueva cuenta, Carlos, buenas tardes. Así se van a jugar las semifinales del campeonato mexicano. La ida entre Cruz Azul y Chivas será no en Puebla, no en el Cuauhtémoc. Será en la capital, en el Azteca, en el Estadio Banorte, este miércoles a las 8 de la noche. En tanto, la ida en el duelo entre Pachuca y Pumas será en el Estadio Hidalgo, en la capital hidalguense, en Pachuca, el jueves a las 19 horas. Las vueltas, el sábado, Estadio Jalisco, no en la casa de Chivas, sino en el Estadio Jalisco, misma ciudad de Guadalajara, el sábado pasadas las 7 de la noche, y la vuelta de la otra semifinal, Pumas recibiendo a Pachuca el domingo a las 19 horas en el Estadio Olímpico Universitario. Así que Chivas Cruz Azul van miércoles y sábado, y Pumas y Pachuca van jueves y domingo. Carlos, por otro lado, fin de semana en el que el Arsenal la libró. Tuvo un partido bravísimo frente al West Ham, que está peleando por la supervivencia, que todo hace indicar que terminará por descender el conjunto Hammer. No cayó el gol del Arsenal y el City ya había ganado su partido. En los últimos instantes logra anotar Trossard, el de Bélgica. Sin embargo, en la última acción del partido, por ahí del minuto 96, anota el conjunto del West Ham para el delirio de la afición de los Irons, y el árbitro procede a revisar. Pasa 5 minutos y concluye lo que a mí me pareció claro desde la primera, que hubo una falta sobre el guardameta del Arsenal, sobre Raya, el portero español, que de hecho yo pienso en este instante que será el titular con España en la Copa del Mundo. Se invalida la anotación y con esto el Arsenal saca la victoria y se mantiene con todo en sus manos para levantar tanto la Premier League, lo que no sucede desde hace más de 20 años, como la Champions, en cuya final se encuentra precisamente 20 años después el cuadro del Arsenal. Fin de semana en el que el Barcelona recibió un Real Madrid que pasó los días anteriores más ocupado en golpearse entre sí, el caso Valverde, Tchouaméni, que en otra cosa. Kylian Mbappé parecía que sí iba a estar, finalmente no estuvo, y el hartazgo ha llegado porque Kylian Mbappé sube un posteo cuando van perdiendo 2-0, en el que coloca a la Madrid, y para colmo la televisora en la que lo estaba viendo pues no es la que lo emite en España, así que algunos piensan que acaso salió de España o acaso lo estaba viendo por alguna aplicación o por lo que tú me digas. El asunto es que Kylian Mbappé no estuvo en la cancha y que el Madrid perdió frente al Barcelona. El Barça es campeón con todo merecimiento. La reconstrucción del cuadro merengue será muy complicada porque es un equipo que luce extraviado en sentido de liderazgo, en sentido de fútbol, en sentido de refuerzos, en sentido de posiciones, en sentido de ciclos de rendimiento, por donde le busquemos. Se habla de que José Mourinho está cerca de volver. Veamos si termina por darse esta circunstancia o bien si el Madrid apunta a otro liderazgo para lo que venga. Rápidamente, a la NBA. Hoy los Lakers tienen que derrotar a Oklahoma. Van perdiendo 3-0 la serie. Los Lakers no han podido plantar cara ante el conjunto de Oklahoma. Veamos cómo se da este partido, porque además no solamente son las derrotas, sino la manera de las derrotas. La primera fue por 18 puntos. La segunda, misma cifra. La tercera también fue dramática, por 23 puntos. Ahora los Lakers van frente a Oklahoma. 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
1: Muchas gracias, Beto Lati, los deportes aquí en W Radio.
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1: A ver si les gusta esta canción.

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1: Pues esta canción que estamos escuchando, muy en tono mundialista, muy en tono de regocijarnos de la Ciudad de México, es autoría de Daniela Escalante. Daniela, me da muchísimo gusto saludarte. ¿Cómo te va?
2: Carlos, estoy encantada de estar en tu programa. Muchísimas gracias.
1: Oye, ¿la pensaste por el mundial? ¿Quisiste hacerle un homenaje a la ciudad? Platícanos.
2: Sabes que sí, viene tanta gente a la Ciudad de México, digo, lleva ya llegando un buen rato desde la pandemia, pero ahora con el mundial llega más, y yo tenía ganas de presentarnos. Hay tanto que se dice de nosotros en el mundo, que yo tenía ganas de presentar la identidad mexicana que a mí me interesa, que tiene que ver con pues nuestra calidez, nuestra picardía y todo lo que viene ahí en la canción.
1: Oye, Cate de mi corazón se llama, ¿por qué lo pusiste así? O sea, digo, todos no sabemos el refrán, pero ¿cómo se te ocurrió agarrarlo y hablar de eso?
2: Pues Cate de mi corazón me pareció de entrada que está muy metido en el imaginario colectivo. Yo creo que todos los mexicanos sabemos lo que es Cate de mi corazón, y me parece que es muy adecuado porque así como el aguacate tiene su semilla en el centro, la Ciudad de México es el corazón de este país y definitivamente es mi corazón. Y mi corazón entero está dedicado a esta ciudad y a su magnánime belleza.
1: A ver, ¿qué aspectos? Porque es una ciudad gigantesca, es una ciudad de gente de aquí, es una ciudad de gente que viene de fuera y se establece aquí. ¿Qué aspectos de la ciudad quisiste recorrer en la canción?
2: Yo quise recorrer aspectos universales que nos unen independientemente de la grandísima diversidad, y sobre todo tiene que ver con aspectos de nuestra personalidad, la manera en la que nos relacionamos los unos a los otros, la manera en la que sacamos la casta cuando hay una bronca, la manera en la que nos comunicamos, cómo nos alimentamos, cómo nos ayudamos. Y esos son valores que compartimos todos los mexicanos independientemente de nuestra ideología, de nuestra posición, de nuestra segmentación, de nuestro género. Entonces esas fueron las cosas que quise resaltar. Y algo que me llamó mucho la atención mientras estaba haciendo, digamos, mi investigación emocional de la ciudad, es la grandeza que siempre ha tenido este espacio geográfico.
1: Hablas de un campo magnético histórico. También hay una parte ahí que hace guiños con lo ancestral, hace guiños con lo esotérico.
2: Por supuesto, Carlos, es que yo esta canción la escribí sentada viendo la Piedra del Sol. El Museo de Antropología es una de mis grandes fuentes de inspiración, y yo creo que ha sido un gran acierto por parte de la cultura general que hemos retomado este orgullo prehispánico, porque definitivamente es un hilo conductor que nos conecta más allá de nuestras diferencias, que es lo que a mí me interesa de la identidad mexicana.
1: Uh-huh. Oye, Daniel, ¿la música también la haces tú?
2: La música también la hago yo, Carlos. Yo compongo en piano o en guitarra. Esta canción la compuse en guitarra y después conjunto a mis productores, que en este caso son Pepe Navarro y Pachi Gutiérrez, que son unos increíbles productores maravillosos, chilanguísimos. Ya armamos toda la maqueta y armamos todo el proyecto juntos.
1: Oye, me gustó esa frase que dice: aquí no vive ningún cobarde, hay que ser valiente para venirse para acá, ¿no? Hay que
2: ser valiente. ¿Estás de acuerdo, Carlos?
1: Para entrar a la ciudad.
2: Digo, de entrada para salir a la calle, para subirte al metro, para llegar a tiempo, para no llegar tarde, para estar pendiente, para estar al tanto. Aquí hay que ser muy valiente para estar. Esta ciudad no es para cualquiera.
1: Oye, está tu canción Cate de mi corazón ya en Spotify. ¿Cómo te ha ido en esta faceta que llevas ya varios años explorando? Bueno, han de saber que Daniela y yo fuimos compañeros en la televisión, trabajamos juntos un tiempo en Primero Noticias de Televisa, y Daniela no hacía nada relacionado con el mundo del espectáculo ni la canción. Es más, no cantaba, bueno, los karaoke sí cantaba, eso sí me acuerdo, pero se dedicaba a hablar de temas de tecnología, y de hace unos años das el salto. ¿Cómo te ha ido con eso, Daniela? Porque yo te veo muy prolífica, te sigo mucho.
2: Carlos, gracias. Sí, trabajé con Carlos, efectivamente, y para la audiencia que nos escucha, aprovecho para agradecerte, porque más pasa el tiempo y más noto que la formación que me diste, sobre todo con tu ejemplo de rigor y de excelencia y de congruencia, me han alimentado en absolutamente todas las áreas de mi vida, y yo estoy eternamente agradecida con tu ejemplo como profesional y como ser humano. Gracias. Y dicho esto, Carlos, yo empecé en la música porque fue la manera en la que yo encontré como de resolver dolores propios que no lograba ponerles nombre, y le entré y ha sido un camino largo, pero por alguna razón, afortunadamente y orgánicamente, mis canciones han encontrado una audiencia que me apoya y este proyecto sigue creciendo. Entonces, digo, sigo aprendiendo tantísimo y soy un minúsculo punto en un espectro gigante de muchísima música, pero sin duda es algo que me enriquece y me gusta mucho pensar que puedo aportar al país a través de la cultura.
1: Muchísimas gracias, Daniela, por estar con nosotros aquí en W Radio. Qué gusto tenerte y te mando un abrazote.
2: Carlos, un abrazo. Gracias a ti.
1: Daniela Escalante, quien interpreta Cate de mi corazón.
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1: El resumen de lo que tenemos justo en este momento. Arely Paz, vamos contigo.
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5: 2:50 p.m. la información en W Radio. Por inseguridad, familias en Durango abandonan su comunidad. Rosa Gausín, muy buena tarde, cuéntanos.
6: Muy buenas tardes, Arely. Pues para informarte que familias de la comunidad del Durazno, en el municipio de Tamazula, emigraron de su lugar de origen derivado de las condiciones de inseguridad que privan en su comunidad, y esto, bueno, en la zona limítrofe de Chihuahua, donde pues los ha obligado a salir y donde se han quedado sin víveres. Vamos a escuchar al secretario de Seguridad.
7: En la zona sierra, ahora estaremos en la comunidad, directamente en el Durazno, garantizando la seguridad para que la gente no se mueva. No es que haya sido desplazado, sino que al sentirse en riesgo por algunos hechos de violencia cercanos, pues entonces tratan de emigrar. Por eso vamos a hacer la presencia importante ahí, una estrategia también muy coordinada con autoridades de Chihuahua, quienes ellos también han estado dando la vigilancia correspondiente del lado de ellos. Entonces,
6: también Arely me informó, bueno, como ya lo escuchamos, que se reforzó la seguridad en esta zona para pues salvaguardar la integridad de la población de esta región.
5: Muchísimas gracias. Muy buena tarde, Rosa.
6: Buenas tardes.
5: Y Durango no es el único estado con este tipo de huidas en Guerrero. Pobladores pues también están huyendo de otro grupo criminal. Alejandro Ortiz, muy buena tarde.
8: Así es, Arely, muy buenas tardes, al auditorio. Desde el fin de semana, más de 800 familias fueron desplazadas de las comunidades de Xicotlán, Acahuehuetlán y Tuimán en el municipio de Chilapa de Álvarez, la montaña baja de Guerrero, luego de los ataques por parte del grupo delictivo denominado Los Ardillos. El día de hoy, el subsecretario de Desarrollo Político y Social del gobierno de Guerrero, Francisco Rodríguez Cisneros, intentó arribar a la comunidad, pero el grupo contrario a este que ha denunciado el desplazamiento forzado, impidió el acceso de las autoridades por un bloqueo en la comunidad del Jagüey, por lo que no pudieron ingresar, reconocido por las mismas autoridades. Afuera del Palacio de Gobierno en Chilpancingo, familiares de los desplazados de violencia clamaron por auxilio porque continúan los ataques armados. Esto fue lo que reclamaron esta tarde.
9: No, los niños son ancianos.
10: ¿Ustedes pudieron salir o
9: están? Las señoras de Tula desde ayer están allá arriba reunidas en la iglesia, en la comisaría, buscando protección en esos lugares. Los niños están sin comer porque no alcanza la tortilla para todas las personas. Ya no saben qué hacer. Nunca llegó el gobierno federal. ¡Son 4 días! ¡Llevan 4 días! ¡4 días llevan ahí!
8: Se espera que por la tarde se reinicien las actividades por parte de las autoridades y puedan lograr al fin ingresar a la zona del conflicto. Mi información. Muy buenas tardes.
5: Alejandro, estaremos muy pendientes. Muchísimas gracias. Buena tarde.
8: Buenas tardes.
5: En Nuevo León fue detenido José Antonio N., identificado como el líder de una célula criminal afín al cártel del noreste vinculado a las operaciones en procedencia ilícita de contrabando de combustible. La Secretaría de Seguridad, Marina y la Fiscalía General de la República ejecutaron órdenes de cateo como parte de las investigaciones del aseguramiento de un buque en Tamaulipas. Se aseguraron 10 armas de fuego, dosis de droga, 11 vehículos, 6 motocicletas, equipos de cómputo y dinero en efectivo, además del resguardo de 7 tigres. El vocero de la Fiscalía General de la República, Ulises Lara, informó que fue asegurado un túnel en Nuevo León utilizado para el huachicol. El vicealmirante Roberto Farías Laguna envió una nueva carta a la presidenta Claudia Sheinbaum desde el penal del Altiplano, en donde denuncia presuntas violaciones al debido proceso en la investigación que enfrenta por el caso de tráfico ilegal de combustible. El militar asegura que las autoridades han negado el acceso completo a la carpeta de investigación, lo que afirma le impide conocer las pruebas en su contra y preparar adecuadamente su defensa. Farías Laguna sostiene que la Fiscalía General de la República y otras autoridades han reservado la información por seguridad. Hasta aquí la información, Carlos.
1: Gracias, Arely.
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1: Muchas gracias, Arely Paz, por todo el día de hoy.
5: Gracias, Comer Rico.
1: Gracias, querido duende. Impresentable del duende. Muy buena tarde.
10: Igualmente, querido Charlie, buena tarde.
1: Y sobre todo, muchas gracias a todos ustedes por habernos escuchado. A nombre de todos los que hacemos este programa, mañana en punto de la una aquí les esperamos. Soy Carlos Loret de Mola. Muy buenas tardes.

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1: Cuando nos están dando las 3 de la tarde en Oaxaca, estamos iniciando con ustedes la segunda emisión del Noticiario Encuentro para este 11 de mayo, muy, muy caluroso 11 de mayo. Bueno, pues para quienes quieran visitarnos o tener nueva residencia en la región del Istmo de Tehuantepec, ahí nada más les doy el dato que por arriba de los 41 grados centígrados es lo que tendrían que estarse habituando. Así que si usted ahí donde vive ronda los 32, 33 grados centígrados, mire, siéntase tranquilo, tranquila, relájese. Más de 40 grados ya se siente una exigencia mayor, por supuesto, para poder sacar adelante la actividad pues cotidiana. Pero bueno, también se anuncian algunas lluvias en la Mixteca, en la parte norte del Istmo de Tehuantepec. Ya les estaremos dando mayores detalles en la cobertura informativa de Noticiarios Encuentro para esta tarde precisamente de lunes. Así estamos comunicándoles en la cobertura de Encuentro Radio. Soy Francisco Vázquez Jiménez, 3:03 p.m. Vamos con Lilu Martínez, que nos trae avances de algunas notas que les presentaremos de aquí hasta las 4 en esta cobertura de Encuentro. Muy buena tarde, Lilu, bienvenida.
2: ¿Qué tal, Francisco? Excelente tarde de lunes 11 de mayo de este 2026. Muy buenas tardes. Les presento el avance informativo en esta segunda emisión de los Noticiarios Encuentro, las noticias de última hora que marcaron la jornada en este inicio de semana. Integrantes de colectivos de madres buscadoras cumplieron este lunes su segundo día de protesta frente al Palacio de Gobierno para exigir atención directa de las autoridades estatales y avances reales en la localización de personas desaparecidas. Este lunes concluye el periodo de campañas para la renovación de la rectoría de la Universidad Autónoma Benito Juárez de Oaxaca, esto previo a la jornada electoral programada para el próximo 13 de mayo. De acuerdo con la

0: Convocatoria emitida por la Comisión Electoral Universitaria. Las actividades proselitistas deberán finalizar este día, por lo que durante las últimas horas se prevén reuniones, recorridos y actos con integrantes de la comunidad estudiantil, docente y administrativa. Catedráticos y estudiantes de la UAPJO se manifestaron también este día lunes frente al Palacio de Gobierno para exigir transparencia en la elección de rector programada para el próximo 13 de mayo. Los inconformes solicitaron que el proceso se lleve a cabo sin intervención externa y demandaron que sean únicamente estudiantes, docentes y trabajadores universitarios quienes definan la próxima autoridad universitaria. Esto ante el ungido de Palacio de Gobierno, Farid Acevedo López. Autoridades y familiares mantienen la búsqueda de América Yamilet Gil González, estudiante de 16 años del Colegio de Bachilleres del Estado de Oaxaca del plantel 08 de Huajuapan de León, que fue reportada como desaparecida desde el pasado 7 de mayo. Un turista estadounidense identificado como Jacob Zeta, de 23 años, murió ahogado el sábado pasado tras ser arrastrado por una ola en la playa Zicatela de Puerto Escondido. La Coordinación Estatal de Protección Civil de Oaxaca confirmó una ola de calor extrema para las regiones de la cuenca del Papaloapan, Costa e Istmo de Tehuantepec, donde las temperaturas estarían alcanzando entre los 35 y 40 grados durante los próximos días. Corporaciones de seguridad confirmaron el asesinato de una mujer cuyo cadáver fue localizado el día de ayer domingo en aguas de la playa Aragón, en Santa María Tonameca. La víctima habría sido agredida con una navaja. Así lo indicaron las autoridades al ser consultadas sobre el hallazgo del cuerpo de esta mujer, que en un principio se había presumido que había sido arrastrada por el mar. Parte de la información que le tendremos a todo detalle en esta segunda emisión de los Noticiarios Encuentro. 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Atendemos su denuncia ciudadana al 951-308-1361. Francisco, continuamos con más información en esta tarde de lunes.
1: Gracias, muchas gracias, Lilu. Vamos a continuar de inmediato con nuestra cobertura y vamos a temas, por supuesto, muy relevantes en el panorama nacional. El secretario de Educación Pública, Mario Delgado Carrillo, planteó abrir una discusión nacional para modificar el calendario escolar al considerar que actualmente existe un periodo sin propósito pedagógico después de la entrega de calificaciones. Durante la apertura de la primera reunión nacional plenaria extraordinaria del Consejo Nacional de Autoridades Educativas, CONAEDU, el funcionario señaló que tras el 15 de junio, en muchas escuelas se mantiene una dinámica administrativa que afecta tanto al personal docente como a las familias. Dijo que, siendo honestos, la entrega de calificaciones tiene una inercia en las escuelas en todo el sistema educativo. Después del 15 de junio, se cae en un periodo que en realidad se aprovecha para la descarga administrativa hasta mediados de julio. Se mantienen aulas abiertas realmente sin un propósito pedagógico, solo por cumplir un conteo. Se desvirtúa la dignidad docente y se convierte la escuela en una estancia forzada. El titular de la SEP afirmó que este periodo a veces es burocracia que roba espacio a la convivencia familiar y a la salud mental de la niñez. Mario Delgado también sostuvo que las condiciones climáticas y regionales del país hacen necesario replantear un calendario único para todo México. La realidad, dijo, es que México no cabe en un solo calendario. Sonora a 45 grados centígrados, la Huasteca Potosina con calor y humedad, la Sierra de Oaxaca, la Chontalpa de Tabasco, exigen miradas distintas, indicó. Subrayó que la soberanía de los territorios es el corazón del modelo y el calendario debe...
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1: En su mensaje, el secretario de Educación también habló sobre la carga de cuidados que enfrentan las familias durante los periodos sin clases, particularmente las mujeres. Una realidad, señaló, insoslayable, ya que al cerrar la escuela, la carga del cuidado recae mayoritariamente en las mujeres. El sistema económico actual es insensible, obliga a las familias a buscar dónde dejar a sus hijos para poder trabajar. Por lo que dijo que es injusto que las empresas pretendan que el aula resuelva su falta de flexibilidad laboral. El funcionario reconoció además el derecho del magisterio al descanso y su impacto en la calidad educativa. Bueno, hay como 10 argumentos que están tratando, al parecer, de plantear para poder justificar el arrebato del secretario de Educación, Mario Delgado, la semana pasada, cuando pues tuvo que ser prácticamente reconvenido por la presidenta Claudia Sheinbaum, al recibir una andanada de reacciones contrarias a la decisión que habrían tomado junto con los secretarios de educación de todas las entidades del país. Se supone que fue una decisión de carácter unánime y que finalmente, pues al ver el resultado entre los padres de familia, entre los propios trabajadores de la educación, entre organizaciones no gubernamentales, había que recular y la presidenta Claudia Sheinbaum tuvo que hacerlo. Y a estas alturas, bueno, entre que si el calor, entre que si ya no tiene mayor caso tener a los niños en la escuela, entre que si en lugar de ponerlos en la escuela, las empresas deberían ser más flexibles en los horarios para los padres de familia. Mire, vea ustedes a dónde estamos llegando. Bueno, el secretario de Educación convocó a las autoridades educativas a discutir de fondo el calendario escolar e incorporar las opiniones de madres, padres de familia y distintos actores del sistema educativo. Propuso que el Consejo se abra a la discusión y se discuta de raíz el calendario escolar. Esto, bueno, el propio calendario será parte de una discusión entre autoridades educativas y actores del sistema para evaluar posibles ajustes regionales y pedagógicos. Lo que debió hacerse. Y no simple y sencillamente una decisión unilateral. Y que, pues ya sabemos en qué terminó. La presidenta Claudia Sheinbaum tiene otros datos. Y esto, al final de cuentas, es lo que se tendrá que implementar, hablando hasta de 6 semanas de vacaciones. Ya lo que resuelvan hoy en esta nueva reunión de la CONAEDU será lo que se informe seguramente durante las próximas horas, a más tardar mañana. Y será lo que aplique entonces a partir de este momento. Así el tema del calendario escolar. En otros asuntos, la vicepresidenta de la Comisión Interamericana de Derechos Humanos, Andrea Pochak, compartió que este lunes se presentará el informe de la Comisión Interamericana de Derechos Humanos que se viene trabajando con México desde hace décadas. Y da cuenta del fenómeno de la desaparición de personas de manera cuantitativa y cualitativa. En entrevista con Gabriela Barkentin en la emisión del noticiario Así las Cosas la mañana de hoy, la vicepresidenta de la CIDH adelantó que en dicho informe se especifica quiénes son las personas que usualmente desaparecen en México y quiénes son los perpetradores. Las políticas públicas y esfuerzos impulsados en los últimos años, así como los desafíos pendientes en la materia. Señaló que el fenómeno de la desaparición es complejo y requiere soluciones complejas, por lo que las recomendaciones intentan ser concretas para revertir algunas de las decisiones y políticas e iniciativas que no están funcionando. Resaltó que la CIDH corroboró que no existe una política preconcebida del Estado para cometer desaparición de personas. Señaló que es un mito y que, por el contrario, hay muchas iniciativas y políticas. México tiene una de las leyes más avanzadas en materia de desaparición. Tiene institucionalidades muy complejas para hacer frente al fenómeno de la desaparición. Y aunque reconoció la apertura del gobierno para escuchar las recomendaciones y tener algo de esperanza, también destacó que la impunidad en los casos de desapariciones forzadas es del más de 95%. Y esto resulta abrumador. Por lo tanto, el informe pretende hacer un análisis que aporte desde la experiencia de 67 años de historia de la Comisión, al referir que hay familiares que llevan años frustrados y desesperados en su búsqueda, por lo que dijo se tiene la obligación de ser propositivos para revertir esta situación. Como parte de las 40 recomendaciones del informe de la CIDH, adelantó que el enfoque sobre las personas desaparecidas debe ser bien definido y las búsquedas deben ser inmediatas, por lo que esperan sirva para modificar algunas cosas en lo que se refiere como un fenómeno generalizado e indiscriminado. Además, esperan que contribuya con el Estado mexicano y todas las autoridades responsables de prevenir y sancionar, acompañar a buscar e identificar los restos, por lo que se espera en todo momento contribuir desde la Comisión Interamericana de Derechos Humanos con las autoridades para poder revertir la actual situación. Advirtió además que si no hay responsabilidad penal, el crimen se va a seguir cometiendo. La desaparición de personas en México requiere, según el informe, fortalecer las políticas públicas de búsqueda, identificación y sanción para enfrentar la impunidad. La presidenta de México, Claudia Sheinbaum, informó que este lunes salió un nuevo barco con ayuda humanitaria con destino a Cuba, en medio del endurecimiento de sanciones por parte de Estados Unidos contra la isla. Durante su conferencia matutina, la mandataria señaló que el objetivo es aminorar el sufrimiento del pueblo cubano y reiteró que México continuará enviando apoyo humanitario. El anuncio ocurre luego de que el gobierno estadounidense ampliara las sanciones económicas hacia Cuba, incluyendo restricciones para empresas y personas extranjeras con relaciones comerciales con la isla, especialmente en sectores estratégicos como energía, finanzas y seguridad. Sheinbaum reiteró que México mantendrá una postura de solidaridad con Cuba y recordó la histórica oposición del país al bloqueo económico impuesto por Estados Unidos. Al ser cuestionada sobre un posible envío de petróleo, indicó que actualmente la isla recibe combustible por parte de Rusia, por lo que el apoyo mexicano estará enfocado en otro tipo de ayuda humanitaria. Momento de hacer el corte para ir a los anuncios y regresar de inmediato con la información que se está generando a esta hora. Y aquí, en el estado de Oaxaca, les recuerdo que estamos en el 951-308-1361. Gracias por ser parte de este encuentro por la tarde. Ya volvemos.
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0: Muchas gracias. Las 3 de la tarde con 19 minutos. Avanzamos en esta cobertura informativa del noticiario Encuentro para el estado de Oaxaca. Pero vamos a iniciar con esta nota. Integrantes de colectivos de madres buscadoras cumplieron este lunes su segundo día de protesta frente a Palacio de Gobierno en Oaxaca para exigir atención directa de las autoridades estatales y avances reales en la localización de personas desaparecidas. Las manifestantes denunciaron indiferencia institucional, retrasos en las investigaciones y falta de resultados pese a las solicitudes y reuniones que han sostenido durante meses, dicen, con distintas dependencias. Vamos a escuchar lo que manifestaron precisamente al llegar a los corredores de Palacio de Gobierno. Fotografías, pancartas, fichas de búsqueda señalaron que son las propias familias quienes terminan realizando labores de localización ante la lentitud de las autoridades encargadas de atender los casos. Las madres buscadoras acusaron que únicamente han recibido promesas y evasivas, mientras crece la incertidumbre sobre el paradero de sus hijos y familiares desaparecidos. Durante la protesta, advirtieron que mantendrán sus manifestaciones hasta obtener una mesa de trabajo formal y compromisos concretos para agilizar las investigaciones y acciones de búsqueda. Los inconformes insistieron en que Oaxaca enfrenta una crisis de desapariciones que, aseguran, continúa siendo minimizada por las autoridades, mientras cientos de familias siguen esperando respuestas. Mi compañero Álvaro Morales nos tiene el reporte de homicidios. Este día se confirmó el asesinato de una mujer en Playa Aragón, Tonameca. El otro escenario, el más violento todavía entre las desapariciones, el acoso, la violencia, los feminicidios en Oaxaca, siguen muy vigentes. Álvaro Morales nos tiene el siguiente reporte. Adelante, Álvaro.
1: Francisco, buenas tardes. Efectivamente, resulta, Francisco, que continúa la ola de violencia en diversos puntos del estado de Oaxaca. En este caso, corporaciones de seguridad confirmaron el asesinato de una mujer cuyo cadáver fue localizado este domingo en aguas de la playa Aragón, en Santa María Tonameca, en la región de la costa de Oaxaca. La víctima fue agredida, de acuerdo con los reportes de las autoridades, con una navaja. Este reporte sobre la agresión con una navaja en contra de la hoy extinta pues fue confirmado al ser consultada las autoridades sobre el hallazgo del cuerpo de la víctima, que en un principio se había presumido que había sido arrastrada por el mar y había perecido ahogada. De acuerdo con los protocolos vigentes en la entidad, la investigación se enfocará ahora bajo protocolos de feminicidio. Los restos de la mujer fueron hallados ayer en Playa Aragón, Tonameca. De manera extraoficial, Francisco, se reportó que la víctima presentaba al menos 28 heridas con arma punzocortante en todo el cuerpo. Ya se ha, explicado, corroborado, que fue atacada con una navaja. Elementos de la Agencia Estatal de Investigaciones y peritos realizaron las diligencias correspondientes sobre este caso. Es el reporte que tenemos.
0: Gracias, Álvaro. Continuamos, son las 3 de la tarde con 24 minutos. Por la mañana de este lunes le informábamos que cómo se ponen los lunes en la ciudad de Oaxaca, y ya teníamos, para cuando nos dieron las 8 de la mañana, una de las primeras concentraciones de manifestantes. En ese caso se trató de trabajadores del sector salud, de la sección 35 de los trabajadores del sector salud aquí en Oaxaca. Se concentraron frente a las instalaciones, las oficinas precisamente de los servicios de salud, Y la razón es la exigencia para, pues, destituir prácticamente o relevar a Marta Viveros Montalvo, quien es actualmente la jefa de la jurisdicción sanitaria de la Sierra, la jurisdicción sanitaria número 6, con sede, perdón, en Tlacolula de Matamoros, a quien acusan, pues, de muchas arbitrariedades. Ahí llegaron los trabajadores, se plantaron frente a las oficinas centrales de la Secretaría de Salud y exigieron respuestas concretas y lo más pronto posible. Señalaron que la funcionaria fue impuesta en el cargo por el gobernador Salomón Jara. Acusaron además un caso de nepotismo, pues es sobrina del gobernador y hermana del diputado Benjamín Viveros Montalvo. Vamos a escuchar lo que denunciaron los trabajadores del sector salud.
2: Porque desde hace más de 20 días hemos estado exigiendo la salida de la jefa funcional sanitaria de la jurisdicción que nos entierra en Tlacolula. Hoy la delegación general de Tlacolula se manifiesta porque no se le ha dado solución a nuestra petición. Amenaza hacia los trabajadores. No ha tenido tampoco carácter respectivo en las diferentes situaciones de demandas que tenemos los trabajadores en los diferentes centros de salud y hospitales que se encuentran al mando de la jurisdicción sanitaria 06. En esa situación, la enfermera Marta Leticia se ha amenazado a los compañeros cuando les ha exigido la entrega de información cuando el edificio jurisdiccional ha sido tomado por otros compañeros trabajadores. Incluso ha amenazado de manera física a los compañeros que se encuentran laborando en la jurisdicción.
0: Bueno, pues ahí se informó precisamente que las oficinas jurisdiccionales allá en Tlacolula se encuentran tomadas desde el pasado mes de abril y que, pues, ni con esto se ha logrado retirar del cargo a la todavía jefa de la jurisdicción, Marta Viveros Montalvo. Indicaron que no se moverían de las oficinas centrales en tanto no sean atendidas por el titular de la dependencia. Por la mañana, durante varias horas, esta calle de J.P. García en el centro histórico de la ciudad de Oaxaca permaneció cerrada a la circulación. Ya, pues, poco después del mediodía prácticamente permitieron el flujo vehicular. Sin embargo, se quedaron esperando ser atendidas precisamente por el titular de esta dependencia. Avanzamos, nos dieron ya las 3 de la tarde con 27 minutos. En otro tema, hoy concluye el periodo de campañas que se ha convertido ya en un ambiente muy crispado, ¿no? De pronto enrarecido también, de pronto, pues, inminente o eminentemente político, el que se vaya a renovar la rectoría de la Universidad Autónoma Benito Juárez de Oaxaca, precisamente al titular, pues, de la rectoría, el próximo 13 de mayo. Estamos a 2 días de que transcurra, de que se lleve a cabo esta elección al interior de la Universidad Autónoma Benito Juárez de Oaxaca. De acuerdo con la convocatoria emitida por la Comisión Electoral Universitaria, las actividades proselitistas deben finalizar este día, por lo que hoy se esperan las últimas reuniones, recorridos, actos con integrantes de la comunidad estudiantil, docente y administrativa. Tras el cierre de actividades, iniciará el periodo de veda electoral, el cual contempla la suspensión de actos públicos y el retiro de propaganda colocada en espacios universitarios. La elección para definir a la próxima persona titular de la rectoría se realizará el próximo 13 de mayo, pasado mañana, en las distintas unidades académicas de la universidad. En el proceso podrán participar más de 30,000 integrantes de la comunidad universitaria, entre estudiantes, catedráticos y personal administrativo. Las autoridades universitarias han señalado que el objetivo es garantizar una jornada ordenada con participación de los distintos sectores que integran la máxima casa de estudios. Sin embargo, le digo que, pues, se ha convertido realmente una batalla en medio de declaraciones, de denuncias, incluso señalamientos entre los dos principales candidatos a la rectoría de esta, la máxima pues, casa de estudios, ¿no? En la capital oaxaqueña. De hecho, bueno, ha estado tan enrarecido el ambiente que hoy catedráticos y estudiantes de la Universidad Autónoma Benito Juárez de Oaxaca se manifestaron frente a Palacio de Gobierno para exigir transparencia en la elección que está programada para el próximo miércoles. Los inconformes solicitaron que el proceso se lleve a cabo sin intervención externa y demandaron que sean únicamente estudiantes, docentes y trabajadores universitarios que definan a la próxima autoridad universitaria. Durante la protesta señalaron su preocupación por una presunta injerencia de funcionarios del gobierno del estado en el proceso interno de la universidad, por lo que pidieron imparcialidad y respeto a la autonomía universitaria. Hablaron también de lo que debería hacer o ha dejado de hacer el Consejo Electoral Universitario. Vamos a escuchar parte de estas declaraciones.
3: Queremos establecer en principio cómo se comprueba la violación a la autonomía universitaria. Este es el tema central. La ley orgánica plantea que cuando un universitario se coluda con un agente externo y viole la autonomía universitaria, tiene que ser sancionable. ¿Quiénes están haciendo en este momento? Podemos decir que encabeza el maestro Farid y la comisión electoral. ¿Por qué la comisión electoral? Porque la comisión electoral no está ajustando su conducta a derecho. Están actuando por encima de la ley. Y entonces, el Estado de Derecho significa que el soberano, quien ocupe un cargo público, se tiene que someter al imperio de la ley. Nadie está por encima de la ley. Sin embargo, la comisión electoral, hemos presentado un conjunto de impugnaciones y ellos han tratado de resolverlo. Y han tratado, digo, porque aunque han dado contestación, ellos no tienen facultades jurisdiccionales. La comisión electoral no tiene facultades jurisdiccionales. Por lo tanto, eso le corresponde al Consejo Universitario.
0: Bueno, pues ahí están los señalamientos, las advertencias, el clima, el ambiente previo a estas elecciones. Hicieron un llamado al Consejo Electoral Universitario para que garantice el cumplimiento de la convocatoria y actúe con transparencia durante la jornada electoral. Y es que desde el inicio de las campañas, uno de los aspirantes había denunciado públicamente la supuesta intervención gubernamental en la contienda, situación sobre la cual el Consejo Universitario informó que realizaría las investigaciones correspondientes. Bueno, estamos a unas horas de que concluyan las campañas y a unas horas de este proceso al interior de la UAPJO. Bueno, seguramente seguirá dando mucho de qué hablar. Digo, lo mínimo que se debe esperar al interior de una universidad es que haya, pues, mucha educación, ¿no? Mucha prudencia, madurez, transparencia, ¿qué le puedo decir? Tranquilidad, paz, armonía, seguridad, y no lo que en otros momentos pues han escenificado, protagonizado los propios actores políticos al interior de la Universidad Autónoma Benito Juárez de Oaxaca. Vamos a los anuncios y volvemos de inmediato con más noticias.
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0: Bien, muchísimas gracias. Continuamos, son las 3 de la tarde con 36 minutos en este 11 de mayo 2026. Bueno, este bloque de información lo vamos a iniciar con algo que, pues sin duda, genera mucha emoción entre los deportistas, entre quienes promueven estas actividades como el Campeonato Nacional 2026 de la Asociación Nacional de Universidades e Instituciones de Educación Superior, ANUIES, donde recientemente se ha tenido pues una gran competitividad. Y en Oaxaca, los integrantes del Club Leones Anáhuac Oaxaca han obtenido una posición realmente de privilegio en el medallero nacional de la ANUIES 2026. Ahí tiene usted que los medallistas que llevaron el nombre de Oaxaca al podio nacional son Emi Peña, de Negocios Internacionales, con plata en escalada; Paulina Cobian, de Mercadotecnia, con bronce en escalada; María del Rosario Sánchez, de Derecho, con bronce en Taekwondo; Alejandro Fierro, de Mercadotecnia, con bronce en Taekwondo; Karime González logró la medalla de bronce en tenis dobles, ella es de comunicación; y Aranza Sapien, igual, de psicología, también bronce en tenis dobles; Bruno García, de Derecho, y Nicolás Luján, de Negocios Internacionales, con bronce en tenis dobles; Bruno García, de Derecho, con bronce en tenis individual; Tristán Pacheco, de Finanzas y Contaduría, con bronce en karate. Los resultados de los Leones Anáhuac confirman la efectividad de su modelo de formación integral que impulsa el desarrollo académico, humano y deportivo de sus estudiantes. Muchas felicidades a los Leones Anáhuac en este medallero nacional de la ANUIES 2026. Excelente trabajo, muchachos, y a todos los que pues hacen posible estos logros, muchas, muchas felicidades. Son las 3 de la tarde con 38 minutos. Avanzamos esta cobertura informativa. Y mi compañero Álvaro Morales nos tiene más reportes en esta tarde de lunes. Adelante, Álvaro, buena tarde.
1: ¿Qué tal, Francisco? Pues para comentarte que además de la muerte de una mujer de 48 años en San Lucas, Cuilapan, tras la caída de un rayo, autoridades estatales confirmaron la ocurrencia de al menos un remolino, casas afectadas, caída de árboles y vehículos atascados a raíz de una serie de tormentas registradas ayer, la tarde de ayer, Francisco, en centrales de Oaxaca, así como en la Mixteca y en la Sierra de Flores Magón, lo que antes se conocía como la región de la Cañada. Las mayores afectaciones documentadas al sur de la zona metropolitana de Oaxaca capital, ahí tú recordarás, Francisco, aquí en la capital, al sur de esta zona metropolitana, una mujer de 48 años de edad murió tras ser impactada por un rayo cuando realizaba labores de limpieza en un terreno de su propiedad en el río San Lucas de Guerrero, al sur de la capital del estado, durante una tormenta eléctrica. La Coordinación Estatal de Protección Civil y Gestión de Riesgos informó que los hechos ocurrieron de este domingo 10 de mayo, Día de las Madres, cuando la víctima manipulaba una barreta, lo que provocó que la descarga cayera sobre ella de manera directa. La víctima fue identificada con las iniciales Erika Fabiola AZ. Las autoridades alertaron que, a pesar de que durante los próximos días Oaxaca volverá a entrar a una ola de calor, durante la tarde de este lunes podrían registrarse más tormentas eléctricas, por lo que llamaron a la población a no salir a lugares descampados, no conducir maquinaria pesada y tampoco desplazarse en motocicletas durante la caída de rayos. De hecho, en ese momento en la zona metropolitana, Francisco, ya comienza a nublarse ante estas alertas que está emitiendo la Autoridad de Protección Civil. Además del deceso de la mujer, las autoridades estatales confirmaron hoy el registro de diversos daños a consecuencia de la tormenta en otros puntos cercanos a Cuilapan de Guerrero, como la villa de Sachila. En Sachila se atendieron reportes por la caída de 3 árboles y 2 vehículos atascados derivado de las lluvias, por lo que las autoridades municipales realizaron trabajos de remoción y apoyo a la población. Asimismo, en la calle Onix, lote 04 de la colonia La Peña, un remolino provocó daños en una vivienda de lámina, activándose los protocolos de atención correspondientes, una condición similar que se registró en el municipio de San Pedro Ixtlahuaca. Las tormentas registradas durante el domingo en Oaxaca afectaron también regiones como la Mixteca. Ahí en la Mixteca hubo daños en Huajuapan de León, pero también hubo reportes de afectaciones en la ciudad de Prebon, al igual que en valles centrales, en esa zona, en la Mixteca y en la Cañada, se registraron caída de piedras y lodo, sin que haya registros de más víctimas mortales. Y también, Francisco, no hay registros, afortunadamente, de personas lesionadas. Es el reporte que tenemos.
0: Gracias, muchas gracias a Álvaro Morales con este dato. Son las 3:41, 3:41. El otro dato, pues lamentable también, autoridades y familiares mantienen la búsqueda de América Yamilet Gil González, estudiante de 16 años del Colegio de Bachilleres del Estado de Oaxaca, plantel 08 de Huajuapan de León, reportada como desaparecida desde el pasado 7 de mayo. De acuerdo con la ficha de búsqueda, la adolescente fue vista por última vez en la agencia de Acatilma o Acatlima en Huajuapan de León, cuando presuntamente se dirigía a la escuela, pero ya no regresó a su domicilio. Tras su desaparición, familiares, autoridades locales y personal educativo activaron los protocolos de localización y solicitaron apoyo de la ciudadanía para aportar información que permita encontrarla. Al momento de su desaparición, vestía uniforme escolar, suéter gris con logotipo de Cobao, playera blanca con cuello gris, falda gris, calcetas escolares y zapatos negros. Además, llevaba una mochila verde militar camuflajeada. Como señas particulares, América Yamilet tiene una cicatriz en el labio superior del lado derecho, perforaciones en la nariz, mide aproximadamente unos 60 metros, es de complexión delgada, tez morena clara y cabello negro largo. La desaparición de la estudiante ocurre en medio de otros reportes recientes de menores y jóvenes no localizados en Oaxaca. Entre ellos se encuentran Valeria de la Paz Hernández, de 17 años, desaparecida en Pinotepa Nacional, y Abigail Martínez Núñez, de 18 años, vista por última vez en Oaxaca de Juárez. Familiares y autoridades pidieron que cualquier información sobre el paradero de América Yamilet sea reportado de inmediato a las instancias correspondientes. Un turista estadounidense identificado como Jacob, de 23 años, murió ahogado el sábado tras ser arrastrado por una ola en Playa Chicatela de Puerto Escondido. El joven desapareció en el mar y su cuerpo fue localizado sin vida unos 800 metros adelante, en Playa Marinero, luego de un operativo de búsqueda realizado por salvavidas. La Vicefiscalía Regional de la Costa inició las investigaciones correspondientes sobre el caso. Con esta muerte suman al menos 3 turistas extranjeros fallecidos en lo que va de este año en Playa Chicatela y Punta Chicatela, que por cierto son zonas consideradas de alto riesgo por sus fuertes corrientes y oleaje. De acuerdo con el coordinador de salvavidas de Puerto Escondido, Godofredo Vázquez, los rescates en estas playas son prácticamente diarios, pese a las advertencias y banderas rojas colocadas por autoridades. En marzo pasado, un turista originario de Colorado murió tras ser golpeado por una ola, mientras que en febrero un ciudadano inglés falleció arrastrado por la corriente en Punta Chicatela. Autoridades atribuyen las condiciones peligrosas al fenómeno de mar de fondo que ha provocado oleaje intenso en la costa oaxaqueña durante gran parte del año. Así se reitera el llamado a evitar ingresar al mar en zonas de alto riesgo. Por supuesto, es importante siempre seguir las indicaciones de salvavidas al advertir que Chicatela no es una playa apta para nadar, sino para surfistas con mucha experiencia. La cobertura de Noticiarios Encuentro nos permite ir hasta Matías Romero Avendaño en la zona norte del Istmo de Tehuantepec, donde mi corresponsal, nuestro corresponsal, mi compañero Romualdo Santiago, tiene el siguiente reporte. Muy buena tarde, Romualdo.
2: Buenas tardes, Francisco, amigos del auditorio, desde Matías Romero. Esta es la información. Pues bueno, gracias al pronóstico de lluvia en esta zona norte del Istmo, pues hasta este momento el calor es intenso y rebasamos pues prácticamente los 35 grados, con una sensación térmica de 37, 38 grados en este momento. Bueno, pues déjame decirte que la situación, pues en este fin de semana ocurrió que pues el nivel del río ha bajado pues considerablemente. Agua, pues sí, hay todavía para hacerle frente, pero ha bajado considerablemente. Dio a conocer el administrador del sistema de agua, Farid de León Franco, como recordarás, La semana pasada dieron a conocer un calendario de actividades del desasolver el Pozo Cárcamo, pero también ya este fin de semana tuvieron que parar los equipos de bombeo de la línea 1 y 2 debido a que pues en el pozo está ingresando ya arena, esta arenilla, que pues si es absorbida por el equipo de bombeo, pues va generando desgaste en las máquinas, en la misma bomba, y esto pues que sean más publicadas, dicen ellos, sean las flechas del motor. Por esa razón suspendieron actividades, suspendieron bombeo el pasado, que fue ayer se dio a conocer esta información, y bueno, pues hoy se iniciaron ya los trabajos para reparar las fallas, y se espera que mañana se reinicie el bombeo una vez más, pero las altas temperaturas, Francisco, pues han estado demandando el vital líquido en la ciudad de Matías Romero, en los negocios, prestadores de servicios, etcétera, pero de alguna manera pues el administrador también les manifiesta que pues se tiene que arreglar, se tiene que atender, se tiene que tomar las medidas por el desgaste mismo de los equipos de bombeo, ya que pues está en la fase crítica, en la fase crítica real de la sequía en esta zona norte del Istmo. Asegura que tal vez no se vaya a tener escasez como en otros años, o el año más reciente que fue el pasado, porque hay agua todavía en el río, en la montaña de los Mijes y de los Pitapas no ha dejado de llover con estos últimos años que han llegado a la zona, pero pues sí es necesario darle mantenimiento a los equipos. Por esa razón no hay agua en esta ciudad de Matías Romero hoy, el domingo, hoy y mañana, aseguraba este funcionario. Es mi reporte en esa tarde.
0: Muchas gracias a nuestro corresponsal Romualdo Santiago desde Matías Romero Avendaño. Por cierto, allá nos escuchan en la frecuencia de 90.5 de FM. Saludos a todo el auditorio de Encuentro. Volvemos después de anuncios. Son las 3:48 p.m.
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0: Muy bien, muchísimas gracias. Vamos, avanzamos en la emisión Encuentro. Son las 3:51. 3:51, por supuesto, sigue siendo tema de conversación. ¿Cómo no? Si hasta el calendario escolar, si hasta para el calendario escolar, aunque en un intento todavía fallido y con datos que no son necesariamente tan cercanos a las condiciones reales, por lo menos de las regiones de Oaxaca, en donde supuestamente desde la capital del país y desde el dato que tiene el secretario de Educación Pública, pues precisamente deberían suspender ya las clases o cancelar o llegar a culminar el ciclo escolar ante las fuertes temperaturas. Digo, no le falta razón. Sí, hay muy fuertes temperaturas, por arriba de los 40 grados incluso. La sensación térmica es, por momentos, sumamente agobiante. Y hay que resistir, y hay que pasar este periodo en lo que llegan las lluvias. Y aún en días lluviosos son sumamente calurosos, las tardes, ¿no? El mediodía. Ahí tiene usted que en las regiones de la cuenca del Papaloapan, la costa y el istmo de Tehuantepec, las temperaturas están alcanzando durante esta semana que estamos iniciando más de 40 grados centígrados. Esto, por supuesto, tendrá efectos importantes en la salud, en la exigencia de energía, de poder pues sacar adelante el día a día. Ante estas condiciones, las autoridades hicieron un llamado a la población para mantener una buena hidratación, evitar la exposición prolongada al sol y tomar medidas preventivas para evitar golpes de calor, principalmente en menores de edad y adultos mayores. Y aquí hay algo muy importante. ¿Puede usted recurrir a información de fuentes que tenga usted una seguridad, que le brinden datos muy certeros? ¿A qué me refiero? ¿Cómo tratar un golpe de calor? ¿Cómo identificar un golpe de calor? Porque puede presentarse en casa, puede presentarse en la vía pública, puede presentarse en, no sé, algún centro comercial, puede presentarse en el centro de trabajo. ¿Cómo identificar a una persona con un golpe de calor? ¿Y qué hacer de inmediato para que esta persona no sufra mayores consecuencias? El calor realmente sí puede llegar a generar, puede poner en riesgo la vida de la persona. Así que habrá que tener un dato certero para actuar de inmediato y poder resolverlo antes que, pues, insisto, pueda traer resultados incluso fatales. Además, el calor extremo, se advierte que el frente frío número 50 provocaría durante los primeros días de esta semana lluvias, chubascos, tormentas eléctricas y posibles granizadas en distintas regiones de la entidad. Ayer, por cierto, ya le dimos a conocer datos sobre las precipitaciones que tuvimos en Valles Centrales, que desafortunadamente dejaron una mujer fallecida allá en Cuilapan de Guerrero, además de afectaciones por inundaciones y fuertes vientos en municipios como San Pedro Ixtlahuaca. Para ir cerrando nuestra emisión Encuentro en esta tarde, tengo otro reporte muy interesante, por cierto, con mi compañero Álvaro Morales. Tiene que ver con la administración de recursos en los municipios de Oaxaca. Adelante, Álvaro.
1: Francisco, buenas tardes. Efectivamente, pues continúa la polémica por estos informes que da a conocer la Auditoría Superior de Fiscalización del Estado de Oaxaca, en el sentido de cómo se desempeñan las instituciones públicas que administran los recursos millonarios que reciben año tras año, producto del pago de impuestos, el cobro de derechos, transferencias federales, en fin, muchos miles de millones de pesos los que llegan al Estado de Oaxaca. Resulta que el 25% de los municipios ubicados en los valles centrales, Francisco, equivalente a 30 demarcaciones, incumplieron con la entrega de sus reportes financieros correspondientes al último trimestre de 2025. La Auditoría Superior de Fiscalización de Oaxaca, ASFE, informó que con ello la autoridad no pudo corroborar el destino que tuvieron los recursos públicos recibidos por los ayuntamientos durante el cierre del ejercicio pasado. No obstante, justificó que tal cantidad de ayuntamientos incumplidos podría ser reflejo del cambio de autoridades municipales que se registró en las zonas que se rigen por usos y costumbres en la parte final del ejercicio fiscal. Así, Francisco, Los municipios incluidos son Ánimas Trujano, Cuilapan de Guerrero, justamente ahí donde murió ayer esta mujer de 48 años de edad durante la tormenta eléctrica registrada en los valles centrales. También aparece San Jacinto Amilpas, San Raimundo Jalpan, Santa Lucía del Camino y Santa María Coyotepec. Otros municipios son San Vicente Coatlán, San Agustín Amatengo, Reyes Etla, San Agustín Etla y la Villa de Etla, así como San José del Progreso, Carina Minas y San Pedro Mártir. Además, la Colula de Matamoros, Francisco, San Dionisio Ocotepec, San Pedro Quiatoni y Teotitlán del Valle. En este sentido, la Auditoría Superior de Fiscalización de Oaxaca indicó que derivado de la presentación de los informes de avances de gestión financiera correspondientes al cuarto trimestre del ejercicio fiscal 2025, se alcanzó un 76% de cumplimiento por parte de los municipios que conforman la entidad, porcentaje que tuvo un decremento respecto al trimestre anterior, derivado del cambio de administración en gran parte de los municipios que conforman la entidad, esto por el cambio de autoridades bajo sistemas normativos indígenas o sistemas normativos internos. Se reiteró que tanto la recepción como la divulgación de los informes de avance de gestión financiera de cumplimiento, esto se hace por respeto y en apego al último párrafo del artículo 15 de la Ley de Fiscalización Superior y Rendición de Cuentas del Estado de Oaxaca. Establece que la Auditoría Superior de Fiscalización del Estado de Oaxaca realizará un análisis del informe de avance de gestión financiera 30 días posteriores a la fecha de su presentación y elaborará un informe que será turnado a la Comisión Permanente de Vigilancia de la Auditoría Superior de Fiscalización del Estado de Oaxaca del Congreso Estatal. Este informe hace referencia a los avances de los programas a cargo de los poderes del Estado, los entes públicos, estatales o municipales, con el fin de conocer el grado de cumplimiento de los objetivos, metas y satisfacción de necesidades en ellos proyectados, así como el flujo contable de los ingresos y egresos. Así, Francisco, en total, pues resulta que 30 municipios de los valles centrales, casi una decena de la zona metropolitana, incumplieron con entrega de estos informes de avance de gestión financiera, una situación que va en contra de la ley de fiscalización del Estado de Oaxaca. Es el reporte que tenemos.
0: Muchas gracias, gracias Álvaro. Para ir cerrando, vamos con el dato que nos trae mi compañera Lilu Martínez y se trata de las condiciones del clima en las próximas horas.
2: ¿Qué tal? Muy buenas tardes. Calor y lluvia para esta tarde de lunes, Francisco y estimado auditorio, ya que un canal de baja presión y el ingreso de aire húmedo del Océano Pacífico y el frente frío número 50, apoyados por la orografía local y el fuerte calentamiento diurno, seguirán manteniendo inestabilidad atmosférica con lluvias y tormentas. Para esta tarde, los mayores acumulados se estarán presentando en macizos montañosos de la Sierra Sur, Norte del Istmo y Mixteca, mientras

0: excelente tarde de lunes.
1: Muchas gracias, gracias Lilu, muchas gracias a nuestro auditorio. Pues que sigan pasándola muy bien, cuídense mucho, por favor, y que nos podamos escuchar el día de mañana, Dios mediante, en punto de las 8 de la mañana para nuestra primera emisión informativa. Y bueno, cuídese, protéjase del calor, de las lluvias, de pronto, así se pone el clima. ¿Qué le hacemos? Es la madre naturaleza, son los periodos inevitables, pero la capacidad de adaptación, además, la capacidad de prevención, sin duda alguna, nos dará pues un mejor panorama. Fuerte abrazo, soy Francisco Vázquez Jiménez, son las 4 de la tarde en Oaxaca. Hasta pronto.
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0: 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Esta tarde y noche una línea de tormentas avanzará desde la costa, pasando por la Sierra Sur y algunos municipios de la Mixteca, y otra desde Tuxtepec y municipios cercanos hasta el norte del Istmo. Estos sistemas incluirán actividad eléctrica, rachas de viento de hasta 50 kilómetros por hora, lluvias fuertes en cortos periodos con posibilidad de granizo en partes altas. En las demás regiones podrían desarrollarse tormentas aisladas con lloviznas ligeras. Para ello, la Coordinación Estatal de Protección Civil recomienda a la población proteger bienes ante la lluvia fuerte y sus eventos asociados. Granizo, descargas eléctricas, viento arrachado, encharcamientos momentáneos y crecida de ríos, arroyos de respuesta rápida. Además, apartarse de lugares próximos a muros, árboles, cables de luz, vallas espectaculares, en visible riesgo de caer y transitar con precaución. 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

0: del pago que puede tardar hasta 10 días en procesarse. El reclamo puede no proceder si el conductor iba a exceso de velocidad o bajo los efectos del alcohol. Si tienes seguro de cobertura amplia, este puede cubrirlo. 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Buenas tardes. Bueno.
1: Buenas tardes, Paco.
0: Hola, buenas tardes,
1: hermano. Te he escuchado tus noticias.
0: Gracias.
1: Sobre la carretera de aquí por el Esteo rumbo a Unión Hidalgo.
0: Sí.
1: Imagínate, yo le digo a todos, a los paisanos de Unión Hidalgo, los vecinos de Unión Hidalgo, Chicapa, las primeras lluvias, esa carretera se va a acabar, Paco, para que vayamos. Yo soy taxista, yo soy transportista. Para que vayamos y suframos un accidente y a medianoche sobre esa carretera, es peligrosísimo y todo el mundo lo sabe, pues, desgraciadamente. Es la primera lluvia, se va a acabar esa carretera y nadie se hace responsable. Es triste. Pero nada más quería yo mi opinión, hermano. Gracias.
0: Gracias a ti. Un abrazo, cuídate mucho. Va bien, tú la ves que llega. 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

0: Ay, ay, ay, ay, ay, ay, ay, ¿qué tal? ¿Cómo está? Buenas tardes, buenas tardes, buenas tardes. Muy buenas tardes a todos y a todas en este lunesito, lunes santísimo, lunes, lunes. Ni las gallinas ponen, pero hay que trabajar, hay que trabajar, hay que trabajar y hay que trabajar. No hay de otra, ni modos. ¿Qué quiere que hagamos? Atención, Juchitán, busco viuda con lana y sin hijos que quiera mantenerme por el resto de mi vida. ¿Verdad? Pues sí, digo, solamente así, ¿no? Así ya, pues uno ya no trabaja y dice, nah, total, hombre. A ver, tú, muchachito, ven, ven. No, ¿cómo que muchachito? No, es como es como que hacer menos la persona, ¿no? No, hay que tratar también al servidumbre como debe ser. Entonces, yo allá en mi castillo, fíjense ustedes que... Ah, no, es cierto, no, no. Son ya las 5 de la tarde con 15 minutos, 5:15 tarde de este lunes. Es que todavía traigo la cruda del 10 de mayo, hombre. No, ya sé que yo no soy mamá. Pero pues es que... Pues uno anda con la mamacita ahí, ¿no? Y pues usted sabe. Y luego, pues que esto, que el otro, que aquello. Y salud. Y que esto, que el otro, que aquello. Salud. Y luego, que... Salud. No, pues imagínense más. ¿Cómo están ustedes? Espero que la hayan pasado muy bien. Y bueno, todavía sí, las celebraciones, como ya les había dicho, ¿no? Desde el fin de semana que empezaron. Viernes, sábado, domingo. Y es válido también si el día de hoy hay todavía... Sí, de hecho, por ahí estaba viendo... algunos reportes de que todavía hay algunas actividades el día de hoy en cuanto a las celebraciones a todas las mamitas. Pues muchas felicidades. Quienes ya lo celebraron, qué bueno. Y si lo están celebrando el día de hoy, también que todo salga muy bien. Felicidades una vez más a todas las mamis. Que bueno, pues todos los días las celebramos. Claro que sí. Bienvenidos a esta edición de Las del Recuerdo, en su edición tarde de este lunes, entonces 11 de mayo del 2026, 5 de la tarde, 16 minutos, 51 segundos, Dos Enamorados, Industria del Amor. También escuchamos a Leonardo Fabio con el tema de Hablemos de Amor. Y por último, Los Upson y Polo con el tema de El Último Beso, El Último de los Mohicanos, El Último... Voy a la pausa comercial. Son las 5:17, ya regreso.
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0: ¡Feliz inicio de semana! Son ya las 5 de la tarde con 20 minutos. Servidor Jaime Domínguez les saluda en esto que es Las del Recuerdo, que continúa con la participación de Miguel Mateos. La canción se titula Cuando Seas Grande. Luego escucharemos a Enrique Guzmán con Tu Cabeza en Mi Hombro. Y finalizo con el grupo Indio. La canción Me Haces Falta, Te Necesito.

0: Te lo suplico, te lo pido de rodillas, mira, me haces falta, te necesito. Ay, sobre todo cuando llega la quincena, cuando llegas, la verdad, ¿cómo me siento feliz contigo? Grupo Indio, también escuchamos a Enrique Guzmán con el tema de Tu cabeza en mi hombro. Y en el inicio, la participación de Miguel Mateos y Cuando seas grande, cuando llegues a ser grande. ¿Tú qué vas a hacer cuando seas grande? Bueno, sí, ya sé que tú ya eres grande, pero ¿no te gustaría ser más grande todavía? ¿Llegar a ser algo más? ¿Cómo no? Claro, todos tenemos aspiraciones. ¿Por qué no? Al día de mañana puedes llegar a ser un Einstein, o un Chopin, ¿verdad? O el primerísimo, ¿por qué no? Sí, todo es posible. Querer es poder. Son ya 29 minutos para las 6 de la tarde, 29 y las 6, como ya ando en otras cosas, mejor voy a la pausa comercial y regreso enseguida.
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0: Siguiendo con la programación de esta tarde, les presento a Hombres G con el tema Te Quiero. Luego llega José José para cantar la canción Almohada. Y finalizo con la participación de Leo Dan con eso que se titula ¿Qué tiene la niña?

0: Recordando a gran Leo Dan con eso que se llama ¿Qué tiene la niña? Ah, es que como es una niña fresa, ah, ya no quieres un parche, ¿ves? Ni tampoco una nieve del mom, o sea, ¿no? También escuchamos a José José, el príncipe, la canción con el tema de almohada. Bueno, ahorita con este calor, ¿qué quiere una almohada? Una barra de hielos que quisieron, ¿verdad? Paso, mecha, qué calor. Oye, estuvo haciendo aire, inclusive la tarde es como nubladita, y pero se siente el calor todavía. Y no, de veras que, no. El día de ayer salía uno a la calle al mediodía, eso al calorón tremendo. No, ahorita todavía está fuerte, 34 grados centígrados el reporte. Y pues así estamos hasta en la noche, inclusive. No, para dormir, no. Vueltas y vueltas. No, a la cama, no, hombre. Casi insoportable, ¿verdad? Les voy a platicar rápidamente un chisme. Cuando por allá, por 1985, tiene muchos ayeres, que llegué por acá, pues yo tuve que quedarme en un hotel porque todavía no tenía nada por acá. Y entonces, pues yo no estaba acostumbrado a este calor. El calor de Oaxaca, pues es otro hasta la fecha, aunque acá varía un poquito, pero pues era diferente. Y no, hombre, yo no puedo dormir en la cama. Tuve que agarrar la sábana y tirarme al piso y así más o menos. Y más que pues como no había dinero, pues para meterse en un hotel así de lujo, pues era un hotelito así de más sencillo. Y pues no. No, el calorón, de veras, en serio. Eso, no. Y ahorita, pues, hasta la hamaca está caliente. Agarras una silla y al momento que la tocas está caliente. En serio, qué bárbaro. ¡Te quiero, hombres G! Dentro de esto, que también es el bloque musical correspondiente. Faltando 15 minutos para las 6 de la tarde. Voy a la pausa, regreso ya para la parte final.
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0: Entrando a la recta final de esta programación, les presento a Pandora con el tema de Matándome Suavemente y luego a Las Surfs con el tema de Tú Serás Mi Baby.

Tú serás mi bebé. Ay, qué tierno, qué bonito, qué bonito. Tú serás mi baby. Hasta la vista, baby. Las surfs aquí dentro de esa programación donde también escuchamos a Pandora con el tema de Matándome Suavemente. Despacito, muy despacito. Faltan 6 minutos para las 6 de la tarde, 6 y las 6. Parte final entonces con Franco De Vita. La canción se llama Te Amo y finalizo con Miguel Gallardo. La canción cuyo título es Muchachita. Y regreso para llevarles el siguiente espacio que corresponde a los boleros. Buenas tardes, hasta aquí las del recuerdo.